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Gil, su compa Teo, en este martes primero de septiembre. Iniciando septiembre, raza. También estamos entrando otra horita más de show, pasitas de las 5 de la tarde. Recuerden que tenemos más boletos para los Tritons. Vayan mandando su mensaje y búsquenme en Instagram como Teo Cepeda Radio. Primer persona en mandarme mensaje se lleva los boletos, paquete de 4. Oye, también vamos con saluditos. Por acá se anda reportando la comadrita Elizabeth, de allá de la ciudad de San Isidro. Oye, saluditos hasta allá, hasta San Isidro. Y me anda pidiendo la de Edgardo Núñez y Valentín Elizalde, El Vencedor. Ahorita te la ponemos, comadrita Elizabeth, aquí por Frontera 100.7 FM. No le cambies.

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0: Información de las garitas.
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2: ¿Y cómo están las garitas hoy martes 1 de septiembre? Por la garita de San Isidro, el carril normal es de 3 horas 20. La Ray Lane es de 2 horas 50. La Sentry, 40 minutos. Y el cruce peatonal, 1 hora 40. Y ahora nos vamos a la garita de Otay. Por el carril normal son 2 horas 45 minutos. La Ray Lane, 1 hora 30. La Sentry, 30. Y el cruce peatonal, 15 minutos.
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11: ¿Y cómo están las carreteras hoy martes 1 de septiembre? Por el 5 hacia el norte, a la altura de Washington Street, la rampa de salida está cerrada. Por el 5 hacia el sur, a la altura de Vía de la Valle, la rampa de salida también está cerrada. Y por el 805 hacia el norte, con la conexión con el 905, hay un auto parado bloqueando el carril de la derecha. Maneje con precaución.
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3: Y Fuerza Rígida, compadre.
2: ¡Cierro, pues! ¡Márquele, compa Carlos! ¡Sí, sí! ¡Ay, vale!

0: Información de las garitas.
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2: ¿Y cómo están las garitas hoy martes 1 de septiembre? Por la garita de San Isidro, el carril normal es de 3 horas 20. La Ray Lane es de 2 horas 50. La Sentry, 40 minutos. Y el cruce peatonal, 1 hora 40. Y ahora nos vamos a la garita de Otay. Por el carril normal son 2 horas 45 minutos. La Ray Lane, 1 hora 30. La Sentry, 30. Y el cruce peatonal, 15 minutos.
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14: ¿Y cómo están las carreteras hoy martes 1 de septiembre? Por el 5 hacia el norte, a la altura de Washington Street, la rampa de salida está cerrada. Por el 5 hacia el sur, a la altura de Vía de la Valle, la rampa de salida también está cerrada. Y por el 805 hacia el norte, con la conexión con el 905, hay un auto parado bloqueando el carril de la derecha. Maneje con precaución.
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0: rompieron y simplemente no han cruzado o llegado a su destino?
1: Muy buena pregunta. Bueno, también creo que debe haber muchas categorías, porque hay casos donde vemos la agresividad de ciertos fantasmas que se aparecen y no son de los buenos. O sea, que pueden estar viviendo en se lo denomina el bajo astral, ¿no? O sea, sí, en lugares o sitios donde no llegaron, para darle un ejemplo a la gente, es como que no trascendieron o no llegaron a la luz o no llegaron a madurar como para estar en un lugar que deberían estar. Entonces hay situaciones donde uno se encuentra y con este tipo de manifestaciones que realmente no son buenas. Por eso, a veces, hay que tener cuidado cuando se sale a investigar, pedir, nosotros tenemos un latiguillo en el grupo, cuando salimos a lugares a investigar, es como que pedimos permiso a ciertos lugares para poder ingresar, pedir permiso a ciertas cosas que no vemos, pero a través de testimonios de la gente dice, bueno, acá habita alguien y realmente puede volver loca con toda una familia, por ejemplo, ¿no? Y bueno, tenemos dentro del grupo, por ejemplo, en el grupo Aurora Paranormal, tenemos ciertos personas donde se dedican a ver si es la palabra exacta, a expulsar este tipo de gente negativa de los lugares, por ejemplo, ¿no? Y da resultado y es llamativo porque familias enteras donde no han podido, han comprado una casa y no han podido, sí, vivir, al poco tiempo es como que vuelve la tranquilidad al lugar, ¿no?
0: Claro, o sea, se le ayuda a estos fantasmas, pero ¿qué rituales o qué procedimientos son para ayudarlos a que dejen de existir? Especialmente me imagino que son aquellos tal vez que murieron o que no se quisieron ir o que fueron asesinados de una forma violenta o que vivieron alguna situación difícil que tal vez dejaron algunas cosas pendientes, pero ¿cómo se les ayuda? ¿O cómo nos deshacemos de estos fantasmas?
1: Sí, y también, no te olvides, también de las personas que se suicidan también dejan una impronta, una marca, donde es muy negativo todo eso, ¿no? Son situaciones muy negativas. Y se lo ayuda a través de oraciones, todo un trabajo que se hace, sí, de limpieza. Y se trabaja mucho con la espiritualidad, o sea, se trabaja todo con un gran sentimiento y ayuda, por sobre todo, porque la persona que desencarnó generalmente no sabe incluso dónde está, sí, hasta que pasa un tiempo relativo hasta que encuentra lo que se puede decir, que se da cuenta de dónde está, ¿no? Así que la ayuda es esa, ¿no? Que tratar de ayudar a algún tipo de entidad o algún tipo de seres que ya no están en nuestro plano, como para que pueda encontrar la luz o pueda encontrar tranquilidad y pueda, claro, encontrar tranquilidad a las familias. Eso también es importante, ¿no?
0: Claro, eso es de suma importancia porque, como usted lo menciona, podrían haber diversos tipos de fantasmas, pero a veces yo he escuchado decir, es que en esa casa, en ese cuarto, murió alguien, viene una nueva familia a vivir ahí, sí, y por cualquier motivo, la persona quedándose en esa habitación, con el tiempo enferma y luego muere. Viene otra familia y sucede lo mismo en la misma habitación. ¿Podría un fantasma llegar a quitarnos la vida, enfermarnos igual que ellos? ¿Podría seguir este patrón repitiéndose una y otra vez en ese sitio?
1: Sí, yo escuché de algunos casos, no tengo mucha evidencia de eso. Lo que sí sé que puede llegar a enfermar a la persona. No sé si es la consecuencia de matar, pero hay consecuencias donde el fantasma se hace dueño de la casa o no quiere que habite una persona. Eso sí, eso es muy común y hace todo lo posible como para que la persona abandone el sitio y diga, bueno, acá yo no puedo no puedo vivir o no puedo estar porque hay ruidos misteriosos, apariciones misteriosas, cosas que están fuera de lo normal, y hay ciertos habitantes de la casa que algunos a lo mejor pueden convivir con ese fantasma, pero otros no. Que yo sepa, no hay testimonios de que haya un fantasma haya matado a nadie, pero bueno.
0: ¿Podrían llegar a dañarnos físicamente, como empujarnos o tocarnos, jalarnos el cabello, qué sé yo? ¿Pueden apagar y prender luces, aventar objetos?
1: Totalmente. Pueden aparecer, pueden dejar marcas, sí, totalmente.
0: ¿Podrían totalmente haber buenos que nos apoyen en algo o no?
1: Sí, totalmente, también, sí. Vamos a poner familiares que desencarnaron y tienen que cumplir una misión, por ejemplo, de protección o de alguna cosa. Sí, por supuesto que existen también, sí. Sí, de alguna manera a veces se hacen visibles, incluso aparecen dando soluciones, dando mensajes que son necesarios. Y sí, existen, por supuesto que sí. Y muchas positivos.
0: Muchas veces dicen que los fantasmas son como espectros, como luces, etcétera. ¿Podrían llegar a emitir algún sonido los fantasmas? ¿O esas son solo las leyendas, como la Llorona, etcétera?
1: Yo creo que debe haber de todo un poco. Hay un combo de cada cosa. Por ejemplo, hay una de las cosas que venimos investigando, no sé si tú lo conoces, el tema de los orbes o de los orbs. Tuvimos casos donde hay como esferas, como tipo caneplas,
0: sí,
1: donde esto en algún momento se ha convertido en lo que es un ser que ya ha estado con nosotros, o sea, un desencarnado. Okay. Y se lo has visto cuando hacen los análisis de las caneplas, de estos orbes, aparecen como la cara dentro del orbe de la persona fallecida. Eso nos pasó muchísimas veces.
0: Casi como si fueran ángeles protectores.
1: Como si fuesen ángeles protectores.
0: Yo le doy las gracias, como siempre, a Pablo Daniel Warmcross, que está con nosotros en esta ocasión y que es del grupo Aurora de la Argentina. ¿Quiere compartir con nosotros redes sociales y demás, Pablo, para que estemos siempre con usted?
1: Sí, bueno, tenemos por Facebook, tenemos lo que es Aurora Misterio OVNI, Grupo Aurora también, y tenemos el Roswell Argentino en Monte Grande, y tenemos lo que es Bases Intraterrenas, y tenemos el Ghost Paranormal también, que nos dedicamos a eso, tenemos varios grupos que nos dedicamos a esto, y bueno, seguimos en el trabajo de informar a la gente, ¿no?, a través de eso.
0: Hasta la próxima, Pablo.
1: Gracias por la nota, ¿eh? Muy amable.
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7: Familia de Misterios Ocultos, noche a noche tenemos el placer de decirles que el maestro Fernando de Caminos de la Vida está con nosotros, nos apoya y apoya a todo el que se comunique, porque lo importante aquí es salir adelante, triunfar, ser exitoso, ser próspero, tener buena salud, una bonita familia, nos lo merecemos y no permita que nada ni nadie borre su sonrisa. Maestro Fernando, bienvenido al programa.
8: Muy buenas noches, Mayra, una vez más agradecido contigo, con tu público, por permitirme compartir este espacio en donde le aclara uno dudas a muchas personas o simplemente esto los pone uno a pensar un poquito más en sus problemas, ¿no? Porque muchas veces uno está sufriendo inexplicablemente que uno dice, pero ¿por qué me pasa esto? ¿Por qué me pasa lo otro? ¿Por qué no me alivio? ¿Por qué no me curo? ¿Por qué tengo tantos problemas con mis hijos, con mi casa? ¿Por qué tengo problemas en lo económico cuando antes no era así? O sea, cuando uno empieza a cuestionar ese por qué, pero muchas veces no sabe qué hacer para solucionar ese por qué, o muchas veces uno no quiere creer en estas cosas porque pues lamentablemente nunca nos han dado educación o asesoramiento, y pues para la mayoría de personas, se lo digo porque hay mucho escepticismo, entonces hoy en día la gente no cree ni en Dios, o mucha gente no cree ni en Dios. Ahora, para que crean en el diablo o en los seguidores del demonio o en los que mueven la energía en una forma oscura para dañar, para darle en la torre a aquellos que pues de alguna manera están haciendo las cosas bien, ¿no? Sí. La envidia, la maldad, la traición es el cáncer, es el óxido humano, y nadie está ajeno a este así tipo es de maldades, por venganza, por odio, por rabia, por lo que sea, pero nadie es ajeno ni nadie es inmune. Por algo en el Padre Nuestro dice al final, líbranos del mal, ¿no? Así quiere decir es que hay un mal que nos puede dañar a cualquiera, a ti, a mí, a cualquier persona sí que nos esté escuchando, y que no crea en estos, en estas cosas no quiere decir que la maldad no exista. Inclusive, cuando desterraron, se va a contar un poquito de historia.
7: Sí, maestro.
8: Cuando desterraron del cielo al ángel caído, ya que él no se vino solo, él se vino con se supone que son 200 expulsados del
7: exacto
8: cielo.
7: Exacto. Uh-huh.
8: Y cuando llegan a la tierra, pues estábamos los seres humanos, la máxima creación, el jardín del Edén, donde sí todo era amor, paz, armonía, buena vibración, despertaron la curiosidad del ser humano, empezaron a envenenar y a contaminar, como teníamos libre albedrío.
7: Sí.
8: Entonces empezaron a contaminar al ser humano, pues obviamente con todo lo contrario a la paz y la armonía, ¿no?
7: La tentación.
8: Entonces empezaron a enseñarle el arte de la guerra, a enseñarle a fabricar armas para que unos se destruyeran con otros, y también les enseñaron brujería. Desde ahí es donde viene el inicio de la brujería, a utilizar elementales y a invocar fuerzas oscuras, porque no solamente existen en el universo los demonios, sino que también existen seres dimensionales y existen seres en el mismo universo que son oscuros y que de alguna manera pueden ser atraídos con rituales, conjuros o encantamientos, ¿no? Entonces, desde ahí viene el inicio de la brujería, y hay personas que durante toda la existencia de la humanidad lo han practicado. Antes era un poco más oculto, por eso se llama ocultismo.
7: Claro.
8: Y hoy por hoy es un poquito más esto, más expuesto, ¿no? Antes estaba la iglesia que
7: cuidadito que se mencionara algo, sí.
8: La Inquisición, hoy en día, pues ya no existe eso, ¿no? Entonces, como hoy en día es más libre, pues hay más maldad, lamentablemente.
7: Claro, por el poder, por el dinero, por el dominio, o sea, todas estas cosas.

0: que, y luego de repente diría uno, bueno, pues en el trabajo, un compañero que a uno no lo conoce, pero lo peor es que a veces es un pariente, maestro, ese que puede entrar a nuestra casa, que tiene una máscara, ¿no? Que de un lado nos dice que te vaya bien, qué buena onda, pero por detrás está diciendo, no quiero que avance, que le vaya mal, a mí no me fue bien, no quiero que le vaya bien o a ella bien. Y es a veces nuestra propia familia.
1: Es exactamente lo que tú dices. En muchos casos, la cuña que más aprieta es la del mismo palo. La gente, muchas veces todo se imagina menos que un familiar, un tío, un primo, un hermano, una hermana, esto, o sea, capaz de hacerle uno maldades, pero pues híjole, mano. Acuérdese que a este mundo venimos solos y nos vamos solos, ¿no? Ya la familia es como un algo que de alguna manera lo pone a uno Dios y el universo para compartir, pero en esa unión también puede haber traición. Ahí está la historia de Caín y Abel, para no irnos tan lejos.
0: Así es, maestro. Bueno, entonces no solamente es el llamado, es para todo aquel que de repente ya está viendo señales que algo no está bien, sino incluso para que uno mismo aprenda a protegerse, a tener amuletos, talismanes, limpias, colocar ciertos elementos en nuestros hogares y no permitir que tanta gente entre, porque es un templo. Ahí la familia y de vez en cuando alguito, y el que va a entrar tiene que ser gente que uno conozca. A veces se le abre la puerta a todo mundo y entra gente con diferentes intenciones, así que ojo. Pero bueno, todo aquel que diga, bueno, yo siento que algo no está bien o me quiero proteger, hay un número, maestro, que se pueden comunicar desde ahorita.
1: 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Si usted está confundido, tiene dudas de lo que le está pasando y estos temas le están causando la curiosidad, no se quede con esa curiosidad. 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
0: Es correcto, y a ese mismo número nos vamos a atender las líneas telefónicas. Ya ven que el maestro Fernando de Caminos de la Vida cada noche nos apoya. Es el 800-440-2616, 800-440-2616. De Bakersfield se comunica nuestro amigo Guillermo Muñoz Román. Hijito, tienes nombre de telenovela así largo. ¿Cómo estás, hijo? Buenas noches.
2: Buenas noches, bien.
0: Papá, te escucha el maestro.
1: Hola,
0: Fernando.
1: Uh-huh. Dame tu fecha de nacimiento, por favor.
2: 10 de enero del 95.
1: Enero 10, eres de Capricornio. Tu ser de luz, Casiel. Día favorable, los sábados, piedra, el granate, color negro, metal, plomo y elemento tierra. Muchas gracias por tu llamada, Guillermo. Antes de hablar con nosotros aquí al show de Mayra Berenice, ¿has buscado ayuda con alguien en particular para los problemas o dudas que tienes?
2: Sí, con médicos y no me dicen nada.
1: Órale.
2: Estoy bien.
1: Bueno, siempre he dicho que cuando el cuerpo sufre inexplicablemente es porque el alma ya lleva pidiendo ayuda desde hace rato, estimado amigo. Y en el caso tuyo, lamentablemente esto vas a ir de mal a peor, y eso que estás demasiado joven. Cuando uno está joven aguanta palo y madera el que le den, pero en este caso pues tú ya no aguantas más, ¿no? Te sientes sin energía, te sientes cansado, con dolor en todo el cuerpo, sientes en ocasiones como si te hubieran dado una paliza, te falta mucha energía, pero particularmente uno de tus principales problemas o preocupaciones es precisamente tu energía sexual. O sea, sexualmente tu energía ha bajado demasiado, y esto es porque te hicieron un trabajo muy fuerte para que de alguna manera no, o sea, obviamente te sientas débil y cansado, pero aparte es un trabajo muy fuerte en donde vas a batallar demasiado para tener familia. ¿Ya cuánto llevas tú ya? Veo que hay una pareja en tu destino. ¿Cuánto tiempo llevas con tu pareja?
2: Ya 2 años con ella.
1: Imagínate, 2 años en donde tú lo acabas de decir, has ido al médico, exámenes, estudios, análisis, y sigues de mal a peor, y no han podido tener ese sueño, ¿no? De tener familia, de tener hijos, ¿no? Y espero, estimado amigo, que usted no se le pegue, y perdóneme lo que le diga, al machismo, de que uno dice, es que eres tú, eres la del problema, no me sirve, eso, ¿sí me entiende? Eso es un problema de los dos, porque les hicieron un trabajo fuerte a los dos, y eso se lo tienen que curar los dos, porque si usted se cura y ella no, pues prácticamente es lo mismo, ¿no? Entonces eso lo tienen que curar los dos, porque hay gente que no los quiere ver unidos, no los quiere ver juntos, no quieren que esta relación sea fuerte y se supere y salga adelante. Pues date cuenta cómo era tu energía antes de este matrimonio y cómo es ahorita, absolutamente nada que ver, ¿no? Entonces no deje que eso tome más ventaja. ¿Por qué? Porque pues el Dios y el universo los tiene ligados a ustedes dos para estar mucho más tiempo juntos, pero no es lo mismo estar junto a alguien feliz, tranquilo, en armonía, cumpliendo sueños, teniendo la familia, o sea, queriendo, o sea, cumpliendo todo lo que uno quiere, y o estar con alguien así sufriendo como estás en estos momentos, ¿no? Entonces, pues, estimado amigo, si nuestra ayuda para ti es factible, visítanos aquí mismo en Bakersfield. En Bakersfield tenemos un centro de atención en donde con mucho gusto le vamos a ayudar. Aquí lo liberamos a ti y a tu esposa porque tienen que venir los dos. Aquí los curamos, los cruzamos y le decimos quién fue la persona que los dañó, no para actos de venganza. Pero no dejen pasar más tiempo porque imagínate, estimado amigo, este año de las metas y proyectos que se propusieron, que han logrado pues prácticamente nada, ¿no es así?
2: Ok, sí, ¿no? Pues en cuanto usted me diga, yo voy.
0: Mañana, no, ¿verdad,
1: pues,
0: maestro?
1: El día que busque.
0: luego, sí, hijo, claro, para luego pues, es tarde.
1: Exactamente, aquí te esperamos entonces en Beck.
2: Órale, sí, porque pues, ya me siento muy desesperado.
1: No se preocupe que esto se va a solucionar. Entonces, aquí te vamos a esperar con tu señora porque, te repito, los dos deben de solucionar eso para que el problema sea solucionable pronto y obviamente vuelva con ustedes la paz, la felicidad, la tranquilidad que debe de estar en ustedes y no lo que la gente está sembrando para que ustedes sufran. ¿Okay? Muchas gracias por su llamada, Guillermo, y aquí te esperamos.
0: Gracias, Guillermo, hijo. Órale pues, ¿sí? Papá. Gracias, hijito. Aguántanos poquitito, familia. 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Maestro Fernando, muchísimas gracias.
1: Muchísimas gracias, Mayra, nuevamente por permitirme estar con tu público. Amigos míos, sean libres, sean felices, abran su mente, busquen opciones, no se me rindan. Paz, amor y buen genio, mis peregrinos del alma.
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0: Atención a aquellas personitas que estén queriendo tener éxito con el sexo opuesto. Esta noche en Misterios Ocultos desde Ciudad Juárez, Chihuahua, Efraín G. Santos va a compartir con nosotros estos rituales para tener suerte con aquella personita que nos gusta. Efraín, buenas noches, bienvenido a Misterios Ocultos.
4: Mayra, buenas noches. Para mí, como siempre, un verdadero honor estar con usted.
0: Gracias, Efraín. Y esto es muy interesante porque las personas quieren saber cómo atraer al sexo opuesto. A lo mejor alguien en específico, a lo mejor simple y sencillamente van en busca del amor.
4: Así es.
0: ¿Qué es lo que debemos de hacer?
4: Uh-huh. Hay algo que es muy importante y es determinar con la compatibilidad astrológica o la compatibilidad numerológica. La compatibilidad astrológica nos dice hasta cierto punto qué podemos esperar de otra persona y qué podemos ofrecer nosotros. Hay signos que no son afines entre de ellos. Un ritual de atracción depende del signo zodiacal. Por ejemplo, si usted pertenece al signo de Aries, el primer signo del zodiaco, usted es compatible con Leo, con Sagitario, con Géminis, con Libra, con Acuario. Pero se va a llevar mal con los signos de agua, Cáncer, Escorpión, Piscis y con Capricornio, con Virgo y con Tauro. Se va a llevar mal con esos signos, porque esos signos no son afines a usted. Entonces, es importante saber el signo zodiacal de la persona con la que uno se implica, antes de implicarse con ella. Porque una vez ya implicado, esos puntos de choque se pueden dar entre los signos, y echar a perder todo el proyecto de amor, Mayra.
0: Todo el encanto, ¿verdad, Efraín? Pero sí. Híjole, qué difícil. ¿Por qué será que a veces uno se aferra con el signo que no le corresponde? ¿Esto también suele suceder?
4: Sí, suele suceder mucho. Ahora que el ascendente del signo puede cambiar mucho al signo mismo, porque determina con mucho más fuerza cómo es el signo que el signo zodiacal dominante, digamos. Digamos que una persona de Leo nace bajo el signo de Capricornio, León normalmente es agresivo, es violento, pero Capricornio es calmado, es tranquilo, es frío, es analítico. Entonces vamos a tener ahí a un León que es frío, que es analítico, que tiene valor, pero la va a pensar antes de implicarse en algo que le pueda perjudicar. Aunque es Leo, no se lleva bien con los signos de agua, por decir algo, con Piscis, con Escorpión, ¿no? Pero dado que su ascendente es Capricornio, entonces se va a llevar muy bien con los signos de agua, porque los signos de agua y de tierra se complementan mucho. Entonces es importante determinar tanto el signo ascendente de la persona como el signo bajo el cual se nace.
0: Entiendo bien. Efraín, difícilmente, bueno, sí podemos hacerlo, pero sería un poquito largo. En general, Efraín, si una persona quiere salir en busca de o ser más atractivo, ¿qué es lo que puede hacer? ¿Hay baños? ¿Hay aromas? ¿Hay, no sé, algún elemento que puedan aportar, ya sea en su cuerpo, algún color que deben de llevar, alguna petición que deben de hacer antes de salir al baile, por ejemplo?
4: Sí, definitivamente sí. Aquí se agrupa por signos. Los signos de fuego, Aries, Leo, Sagitario, pueden utilizar ropa de color amarillo o de color rojo, que les favorecen a ellos. Ropa interna también de los mismos colores. El perfume de ellos es un baño de con agua de rosas o esencia de rosas les puede ayudar mucho, porque la rosa es un perfume solar que vibra en armonía con el sol y que puede traer suerte para en situaciones de amor. Eso es para los signos de fuego. Para los signos de tierra, Tauro, Virgo y Capricornio, el color para ellos es el verde o el azul. Esos signos les favorecen sobre todo a Tauro, el verde, el azul a Virgo, y cualquiera de ellos dos a Capricornio. El perfume de ellos puede ser la lavanda. Un baño con esencia de lavanda les puede ayudar mucho para atraer al sexo opuesto. Usar ropa interior de color azul o ropa de color azul también es muy útil, porque resalta la fuerza del signo, resalta las características especiales de ellos. Luego los signos de aire, Géminis, Libra o Acuario. Ellos pueden usar perfumes, especialmente la mujer. El perfume de violeta es excelente para los signos de aire. El color de los signos de aire puede ser de color anaranjado, puede ser el color verde pastel, verde débil. Los signos de aire suelen reaccionar en forma muy intensa a los estímulos externos, aunque pueden tardar. Los colores claros les favorecen a estos signos, son muy muy buenos para ellos. Y luego los signos de agua, Cáncer, Escorpión y Piscis. El color azul es el más indicado para este signo. El color azul, el color violeta, son buenos para los signos de agua. El perfume de estos signos puede ser el hinojo y también puede ser la menta o la canela. Estas esencias les favorecen mucho estos signos, Mayra, para atraer al sexo opuesto.
0: Ya, escucharon, pónganse las pilas y vayan en busca de estos elementos que les van a ayudar, o vayamos, Efraín, en busca de estos elementos para incrementar la pasión con la personita que amamos, ¿no?
4: Así es, Mayra, definitivamente sí.
0: Efraín, ¿alguna candela que sería bonito cuando uno sale a, digamos, a tratar de hacer esa conexión, alguna vela que nos ayude?
4: Sí, especialmente las veladoras de color rosado son las indicadas a todos los signos. Y si esa veladora está cargada, está consagrada, mucho mejor. Porque la luz del color rosado atrae el amor, atrae las simpatías. Hace que uno le resulte agradable a otras personas. Si usted tiene una cita difícil o no está muy segura de su cita, vale la pena que prenda una veladora. Si está consagrada, si está cargada, mejor. Y ponga una foto, unos cabellos de usted abajo de la veladora para atraer el éxito en el amor.
0: ¡Ay, qué bien! ¿Poner unos cabellos de uno, la veladora, algo escrito, Efraín?
4: No, así nada más para captar la energía, Mayra.
0: Perfecto. Estos son consejos que les pueden ayudar a ustedes a que sea mejor la respuesta que tengan cuando van en busca del amor. Efraín, en otra ocasión me encantaría hablar con usted de las velas, sus colores y los beneficios que tienen las mismas. Sería algo padrísimo, ¿no?
4: Claro que sí, en el momento que usted guste, Mayra.
0: Perfecto. Ese será otro de los temas que vamos a desarrollar con Efraín G. Santos aquí en Misterios Ocultos. Efraín, comparte redes sociales, número telefónico donde nuestros radioescuchas pueden buscarlo.
4: Claro que sí. Tengo el número 915-319-7972 del área del Paso, Texas. Y tengo el número 656-441-6023. El teléfono mexicano, o añádame a su Facebook como Efraín G. Santos. Como Efraín G. Santos, aquí estamos, Maya.
0: Maravilloso. Gracias, Efraín. Bendiciones a distancia y pues estamos en contacto.
4: Claro que sí, Mayra. Un gusto, como siempre.
0: 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No estoy sola, Gaby Reyes está con nosotros desde Ciudad Juárez y como siempre un gusto decirte buenas noches, Gaby, bienvenida, mami.
5: Muchas gracias, Mayra, buenas noches, con muchísimo gusto y toda la actitud como siempre aquí con todo el auditorio.
0: Sí, es una actitud positiva, mi gente, porque es importante saber cómo podemos sobrellevar una crisis. Ahorita estamos viviendo crisis en muchas áreas, crisis económica, crisis emocional, incluso crisis espiritual, se puede llegar a perder la fe, el temor, mucha gente cree que se va a acabar el mundo, etcétera, etcétera. Pero ¿qué es lo que tenemos que hacer, Gaby, para poder sobrellevar todo lo que estamos atravesando en la actualidad?
5: Mira, Mayra, todas las crisis son buenas porque nos permiten tener una introspección, una catarsis, echarnos un clavado adentro y ver realmente de lo que se trata. Con un pensamiento crítico le recomendaría yo a todas las personas, porque esta crisis existencial que nos ha estado marcando por todos lados, porque pensamos que todas las ideas que nos han estado mandando, bombardeando a través de todos los medios, unas son reales, otras no, pero en esta crisis existencial nos marca una pauta, porque nunca nos había pasado esto del confinamiento, al menos nunca habíamos sabido que las pandemias condenaran a cuarentena a los sanos y no a los enfermos. O sea, ha habido una serie de cambios que nos marcan una crisis emocional, porque no sabemos cómo actuar, porque estamos confundidos, porque los líderes que tenemos vemos que están manipulando las cosas de tal forma que ya no son creyentes. Es como cuando a un niño se cae la figura del papá, que es el que da la seguridad, entonces el niño siente tanto temor que no sabe cómo reaccionar ante toda esta situación. ¿Cuál sería la recomendación? Es un pensamiento crítico, el ver todas las dicen que una imagen habla más que mil palabras, el ver las imágenes de todo lo que está sucediendo y que de alguna forma impacta todo el mundo, porque es un odio tremendo el que se está manifestando en todas partes y es un mismo odio contra la raza humana. Entonces sí, la especie estamos como en un momento de sacudida. Y todo esto, ¿cómo nos afecta a nosotros los mortales que estamos en la casa? Con el miedo hay 5 emociones básicas. El miedo de pensar que me va a pasar o que le puede pasar a uno de mis hijos, y estoy con la angustia todo el día viviendo a través del miedo y no lo puedo superar. Me es difícil, entonces vienen situaciones de insomnio, dolores de espalda, dolor de cabeza, visión borrosa, falta o exceso de apetito, porque esas emociones tienen que buscar una salida en nuestro cuerpo.
0: Sí.
5: Nos mueve el miedo. ¿Por qué? Porque nos dicen que nos vamos a enfermar y no tiene cura, que nos vamos a morir. Entonces, ¿qué es lo que hace? Acuérdense que nuestro cuerpo no responde a los hechos, ni responde a las palabras, responde a lo que yo le digo. Es decir,
0: claro,
5: mis visualizaciones es lo que marca mi vida. No piensen en un elefante rosa. No se imaginen un limón que está súper ácido y que si le pones salecita y empezamos a salivar. Entonces, nuestro subconsciente no responde a las palabras. Responde a la imagen y a lo que yo siento. Entonces, es limpiar esas emociones. Yo siempre digo en terapia, imagínense que las emociones es un tapete. Un tapetito de 1 metro por 1 metro en donde yo puedo tocarla así, porque soy ser humano y si no sale, se crearía una pulsión como una olla de presión. Entonces, me haría más daño en el cuerpo. Entonces, la emoción debe salir. ¿Y cómo es? Ok, toco la emoción, pero no me quedo atrapada ahí. ¿Y cómo voy a salir? Haciendo una catarsis y viendo, ¿por qué tengo miedo? ¿Qué me puede pasar? Si soy creyente, como tú bien decías, la espiritualidad es como ese, la semillita, el frijolito que plantaban iba hasta el cielo y se podía escalar. O sea, si tengo tanta fortaleza y si mi Dios es omnipotente, todo lo puede, omnipresente, está presente en todos lados, no hay un lugar Amén. Donde no puede estar, omnisciente, entonces ahí tengo yo algo de donde estar colgado, de donde agarrarme para no perder el equilibrio. Así es.
0: Claro, la fe, todo lo que nos podamos, de lo que nos podamos apoyar, va a ser clave y tenemos que, pero lo tenemos también que provocar, porque ahora sí, como dicen, ayúdate que yo te ayudaré. No basta, hay que ponerle acción a las palabras también, Gaby.
5: Así es. Una manera muy sencilla es, como les recomiendo siempre, a través de respiraciones profundas, tipo yoga, 4 tiempos inspiro, 4 tiempos retengo, 4 tiempos exhalo y empiezo a vibrar en amor. ¿Cómo podría vibrar en amor? Busquen qué es lo que más amor les ocasiona. En mi caso personal, lo que más me ocasiona amor son mis mascotas. Tengo 4 perritos que habían sido maltratados, que están aquí, siento compasión y vibro en ese amor. Mis hijos, mi niña interna, protejo a esa pequeña que está ahí, que está sintiendo miedo, le doy seguridad, no tengas miedo, le envuelvo en amor y empiezo a vibrar en amor y empiezo a ver todo lo que hay. Sí, no tengo esto, pero tengo todo esto y hago un recuento. Es algo muy sencillo que les va a dar una energía diferente, sobre todo si lo hacen en la mañana al despertar.
0: Estas son técnicas, familia, que pueden aplicar para que ustedes puedan salir de todo lo que estamos atravesando ahorita. Lo importante es saber que ayuda hay y no dejar que una situación nos lleve a la otra, porque a partir de los nervios empieza, como tú mencionaste, el insomnio, pero empiezan incluso... Somos tan poderosos que hasta dañar órganos, respiración, etcétera, etcétera. Y sí podemos llegar a provocar algo, Gaby.
5: Sí, empezamos con nuestro cuerpo, se empieza a deteriorar. Recuerden hacer las visualizaciones. Por ejemplo, si alguien no tiene dinero porque está pensando siempre en que no tiene dinero, que tiene que pagar las cuentas, pues visualícese muy rico, pagando, firmando cheques y sonriendo. Alguien que está enfermo, visualícese sano, que se está tomando el té con todas las hierbas medicinales, porque acuérdense, nuestra mente, nuestra psique no responde a las palabras. No se imaginen una manzana verde, jugosa, y por más que yo les diga que no, no responde a las palabras negativas. Siempre es en positivo a la visualización. Verme, respirar, sentirme, esto, aunque al principio nos sintamos ridículos, el sonreírnos en el espejo y sentirnos hermosos y darnos una palabra de aliento, van a ver que va a cambiar totalmente el día.
0: Y eso es lo importante, que sepan que sí, efectivamente pueden cambiar, pueden transformar, no tienen por qué quedarse en el desespero, en el miedo, tienen que saber que pueden sobrevivir una crisis. Visualización, aparte de pensamientos positivos y respiración, también tal vez sería importante jugar un poquito con los sentidos, como no sé si la música, los sonidos o incluso las aromas, Gaby.
5: Olores, sobre todo olores. La aromaterapia funciona muy bien y repetirse mentalmente, escríbanlo en un papelito, esto también pasará. puede ser que sea para mí una catástrofe, pero esto también pasará. Todo va a pasar y siempre va a ser para nuestro más alto bien. Entonces, no quedarse atrapados en que, híjole, no tengo esto, no tengo lo otro. ¿Qué sí tengo? No tengo esto, pero ¿qué sí tengo? ¿O cómo puedo traspolar toda esa información? Yo hice un taller para las personas que están en la cárcel que se llama La Libertad que Nadie Pierde. Tu situación es estar encerrado, atrapado aquí, pero ¿quién te quita la libertad de pensar, de soñar, de ir y darles un abrazo mentalmente a tus hijos, de sentir el calorcito y de poder disfrutar el atardecer? Esa es la libertad que nadie te puede quitar. Pueden tener tu cuerpo aquí, pero hay muchas más cosas que no te pueden quitar. Entonces, pensar siempre en lo que sí tenemos y cómo lo vamos a disfrutar.
0: Claro, me gusta. Bueno, ya saben, Gaby Reyes está con nosotros, está en Ciudad Juárez, pero hace talleres, terapias, hace muchas cosas para ayudar a todo mundo a salir adelante de cualquier situación. Gaby, hay que estar contigo tanto en redes sociales como vía telefónica en caso de que alguien esté pues en una crisis fuerte y necesite un consejo, una ayuda, una guía. Gaby Reyes está ahí para ustedes. ¿Dónde lo hacemos, Gaby?
5: Con mucho gusto, www.gabrielareyes.com. En redes sociales estoy Gabriela Reyes Arzate. 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Pueden enviarme un WhatsApp, pueden marcarme. Con todo el amor del mundo, estoy dispuesta para cualquier situación que esté pasando.
0: Gracias, Gaby. Te lo agradezco como siempre. Cuídate, que Dios te bendiga.
5: Igualmente, un abrazote para todos. Muchas gracias, Mayra.
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0: Amigos de Misterios Ocultos, hoy tenemos a nuestro amigo Marcelo Vicente Vázquez, es presidente de la Asociación de Sacerdotes Maya de Guatemala. Es un gusto tenerlo. Le doy la bienvenida y le digo buenas noches. Marcelo, ¿cómo está?
14: Muy buenas noches. Muy bien. Acá siempre agradeciendo por el espacio. Y pues acá, pues gracias a Misterios Ocultos, que nos da la oportunidad de poder de platicar y de compartir un poco lo que es siempre la cultura de Guatemala. Buenas noches.
0: Y gracias. Y miren, hoy el tema será San Simón y precisamente la cultura maya. ¿Cómo se involucra, cómo se relaciona San Simón precisamente con la cultura, Vicente?
14: Bueno, acá, digamos, todo empieza con la historia de Chichén Itzá. Hay un libro que se llama Chilambalam, que es muy conocido en Yucatán, entonces 200 años antes de, pues quiero decirlo acá, 200 años de la invasión, que eso fue lo que sucedió, estaba un abuelo maya que se llamaba Chilambalam, como decir, digamos, Cané, Cuauhtémoc, Azumanché, ellos siempre predecían, ellos siempre orientaban a sus pueblos. 200 años antes de la venida de los conquistadores en esas tierras de Abya Yala, él dijo una profecía: preparémonos, porque vendrán unos hombres del otro lado del mar, traen abajo sus abajo de sus axilas, salen rayos, se refería a las ballestas, y vienen sobre unos animales que atacan, dice, pero estaba refiriéndose a los caballos. Entonces de esto ya pasamos a la historia cuando se cumple en 1492, cuando se da el lo que es la invasión, y pues hasta 1524 cuando empiezan con la destrucción de Tenochtitlán, luego vienen acá a tierras Guatemala, en 1525, un año después, empiezan a destruir la ciudad de los Cachiqueles, y luego empiezan a acentuar en 1600, en 1700, ya empiezan a acentuar sus casas coloniales, porque eran haciendas, eran encomiendas que dejaban, digamos, a los pueblos originarios en lo que era, digamos, como encomendados a los, en este caso, pues, a los españoles, o españoles, luego de ellos, los hijos españoles que eran criollos. Pero entonces acá, San Simón, pues que es conocido por su nombre, pero su verdadero nombre es Mam Simón. Entonces, él es representante o es uno de los linajes de Chilambalam, que viene de genealogía, como decir ahora, bueno, pues yo realmente sabemos bien la historia si hablamos de Mam Simón, atrás de él estaba Kaibil Balam, atrás de él estaba Tohil, atrás de él está Abilish, atrás de él está Cuauhtémoc, Azumanché, y hasta llegar, digamos, a es una línea. Entonces acá ya cuando se da el tiempo la colonia, entonces ya ellos, hemos abuelo Mam Simón, está como un abuelo que ayudaba a su comunidad, un abuelo que apoyaba con medicina tradicional, medicina, digamos, con plantas, también una medicina espiritual. Entonces ahí empieza como ya, digamos, como que la historia. Pero acá, como en ese tiempo, en ese entonces empieza lo que es la Inquisición, el tema de la Inquisición, empieza a matar a los que eran, como en este caso Canek, que se está sublevando, Atanasio Tzul, Lucas Aguilar, que ellos eran como que los líderes. Entonces ellos no querían que el pueblo maya se sublevara nuevamente. Entonces empezaron a buscar quienes estaban como con esa práctica antigua para eliminarlos.
0: Fíjense, o sea, eliminarlos, como lo hemos escuchado en repetidas ocasiones en diversos países donde se les obliga a las personas a tener ciertas creencias o seguir tradiciones o etcétera. Y es importante, pues, que cada uno de nosotros tengamos la oportunidad de seleccionar, de escoger o de orillarnos de acuerdo a nuestra fe, que se le debe de respetar a cada quien, de dónde y cómo y con quién uno va a depositar precisamente ese sentimiento de fe y de oración. En el caso de San Simón, pues se le celebra cada 28, y pues esta es la forma en la que pues San Simón está con la cultura maya. Algo que queramos agregar en adición a esto, porque también quisiera saber cómo muere San Simón, porque hay diversas versiones, bueno, Vicente.
14: Sí, exactamente. Exactamente, un buen punto, porque digamos, como estaba comentando, el tiempo de la colonia empiezan ellos como a, digamos, a ser presidios. Entonces ahora, Mam Shimon, entonces ahora para que no, digamos, sea encontrado, que digamos no sea matado y todo, entonces él más que todo tenía una vestimenta, y acordemos también, pues este era un color de diferente de piel, con lo que es un criollo, porque ha sido un criollo, un mestizo, como se conoce. Entonces él adopta el traje, un pantalón negro, una camisa negra y camisa azul, saco negro y todo, y entonces sombrero y todo, con su bastón, que él prácticamente parece ser ya, digamos, como la clase, como un colono cuando llamamos así, de que es una hacienda, que es alguien importante, pero atrás de él está, se esconde lo que es, se escondió la espiritualidad maya, que en ese entonces él la seguía practicando a través del puro, que el puro es más que todo, es una medicina tradicional que él usa, y también pues él empieza ya, digamos, con las oraciones siempre mayas del calendario maya. Pero acá, digamos, se desliga otra situación, como es que muere también, o prácticamente no es que lo hayan matado, pero hay una, sí. En este caso, digamos, Mam Shimon, cuando ya después él es perseguido, está tomado y todo, entonces él lo confunden que con la Iglesia Católica, que él fue, digamos, ahorcado como San Judas, como Judas Iscariote, cuando en sí, él, digamos, él explicó y dio, digamos, toda la sabiduría a, en este caso, pues, parte de la Asociación de Sacerdotes Mayas, traemos una genealogía que son abuelos y abuelas, que ellos traen esa sabiduría de cómo hacer el leer el puro, hacer las oraciones, y entonces él se esconde y él deja, digamos, como sus descendientes, que es conocidos Kaibil Balam, Belejem Kat, Tohil, Abilish, que son del pueblo maya. Entonces ya él, como prácticamente, supuestamente lo matan, pero en sí, él no muere, sino que él prácticamente queda dentro de la cultura maya, que es algo que, como decía, pues, vamos a hacer un libro contando la historia espiritual de San Simón o Mam Shimon.
0: Hablando precisamente de la vestimenta, del traje tradicional, de los pañuelos, del sombrero, también existe una máscara hecha de palo de pito. ¿Este es un árbol sagrado maya, Vicente?
14: Sí, así es, ya que como digamos el palo de pito, que digamos de eso salen como unos frijoles, son los frijoles color rojos, digamos, con esto, el palo de pito es uno de los que no le entran polillas y todo, pero digamos la cultura maya, digamos, para tener representación del abuelo y que no muera por eso decía que no muera la imagen o el rostro de, digamos, el abuelo Mam Shimon, ellos lo hacen un tallado en el palo de pito, pero lo que digamos en sí significa que es el chité, nosotros lo usamos para hacer consultas, para hacer diagnósticos, para visualizar, diagnosticar si hay problema y todo. Entonces eso también tiene mucho que ver cuando hacen el rostro, digamos, una máscara de pito. Eso es.
0: Pues fíjense, excelente la plática que hoy hemos tenido la oportunidad de realizar con lo que viene siendo para todos ustedes, amigos, en Misterios Ocultos. Marcelo Vicente Vázquez es presidente de la Asociación de Sacerdotes Maya de Guatemala, y para mí siempre es un gusto tenerlo. Me gusta mucho enterarme de todas estas tradiciones, de todas estas creencias, de todas estas realidades en la vida de todas estas personas de diversas culturas. Esta es la gran oportunidad que tenemos todos de enterarnos de cómo cada quien y cada país y cada persona tiene la oportunidad de expresarse, de solicitar la ayuda de su fe, porque la fe es muy poderosa. En lo que ustedes quieran tener fe, siempre y cuando los haga sentir cómodos, adelante. Bueno, Vicente está con nosotros, pero está con ustedes también a través de redes sociales. Hay plataformas, hay diversas maneras en las que las personas incluso pueden consultar con ustedes, Vicente.
14: Así es, tenemos la página de Facebook, que es de Asociación de Sacerdotes Mayas de Guatemala, y la página, pues, página principal también, Asociación de Sacerdotes Mayas de Guatemala. Ahí estamos para consultas, lo que deseen saber, historia y todo, ahí estamos para servirles.
0: Le agradezco muchísimo y nos resta decir, como decimos en Misterios Ocultos, amigos, que el misterio continúa. Hasta la próxima.
14: Buenas noches.
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8: Como siempre, amigos de Misterios Ocultos, es un gusto decirles que ya está con nosotros y ha estado con nosotros desde que Misterios Ocultos nació. Es la profesora Venus. Le doy la bienvenida al programa. Venus, ¿cómo está, mamá?
9: Hola, Marita, muy bien, muy bien. Ya soy la madre adoptiva de Misterios Ocultos.
8: Sí, honestamente, sí, Venus. Usted ha estado con nosotros desde el primer día, mamá.
9: Desde el primer programa, sí. Qué épocas más bellas, qué momentos tan felices.
8: Sí, mamá, ya han sido 10 años de nuestra programación especial para guiar y orientar a tantas personas que de repente están viviendo y atravesando situaciones en su vida que no tienen que vivir. ¿Y por qué no tienen que vivir? Porque a veces son cosas provocadas por terceros. Y eso no se vale, Venus.
9: Así es, pero de todas maneras, lo importante, Mayrita, de todo esto es que para cada problema, para cada dificultad, hay una solución, siempre hay una solución. Lo único que no tiene realmente solución es la muerte. De resto, de ahí para adelante, todo tiene una solución, tío. Todo tiene un cambio. Y para hacer esos cambios y obtener esas soluciones, pues estamos nosotros aquí y en especial yo, su profesora Venus, Mayrita.
8: Así es, madre. Miren, ya estamos llegando a ciudades como San Bernardino, a ciudades como Banning, Victorville, Hesperia, San Diego. A partir de esta noche, Misterios Ocultos, pues tiene una nueva cobertura y por eso estamos aquí muy emocionados con la profesora Venus, porque eso quiere decir que va a haber más oportunidad de ayudar a mucha gente que lo necesita, Venus.
9: Así es, y pues bueno, poder nosotros manejar todos los dones, secretos, sabiduría para nosotros poder ayudar a tantas personas que están metidas y están encaustradas muchas veces en enfermedades raras o desconocidas que no encuentran una salida, pues para eso estamos aquí nosotros.
8: Es correcto. 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
8: 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Entonces ya tenemos a Cristina Fernández. Cristina, ¿le puedes compartir a Venus tu fecha de nacimiento, mamá?
10: Sí, es el 11 de agosto del 77.
9: Wow, una persona muy joven. Vamos a mirar a ver qué nos enseñan aquí las cartas para Cristina. Ok, Cristina, estamos viendo aquí las primeras tres cartas. Estoy mirando, hay problemas de salud, hay problemas en el hogar, problemas con tus hijos. Tus hijos son pequeños, pero han venido cargando con muchas cosas también. Y en especial yo veo que tú tienes muchos problemas y dificultades, especialmente con tu salud. Cuéntame, muñeca, ¿qué es lo que está pasando? ¿Cómo te puedo ayudar? Porque esto es algo muy raro. Aquí se ve que están moviendo tierra de panteón. Aquí hay unas cosas bien fuertes, bien extrañas, Cristina. Me da mucha pena decirte eso, pero hay que hacer algo muy fuerte para poderte liberar a ti de ese daño, de esa enfermedad, de ese embrujo que vienes cargando, mi muñeca hermosa. Cuéntame, ¿qué es lo que está pasando con tu salud?
10: Sí, mire, yo ya tengo, voy como para un año que me empecé a sentir muy mal. Empecé con mareos, dolores de estómago. Voy con los doctores me dicen que es Ay, es algo así muy sencillo. Ahorita se me fue el nombre, pero últimamente ha pues aumentado mucho ese dolor. Yo empiezo a tener problemas, tuve problemas en mi trabajo, me corrieron, mi marido está a punto de dejarme, le estoy pasando muy mal con esta enfermedad. Y en esos últimos días yo he venido encontrando tierra, animales muertos, hay una peste en mi casa y los doctores no me dan solución, yo no tengo solución, voy a dejar solicitudes de trabajo aunque me siento mal y no me contratan, no tengo ni para comer, mi marido a veces llega, a veces no llega, me estoy pasando fatal.
8: Ay, sí se escucha, claro, muñeca, se escucha fatal.
1: ¿Ha notado usted que pues tu esposo te ha cogido como rabia, fastidio, como coraje, no quiere tener contigo nada, no quiere intimidad ni nada, ¿verdad?
10: Así es, he llegado al punto que me ha querido pegar, ya no le importa discutir en frente de los niños, no, está insoportable y no entiende que yo me siento mal.
1: Wow, qué triste esta situación, Mayrita, por la cual Cristina, que es una mujer tan joven, sí, esté pasando por todas estas situaciones. Desafortunadamente la envidia, el coraje, porque aquí lo que yo veo es que hay una persona muy cerca de ella que ha depositado una prenda en su casa para que ella esté en esta situación, para que ella no pueda avanzar, no pueda surgir y no pueda ser plenamente feliz, y sobre todo la está bloqueando completamente en el área de la salud. Cristina, mira, tienes que ir y recoger en uno de los cajones de la entrada, es muy posible que esté un paquete envuelto en una bolsa negra. Recoja ese paquete, mi vida, y sin abrirlo, cuando lo tengas en tus manos, me va a llamar. 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Vamos a tener una consulta en privado para decirte exactamente qué tienes que sacar, porque lo que están provocando con esta situación es que su esposo la abandone, la deje, porque una persona muy cercana de usted. Yo te voy a decir cómo es esa persona y usted me va a decir exactamente quién es. Es una persona de color claro, pelo claro, color pelo güero, y es bajita y es familiar de su esposo. ¿Ya sabe de quién te estoy hablando?
10: Sí, es su hermana. Desde que nos conocimos hemos tenido muchísimos problemas, pero yo no creí que fuera para tanto.
1: Exactamente, es la hermana de él, la que no te quiere a ti ni en pintura, y ha hecho hasta lo imposible, le ha pagado a brujos, hechiceros, con el fin de dejarte completamente seca, destruida completamente, y por eso es que tus piernas ya ahorita ya no responden. ¿Por qué? Porque hay un entumecimiento muy fuerte, esas picadas, piquetes y todo lo que estás sintiendo, amor, eso no es de la ciencia. Yo te voy a atender personalmente en mi consultorio, en cualquiera de mis consultorios. Estamos en Santa Ana, San Bernardino, Los Ángeles, San Diego. ¿Dónde te queda más fácil llegar, amor?
10: San Diego.
1: San Diego. Muy bien, entonces vamos a hacer una cita para San Diego. Guarda mi número de teléfono, ya te lo di nuevamente, para que por favor, cuando encuentre ese paquete, no lo abra, déjelo así cerrado. Quiero que me lo traigas directamente a mi consultorio para que las dos lo abramos ahí y usted se dé cuenta. Y si puede venir con su esposo, mucho mejor, porque a los dos les voy a mostrar lo que está pasando, porque la mala suerte, porque todos los problemas de salud, porque todo lo que está pasando los está a ustedes atormentando tanto. ¿Qué, mami?
10: Sí, en verdad que yo se voy a agradecer, nada más que tenga el paquete, me pongo en contacto con usted y pues todo lo que me dijo es verdad y yo le agradezco mucho que haya atendido mi llamado.
1: Con muchísimo gusto, madre, para eso estamos aquí, para servirles, para acompañarlos y llevarlos de la mano a ustedes a la solución de tantos problemas y tantas dificultades, sobre todo todos los problemas que surgen de la envidia, el odio, el rencor y el coraje de las personas y muchas veces de la propia familia.
8: Cristina, aguántanos un poquito, mamita. 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
1: 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Yo estoy aquí en mi consultorio con mucho gusto para darle solución a todos sus problemas, sus dificultades, dudas, traiciones, engaños, todo lo que usted quiera saber. Las cartas del tarot son la herramienta perfecta. Es una herramienta ancestral, Mayrita, que nos determina lo que nosotros necesitamos determinar, saber lo que nosotros necesitamos saber, que muchas veces no lo queremos enfrentar, pero que hay que saberlo y enfrentarlo, claro que sí, para poder salir de la intriga, el odio, el rencor, el coraje, la mala suerte, Mayrita.
8: Así es, Venus. 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
3: Muchas personas de repente se preguntan, ¿es incorrecto invocar o solicitar mensajes de nuestros seres que ya físicamente no están entre nosotros? Mensajes del más allá, con el apoyo angelical. Ese será el tema esta noche con Aimé de Los Ángeles. Es un gustazo decirle bienvenida y buenas noches. Aimé, un gusto, mami.
4: Muy buenas noches, el gusto es mío, qué placer, agradecida eternamente con todo el maravilloso equipo de ustedes. Gracias.
3: Gracias, Aimé. Mire, muchas personas tenemos el deseo de lograr una comunicación con un ser que físicamente ya no está, y muchas veces nos la pensamos una y mil veces antes de siquiera invocarlos. Creemos tal vez que les vamos a faltar el respeto, que les vamos a quitar su descanso. ¿Cómo nos apoyan los ángeles si es que queremos hacer esto, Aimé?
4: Y agregando también, de todos los tabús, el que sí es pecado, porque me imagino que es a lo que más tememos nosotros, a realizar un pecado o algo en contra de Dios, algo que ofenda a Dios o también a nuestros seres queridos, ¿cierto?
3: Exacto.
4: Y bueno, y vamos a pensar, ¿por qué nuestros seres queridos tratarían de comunicarse con nosotros? ¿O cuál es el propósito fundamental de un enlace, una comunicación de los ángeles, a través de los ángeles, de las personas que han fallecido? Aquí esto es lo que marca la diferencia, Mayrita y queridos amigos, que los mensajes de nuestros seres queridos tengan relevancia, que sean con el propósito de sanarnos, tanto los que estamos encarnados como los que han trascendido, para cerrar ciclos, también brindar paz, consuelo. El propósito es fundamental, sanación. No es para curiosear, amigos míos, porque también el mundo espiritual es de muchísimo respeto y hay un orden espiritual. También la pregunta es, ¿cuánto tiempo tardan en manifestarse? Algunas personas creen que tardan muchísimo tiempo, como que los espíritus tienen que pasar por un tipo de exámenes o de castigos o de niveles, etcétera. Son tabús, queridos amigos, y lo he comprobado con mis seres queridos, que he estado velándolos prácticamente, y como en el momento, aún estándolo ahí velando el cuerpo, ellos se manifiestan. Y la manifestación depende de cómo ha hecho la transición las personas, porque muchas personas, aunque han tardado mucho tiempo en cama, ya mucho de la energía del espíritu ya ha hecho transición, parte de transición. Están en el cuerpo, pero a la vez no están en el cuerpo, Mayrita. Ya es mucho del espíritu que ya ansía desprenderse totalmente, ser liberados del cuerpo, y que esas almas, esos seres, no hacen su transición por... ¿Por qué? Porque los seres queridos tratamos de retenerlos, no queremos, exacto, que se vayan, y siempre estamos pidiéndole, suplicándole a Dios por una sanación de nuestros seres queridos. Pero amigos, una sanación puede ser de carácter físico, al cuerpo físico, o de carácter espiritual. Espiritual es que hagan su transición completa, que ya puedan ser ellos liberados de este plano. ¿Sí estamos de acuerdo, Mayrita?
3: Definitivamente, mami. Claro que sí.
4: Entonces, sí, muchos espíritus todavía no se manifiestan porque depende de qué manera hicieron su transición al mundo espiritual. Entonces, por eso explico por qué algunos es rápidamente que ya los empezamos a percibir nosotros. Ahora, se me da mucho aquí en las terapias, sí, de sanación que realizo, en las terapias de Reiki, cómo se manifiestan los seres y las personas

0: estando en la camilla pueden sentirlos. Pregunta, ¿es bueno invocarlos? Yo no los invoco jamás y yo sugiero no invocarlos. ¿Por qué? Porque no sabemos nosotros si ese espíritu ya está en cierta dimensión, si ese espíritu, esa alma, tiene el permiso de Dios, o si esa alma tiene algún pendiente o deseo de venir a entregarnos algún mensaje. Y te pongo de ejemplo, Mayrita, ¿qué tal si ese espíritu ya está ya cerca, en otra dimensión de luz que ya casi está para...
1: ¿Es como retrasarlo, como traerlo de regreso, Jaime?
0: Es darle un jalón y vámonos para abajo. Y eso sí, yo considero que no es justo. Por eso yo, amigos míos, les invito a que respetemos este plano espiritual y este plano físico también. Que aquellos que ya estén listos o deseen cerrar ciclos lleguen solitos, se nos manifiestan.
1: Entonces hay una diferencia, perdóname, hay una diferencia entre invocarlos, es como ven, y platicar con ellos o intentar percibirlos o sentirlos es otra cosa.
0: Sí, correcto, porque okay. Muchas personas están tratando de forzar favores o tratándole de
1: peticiones
0: dar
1: otro tipo y cosas,
0: de obligaciones,
1: ¿verdad?
0: Entonces no, se supone que los espíritus ya tienen que ser libres, porque sería tanto así como un tipo de brujería, ¿no? Porque una brujería no tienes que ir a un brujo, no. Es tratar de forzar a algo o a alguien en contra de su voluntad estar aquí haciéndonos un tipo de favores.
1: Exacto, fíjense, hay una diferencia y hay que tener cuidado para no caer en una cosa errónea, utilizar incluso a fallecidos o a almas para hacer cosas que no son debidas, Jaime.
0: Absolutamente. Ahora, mi sugerencia es, cuando yo hago el tipo de conexión espiritual que vienen a las lecturas espirituales, mira, Mayrita, es una tristeza que yo entrego los mensajes y me dicen, no, pues no sé, casi no lo conocí, casi nunca hablé. Y bueno, mi ego, hay veces que los seres también dicen, bueno, entonces, ¿cuál es la intención? Si no trataste de conocerme en vida, ¿por qué quieres saber algo aquí, ahora que ya estoy en el mundo espiritual? Queridos amigos, bien dicen, en vida, hermano, en vida. Amigos, yo los invito, contacten a sus seres queridos en vida, ¿sí? Para que traten de tener los menos pendientes posibles cuando ellos hayan pasado hacia otra dimensión. ¿Correcto?
1: Claro.
0: ¿Cómo se manifiestan ellos? Bueno, si nosotros, tomando en cuenta que los conocíamos, sabemos si fumábamos, podemos nosotros detectar el humo del cigarro, de su perfume, o quizás algún toque que haya sido muy común de ellos para nosotros. Muchas veces, Mayrita, a través de una persona física, podrás ver, ¡ay! Esa persona se está riendo como mi papá, como mi mamá.
1: Sí.
0: Tal vez no tenga el cuerpo físico, sin embargo, ellos a veces usan cuerpos físicos para entregar cierto tipo de energía y que nosotros lo recordemos y sepamos que están ahí con nosotros. ¿Te ha pasado alguna vez, Mayrita, algo así?
1: Pues sí, algo que nos trae, esa persona me recuerda a X y pueden ser mensajes reales, Jaime.
0: No, sí, correctísimo. Incluso pues nos tocan, los ángeles nos dicen, sus seres queridos están aquí para acompañarlos, para darles paz y consuelo. Ahora, voy a hacer una aclaración, va a sonar un poquito duro con el respeto de todos, porque esto no es cuestión de religión, ¿ok?
1: Sí.
0: Es muy diferente la Santa Muerte a un arcángel que se encarga de entregarnos los mensajes de personas fallecidas. Aquí, el arcángel Azrael es aquel que tiene el permiso de Dios para entregarnos los mensajes de los seres fallecidos. Es muy diferente. Así como también el arcángel Azrael ayuda a las personas que se encuentran en coma o los seres que les es difícil desprenderse de su cuerpo físico para hacer su transición. A él hay que pedirle, y no para que se mueran, no, para una sanación y que se haga la voluntad de Dios y también respetando la voluntad del ser divino que se encuentra encarnado en ese cuerpo para su bien más elevado y el bien más elevado del universo. Entonces, ahí hay que ser muy claros, muy diferente la Santa Muerte al Arcángel Azrael.
1: Claro, todo tiene que ver mucho también con la intención que cada uno de nosotros tengamos y le pongamos a esa petición, a esa conexión, a esa invocación, llamado, como ustedes lo quieran interpretar. Se tiene que hacer con cariño, con respeto, y pues no solicitar cosas negativas. Simplemente uno a veces quisiera volver a percibir, a sentir o a verlos. Y cuando uno los sueña tan real, con tanto cariño, porque cuando los sueñas es como volverlos a tener ahí, Aimé.
0: Correcto. Ahora, muchas veces nosotros los soñamos y puede ser que tengan, por lo general, siempre los veremos en una etapa, en una edad mucho más joven. ¿Por qué? Porque los espíritus, al hacer la transición, adquieren los rasgos, la edad que ellos desean o cómo deseaban vestir, etcétera. Quizás podrán darnos algún tipo de características para que los podamos reconocer, pero no se extrañen que durante los sueños o si tienen algunas visiones sean con su cara o su vestimenta mucho más joven que cuando fallecieron.
1: Qué lindo detalle.
0: Bellísimo. Y sí, con muchísimo respeto, también tenemos que considerar que aunque sean seres queridos, muchas veces tenemos la tendencia de, pues, casi idealizarlos o santificarlos. Tenemos que ser claros, queridos amigos. Los espíritus, generalmente, cuando no han hecho mucha limpieza en su transición, todavía conservan las mismas energías que aquí, en tercera dimensión. Que si esos espíritus hayan sido manipuladores, controladores, envidiosos, etcétera, todavía puede haber la posibilidad que si nosotros forzamos un tipo de comunicación, vengan ese tipo de espíritus y solamente logren confundirnos y engañarnos y tergiversar el verdadero propósito que tengamos. Así que tenemos, el propósito aquí es fundamental.
1: Así es, Aimé. Bueno, excelente. Miren, amigos, Aimé de Los Ángeles está con nosotros hoy. Es bueno, malo, correcto, incorrecto el solicitar, pedir, sentir a nuestros seres que ya han pasado del más allá y ahora ya tienen ustedes más respuestas. Las terapias y las conexiones angelicales son muy sanas y muy buenas. ¿Usted va a compartir una meditación con nosotros, Aimé?
0: Sí, correcto, con muchísimo gusto. Les voy a pedir a todos ustedes, por favor, las personas que se encuentren manejando, no cierren los ojos. Ustedes siempre tengan control sobre el volante. Después ustedes podrán repetir quizás. Y en este momento vamos a pedirle permiso a Dios Padre Todopoderoso para que envíe a sus ángeles, arcángeles, serafines, querubines, virtudes, potestades. Solicitamos la asistencia del Arcángel Azrael. Arcángel Azrael. Arcángel Azrael. También solicitamos la protección del Arcángel Miguel, que coloque una esfera de luz color azul índigo alrededor de nuestros cuerpos físico, mental, emocional y espiritual, para que esta sagrada experiencia quede completamente consagrada. El Arcángel Jofiel va a colocar un tubo de luz dorado a lo largo de toda nuestra columna vertebral, saliendo por la parte superior de nuestra cabeza. Son como rayos dorados y que solamente van a permitir una conexión desde la luz y desde el amor. Y le pedimos al Arcángel Azrael que si es la voluntad de Dios y la voluntad de un ser querido o algún ser espiritual que en este momento desee utilizar este medio para cerrar ciclos, para sanar, para transformar o evolucionar, se presente para un bien mayor en este momento y nos pueda regalar una imagen, un color, algún sonido, quizás algún toque en nuestro cuerpo, y que nos entregue un mensaje de amor. Vamos a poner atención en nuestro cuerpo. Te pido que coloque las dos manos en el corazón. Desde el corazón vas a recibir este mensaje que tanto estás esperando. Siéntelo en tu cuerpo, la vibración. Recuerda que ellos se comunican también telepáticamente, vibracionalmente. Continúas sintiendo estas maravillosas energías divinas. Eso es, respíralas. Ahora vamos a darle las gracias al Arcángel Azrael. Y le pedimos, con mucho respeto, que conduzca a ese ser espiritual hacia la dimensión de luz, que sea su voluntad y que sea la voluntad de Dios Padre Todopoderoso. Observa cómo un enorme arcángel conduce a ese espíritu, se eleva más y más hacia el cielo, más y más hacia otra dimensión, hasta que desaparece. Regresa a tu cuerpo, al presente, al aquí y al ahora. Empieza a mover todas las partes de tu cuerpo, respira suave y profundo. Vamos a darle las gracias a Dios y a todos los ángeles, especialmente al Arcángel Azrael y a la dimensión espiritual. Respira profundo. Gracias, gracias, gracias. Ya pueden abrir sus ojos.
1: Qué bello, Aime. Sinceramente, qué bonito que lo hayan aprovechado, que lo hayan sentido. Y ojalá que les hayan llegado esos mensajes importantes que todos anhelamos de personas que formaron y que siguen formando en nuestro corazón y mente momentos muy importantes en nuestra vida, que han dejado huella, aquellos seres que físicamente no están entre nosotros. ¿Quieren una conexión? A través de Los Ángeles se puede lograr. Aimé de Los Ángeles está para todos ustedes, con muchas terapias y muchas alternativas para poder lograrlo de una forma sana y correcta, divina. Aimé, muchas gracias.
0: Muchas gracias, Mayrita. Y bueno, les voy a hacer una invitación para aquellas personas, sí, como lo comentaste, es una conexión espiritual con la ayuda de Los Ángeles. Y también soy maestra de Reiki por más de 24 años. Mi consultorio está aquí en la ciudad de Burbank. 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También les invito a que visiten el YouTube porque van a encontrar videos con algunos consejos que les van a ayudar muchísimo. Muchísimas gracias, Mayrita, a ti y a todo tu maravilloso equipo.
1: Gracias, Aimé de Los Ángeles, con nosotros en Misterios Ocultos. Hasta la próxima, Aimé, gracias.
0: Hasta muy pronto, gracias, abrazos.
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1: Amigos de Misterios Ocultos, un gusto decirles que en esta ocasión nos vamos a las líneas telefónicas. Logramos la conexión con nuestro amigo FedEx Caballín. Él es terapeuta holístico y además investigador del fenómeno paranormal. Nos acompaña desde Córdoba, Argentina, y le doy la bienvenida a nuestra programación. FedEx, ¿qué tal? Buenas noches.
3: Hola, ¿cómo estás? Muy bien.
1: Un placer.
3: El placer es mío también.
1: Un gracias,
3: gusto estar
1: Félix.
3: En tu programa y bueno, muy feliz realmente.
1: Vamos a tener una sabrosa plática con FedEx acerca de vida más allá de la muerte, o sea, el alma y su proceso de evolución. O sea que sí hay vida más allá de nuestro existir físico en este plano, mi buen amigo FedEx.
3: Sí, por supuesto. Sí, siempre. Le digo a las personas que el cuerpo humano, la materia holográfica, como le llaman mis maestros espirituales, es un vehículo para que el alma pueda vivir su experiencia estando aquí encarnado en tercera dimensión. Pero cuando el cuerpo humano llega a su fin, el alma sigue viviendo y obviamente evolucionando.
1: Y cuando nos vamos al más allá, ¿es cierto que algunos van a un sitio y otros a otro, FedEx?
3: Exactamente. Bueno, lo que le voy a hablar siempre, les digo que está basado en lo que me dictó mi maestro espiritual, en el libro La Vida en Dimensiones Espirituales Superiores, que habla sobre qué hay más allá del famoso túnel que ven las personas cuando tienen experiencias cercanas a la muerte.
1: Sí.
3: Y sí, el alma, cuando desencarna, o sea, cuando una persona termina de vivir su experiencia aquí encarnado, física, vuelve a su casa, a su hogar, a la dimensión de procedencia original del alma. Así me lo explicó mi maestro espiritual.
1: Okay.
3: Entonces, el proceso de evolución es bastante amplio, pero fácil de entender. ¿Por qué? Porque cuando empecé a descargar de manera canalizada este libro, como leí mucha información antes y tengo un pariente, un abuelo que tuvo dos veces una experiencia cercana a la muerte,
1: sí,
3: entonces lo que hice fue, a través de estas sesiones espirituales que realizo, preguntarle a mi maestro espiritual,
1: sí,
3: ¿cómo es? ¿A dónde vamos? ¿De dónde venimos? Primero fue lo que pregunté, ¿y a dónde,
1: sí,
3: vamos? Entonces me explicó todo este proceso de una manera sencilla para que una persona que esté encarnada acá en tercera dimensión pueda saber sin complicaciones y de manera directa de dónde viene, a qué vino y después a dónde vamos. Y sí, de acuerdo a lo que preguntas, hay distintos, de acuerdo a la vibración del alma, distintos lugares donde va. Pero básicamente, si el alma no violó el libre albedrío de ninguna otra alma, la respetó y, bueno, tuvo una vida de respeto,
1: sí,
3: hacia otras personas, cuando desencarna, desencarna en una vibración alta. Entonces, va directamente a la dimensión de procedencia original de su alma, o sea, va a la a su casa, a su hogar, a donde está su verdadera vida.
1: Sí.
3: Entonces, de acuerdo a lo que me explicaba mi maestro, es que todas las almas, otra cosa que quiero aclarar antes de largar un poquito más esta información,
1: sí,
3: es que todo lo que le dieron antes para recibir esta información hay que dejarlo de lado un ratito, porque, bueno, es otra forma de ver la espiritualidad, pero es muy fácil de entender. Bueno, si un alma desencarna con baja vibración, va a una dimensión que mi maestro espiritual le llama la dimensión impura y oscura, porque, bueno, es un alma que mientras estuvo encarnado no respetó otro, a lo mejor,
1: sí,
3: estafó personas, a lo mejor asesinó otras personas, o lo,
1: sí,
3: que haya hecho que le haya prohibido la evolución a otra alma. Entonces, bueno, esa alma sí va a una dimensión impura y oscura, que más que todo no es tampoco un castigo, sino va, porque siempre digo, hay que separar la conciencia que uno tiene estando dentro del cuerpo humano a la conciencia real del alma, que es cuando desencarna, porque ahí recupera su verdadera conciencia. Entonces acá a lo mejor esa alma que hizo cosas, que violó,
1: sí,
3: el libre albedrío de otras almas, estando en vida encarnado, a lo mejor es una persona, como acá se dice, una persona terca, negativa, que,
1: sí,
3: no veía a lo mejor lo que estaba haciendo y hasta a lo mejor le parecía que estaba bien. Pero cuando esa alma desencarna, es como que recupera la verdadera conciencia que tiene. Entonces, muchas veces, obviamente que al olvidarse de qué vino, tiene el libre albedrío abierto, entonces puede hacer lo que quiera. Pero ¿qué pasa? Cuando desencarna, va a esa dimensión y es como que, bueno, ahí
1: retrocede,
3: se replantea un montón de cosas.
1: Okay.
3: Y bueno, está ahí.
1: ¿Tiene la oportunidad, FedEx, si la persona llega a un sitio oscuro por las decisiones e incorrectas,
3: sí,
1: que tomó, tiene la oportunidad de volver para ver si lo puede arreglar? ¿Se le permite reencarnar, o la reencarnación, digamos?
3: Por eso a mí me la dividieron a las encarnaciones en procesos evolutivos y en dimensiones espirituales, que no tienen nada que ver las dimensiones físicas. Las almas que vienen de la dimensión espiritual número 6 son almas que pueden cometer este tipo de cosas, porque ellos vienen y con eso que hacen aprenden, porque todas las almas, si deciden evolucionar, van a vivir y pasar por un montón de experiencias de todo tipo, positivas y negativas. ¿Qué hay más? A mí me lo clasificaron como la dimensión espiritual número 7. Las almas que vienen de la dimensión espiritual número 7, esas son almas que vienen a lo que se llama la misión, que sería que vino la pedagogía álmica dual, vivir experiencias duales, positivas y negativas, alegres, tristes. Son almas que vienen a experimentar la dualidad. Pero ¿qué pasa? Las almas, cuando viven una experiencia dual, y sobre todo una negativa, si son conscientes, porque hay veces que no toman esa conciencia, pero hay veces que sí. Cuando una persona estando acá y vive una situación, suponete, con una pareja, y esa pareja la maltrata, la manipula, bueno, y le hace pasar feos momentos,
1: sí,
3: esa persona aprende de esa situación. Entonces ya está en ella en seguir en ese estado de negatividad o ya darse cuenta del poder de los pensamientos y de las decisiones. Entonces muchas veces, muchas almas, cuando se dan cuenta del poder de la decisión que tiene el pensamiento, ya rompen esa dualidad, porque obviamente ya aprendió el alma. El alma, siempre digo, hay veces que no se va a seguir castigando estando con alguien que a lo mejor le hace sufrir. Entonces, eso se llama la pedagogía álmica dual, que está, bueno, la primera parte, en donde la persona no se da cuenta, y la última parte de la pedagogía álmica dual, en donde sí se da cuenta. Esto, bueno, vienen almas de la octava dimensión espiritual,
1: okay,
3: que el nombre técnico de esa dimensión, o sea, de la misión en donde vienen estas almas, se llama ayudar a las almas kármicas a ascender, evolucionar. Y es en donde hay, creo que la gran mayoría de las almas, o bueno, no el 100%, pero un 60% viene de esta dimensión. Y son almas que son muy consejeras, dan muy buenos consejos, ayudan a otras personas a que sigan evolucionando, a vivir mejor, o bueno, a que la pasen
1: al ser
3: mejor.
1: Transformaciones.
3: Entonces, una transformación y ayudarle a despertar el interior. Es más, muchas personas que me ha tocado hacer terapias holísticas, supongo que tienen un programa como el tuyo, y que el programa le acerca todas estas temáticas, bueno, son muchas veces, son almas que vienen de la octava dimensión espiritual. Entonces, porque están al servicio de otras almas para ayudarle a despertar su interior. Y después, bueno, hay almas que vienen de la novena dimensión espiritual, que ya sí es más específico ayudar y hacer otras cosas, acercarle temas. Pero bueno, son distintos procesos. Y me dicen que las almas de la dimensión 6, 7, 8 y 9 son las que encarnan. De la dimensión 10, 11, 12 y 13 no encarnan más, porque ya no tienen densidad, sino son pura energía.
1: Wow.
3: Entonces,
1: okay. ¿Que vendrían siendo como ángeles, digamos? ¿Podría ser?
3: Pasa que un ángel es un mensajero. Un ángel está en la dimensión mayor, en la dimensión 13. Es más, si una persona tiene un familiar que muere de manera trágica, lo asesinan, o muere a través de una enfermedad terminal,
1: sí,
3: o lo que sea, hay veces que es fuerte esa forma de desencarnar. Entonces, sí, hay veces que quedan, sobre todo asesinatos o muertes muy fuertes, que quedan ahí en ese plano impuro y oscuro. Entonces uno sí le puede pedir a los ángeles, sobre todo los querubines. Para la religión, los querubines son los gavitos con alas, angelitos, pero los querubines en el mundo espiritual dice que serían como los enfermeros o los médicos del más allá. Entonces, si una persona tiene un pariente que terminó de manera trágica o suicidado, le puede pedir a los querubines para que los lleven a la dimensión de procedencia. Pasa que hay otros subniveles, diríamos,
1: sí,
3: de entre esa dimensión impura y oscura a su dimensión de procedencia original del alma, que serían estaciones espirituales, que serían como una especie, como se lo ve en la película de Chico Xavier, Nuestro Hogar, son como Hospitales para el alma, en donde si un alma murió de manera trágica y fuerte, van a estos sitios en donde lo irradian y lo limpian. Entonces, bueno, de acuerdo a la evolución del alma, ya cuando un alma está en la dimensión 10, no encarna más en la Tierra, y son almas que se dedican al servicio espiritual, o, como dicen, son espíritus, porque ahí dice que ya se denominan espíritus, porque ya no encarnan, ya no tienen densidad y son pura energía. Entonces son espíritus de almas que están encarnadas en la Tierra. Entonces es muy común que a lo mejor alguien pierda a un abuelo o a un familiar directo y después lo vea o lo sueñe como su guía. Y eso puede pasar, ¿por qué? Porque cada persona tiene un maestro espiritual y varios guías, que hay personas que le pueden decir el ángel de la guarda. Entonces, ¿qué pasa? Pueden ver a un pariente que no encarna más y que ese pariente ya está en lo que se llama maestros espirituales menores, sino espíritus guías de almas encarnadas en tercera dimensión. Son como guías espirituales menores, porque bueno, son almas que han vivido tantas situaciones que ya tienen cómo aconsejar o guiar a otra alma que está encarnada. Por eso siempre digo a las personas, si vivieron muchas situaciones, que tomen todas las situaciones como un aprendizaje, porque después uno va a poder ayudar a otras almas encarnadas.
1: Gracias. Desde Córdoba, Argentina, FedEx Caballín estuvo con nosotros en Misterios Ocultos.
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1: Amigos de Misterios Ocultos, nos enlazamos hasta el Perú. Ella es especialista en desarrollo humano. La tenemos como invitada en el programa hoy. Le quiero dar la bienvenida a Enma Chávez de Flores. Enma, bienvenida, buenas noches, ¿cómo está?
16: ¿Qué tal, mi querida Mayra Berenice? Un abrazo a toda la audiencia de Misterios Ocultos. Desde aquí, desde el Perú, para compartir con ustedes. Unos pequeños mil, atrévete a ser feliz. A pesar de la situación que como humanidad estamos pasando y hay cierta incertidumbre en el planeta, el ser feliz es una decisión personal. Tú que en este momento estás en Misterios Ocultos y que me estás escuchando, ¿qué sería hacer lo que estás haciendo en este momento? Respira, inhala y exhala. Siente, siente como la vibración dichera se va apoderando de ti, como un pequeño estremecer en tu cuerpo, porque sientes el llamado de tu alma que te dice, no voy a atrever a ser feliz. Puedes sentir en este momento como un calor que te cobija, una sutil brisa que te envuelve. Para ti, para que decidas desde tu ser, ser feliz.
1: Sí.
16: Todos pasamos situaciones de diferentes maneras. Todos pasamos situaciones que nos pueden llevar a dudas. Pero eso no puede ser parte de todos los días. Eso no puede ser parte de toda tu vida. Tienes que atreverte a ser feliz. ¿Y cómo puedes atreverte a ser feliz? Es buscando en cada día los momentos que te dan felicidad. Todo lo que hagas tiene que darte felicidad. Tienes que forzar a tu ser a sentirte feliz, porque tienes la oportunidad de hacer cosas. En la medida que te vayas acostumbrando a que te guste lo que haces, a que le pongas pasión en lo que haces, vas a ir encontrando dentro de ti armonía. Una armonía que se va a manifestar como encontrar un equilibrio, donde las emociones ya no te van a ganar, donde vas a empezar a serenarte y las respiraciones van a jugar un papel importante.
1: Claro.
16: Para salir de tu rutina diaria, ¿qué haces? Te inhalas, retienes, exhalas. Si detiendo esa decisión tuya de ser feliz. Si lo haces, empieza a hacerlo por primera vez 9 veces, porque es un número sagrado. Después vas bajando a 6 hasta que llegues a 3 respiraciones, inhalaciones y exhalaciones. Y puedas encontrar esa armonía que te lleva a que los días cada vez los sientas con una fuerza superior y diferente, para que te lleve a tener ese balance entre lo racional y lo emocional. Hay que tener emociones. Hay que tener sentimientos, hay que sentir compasión, hay que sentir amor, hay que sentir servicio. Pero también hay que ser racional, entender lo que nos pasa en cada momento. ¿Por qué nos pasa? ¿Por qué me está tocando vivir esta situación? Si tú te das una respuesta, es que ese es el primer peldaño para ser feliz. Es que es hacerte preguntas, pero no te quedes en la pregunta.
1: Buscar la respuesta.
16: Siento lo que siento. Sí, bien, mi querida Mayra Berenice.
1: Enma, es importante que cuando las personas, porque uno de los primeros pasos para encontrar esta felicidad, y usted lo acaba de mencionar, es la respiración, controlar la respiración, escuchar la respiración, inhalar por cuánto tiempo, detener por cuánto tiempo, soltar por cuánto tiempo, pero además ponerle, no sé si alguna imagen detrás de esta respiración, como imaginar respirar salud, amor, armonía, soltar rencor, odio.
16: Primeramente, como estamos trabajando en decidir ser feliz, nos vamos a centrar solo en nosotros mismos. La respiración, que es un acto involuntario, si uno toma contacto con la respiración, solo el hecho de respirar, centrándonos en la decisión de ser feliz. O sea, yo inhalo felicidad.
1: Amén.
16: Retengo unos 5 o 6 segundos y nuevamente exhalo. Exhalo felicidad para que todo lo que hay a mi alrededor me envuelva de la felicidad que yo exhalo. La felicidad es una vibración que no está lejos de mí, que no está lejos de ti, que no está lejos de tu casa, que no está lejos de tu hogar, que no está lejos de tu trabajo. Está contigo donde tú vayas y donde tú estés. Así que simplemente tomar conciencia de eso. Hay que dejarnos un poco de dejar un poco la parafernalia para centrarnos en la esencia de lo que nosotros somos. Tenemos que entender que en nuestro interior hay un océano de posibilidades. Que las posibilidades las escojo yo, las pongo yo, en la medida de que yo tome conciencia de que la felicidad es un derecho. Es un deber para con mi personalidad.
1: Exacto.
16: En la medida que yo me siento feliz, mi cuerpo empieza a reaccionar de una vibración diferente, aportándole una mejor salud física. Si yo decido ser feliz, mis decisiones cada vez van a ser más acertadas.
1: Claro.
16: Cada vez voy a tener menos errores. Cada vez voy a tener menos equivocaciones. Y lo que yo tengo que centrarme en todo momento, a tu público, Mayra, que me está escuchando,
1: sí,
16: a tu público de Misterios Ocultos, hay que transmitirle, les transmito desde el Perú, desde esta tierra lejana, llena de amor y con amor para ustedes, que donde estemos, hagamos lo que hagamos, somos felices, si nosotros lo decidimos. Construye esa felicidad. Sí, sí.
1: Miren, ni siquiera en los momentos más difíciles de nuestras vidas, pongan esto en práctica, a mí me ha funcionado muchísimo, aún hasta cuando estoy llorando por algo terrible que me haya sucedido, sonrían, dibujen una sonrisa en su rostro, sonrían, sus labios que sonríen, y a pesar de que sea el momento más duro, no sé cómo está conectado nuestro cuerpo, nuestra mente, nuestra boca, pero colocar esa sonrisa en nuestros labios cambia un tanto la situación difícil que estamos viviendo.
16: Por supuesto, mi querida May, atreverse a ser feliz no es que las cosas van a ser color de rosa. Atreverse a ser feliz es enfrentar la vida que nos ha tocado vivir. Es enfrentar lo que nos toca hacer. Y por muchas dificultades que se puedan presentar delante, yo la soluciono y no renuncio a ser feliz. Por mucho inconveniente que me pongas alguna circunstancia, por eso es que yo te digo, atrévete. Avanza, continúa, sigue, nunca. Dejes de sentir que tienes derecho a ser feliz. Y te lo vuelvo a decir, ser feliz no es que todo sea color de rosa. Atreverte a ser feliz es renunciar a la infelicidad. Yo renuncio, no quiero ser más infeliz. Yo no quiero ser más una persona que me atormento. No quiero ser víctima de nada ni de nadie. Atreverme a ser feliz es amar lo que tengo cerca, empezando por los hijos que he engendrado.
1: Amén.
16: Amarlos como son, entenderlos.
1: Aceptarlos.
16: Ser lo mejor de mí. Ver en ellos lo mejor. Eso es atreverse a ser feliz. Atreverse a ser feliz es saber que si tengo que madrugar para ir a trabajar, es porque eso me corresponde en este momento. Pero soy feliz. Pero tengo la oportunidad de hacer algo. Ser feliz es mirar hacia el presente y hacia el futuro. Y solo volver la mirada al pasado para recordarme que hay cosas, hay situaciones que no las debo repetir. Y tengo que voltear la página para volver a escribir una historia nueva.
1: Exacto.
16: Yo los invito a tu público, mi querida Mayra de Benítez. Mañana es un eclipse de luna parcial y podemos reescribir nuestra historia. Podemos llegar hasta nuestro propio ser y entender que somos seres aquí viviendo una experiencia humana. Dejemos ya de ser humanos y vivir tratando de buscar una experiencia divina. Ese camino es el más largo. Es el que tal vez te mueres y no lo alcanzas. Pero si tú tomas conciencia que eres un ser divino viviendo una experiencia humana y que esta humanidad tiene diferentes caminos, diferentes situaciones, que tiene que conocer lo dulce, lo amargo, lo tierno, lo grosero. Pero es para vivir una experiencia, nada más. No para refugiarme en ella, no para vivir en ella. Porque tengo una parte divina que me lleva, que no estoy sola, que hay conjunciones, que hay fuerzas superiores en mí que me permiten avanzar. Ese es el estado de conciencia. Ese es el atreverme a ser feliz.
1: Exactamente.
16: Ese es el atreverme a tomar conciencia de que hay fuerzas divinas dentro de mí y que las voy a tomar. Voy a tomar conciencia de ellas y las voy a utilizar. Que voy a trazar mi nuevo caminar. Y que no depende de nadie, sino de mí.
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2: Bonitas sorpresas nos da la música, compadre, y la vida. Y estar aquí con las personas que han forjado el camino de muchos como el mío también. Gracias, compadre, por compartir este momento con nosotros.
3: Al contrario, Cari, gracias a ti, gracias por el espacio y por invitarnos. Me da mucho gusto poder compartir esta versión contigo, esta canción que amo, y cantarla con tu estilo también. Dios te bendiga.
2: Gracias, mi viejo.

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Gracias, familia. Arrancamos con las desorientadas. Nos vamos a conectar con Adela Micha y va a venir la alcaldesa de Los Ángeles aquí a cabina. Eso y el cotorreo de siempre forever con su amigo Don Cheto. Sí,

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Señores, familia, arrancamos con las desorientadas. 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Don Cheto.

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1: Un saludo para la raza de Caborca que anda por la Quirós. ¡Que le caiga para el río!

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0: 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Hasta pronto.
1: Y así.

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1: Oye, saludos a nuestra amiga Bella, es que está triste.
2: ¿Por qué, Bella? No estés triste.
1: Saludos para mi querida amiga Bella y a su jefa. Besos para las dos.
3: Esa Bella.
1: Oiga, chicas, no me celen. Todas me celan y pues ni nada de
3: no
1: nada.
3: Se mochan. ¿Yo? ¿Quiere que lo empiece a celar?
1: No, no me celes.
3: Yo sí
1: no
3: le puedo dar este...
2: Celos.
3: Celos.
1: Pues sí, te llama Celestino.
3: Sí. Saludos a mi padre Celestino.
1: ¿De dónde viene tu nombre de... Ya viene de... o sea, tú eres Celestino.
3: Junior,
1: tu papá es Celestino. Sí. ¿Y tus abuelos?
3: No se llamaban Celestino.
1: Celestino, ok.
3: Mi padre fue el primer Celestino, no solo del rancho, pero ahí del área.
1: ¿O el primer Celestino?
2: ¿O hay más Celestinos?
3: Sí, no es el único. Y ya cuando me hice ciudadano, me agregué el nombre de mi padre Celestino como mi nombre.
2: Así. ¿Pero no lo tenías?
1: Segundo nombre.
3: No, me lo agregué por honor a mi padre.
1: Pues obviamente sí sabías que viene de celestial, ¿verdad?
3: Sí, de celestial.
1: Como una, pues eres celestial, Celestino. Sí. De Celestinus.
2: Pero ¿sabes cómo deberías de honrar a tu padre?
3: ¿Cómo?
1: No le digas, vale, no le digan, vale.
2: No, con el nombre no, bebé.
3: Casándote. Ay, a veces sí tengo ganas ya de dejar la batería y ya me casarme y tener hijos, señor.
1: Ay,
3: sí, ando buscando mujer por si alguien se quiere apuntar.
1: No, es que sí, todos queremos ser distintos. Nadie estamos contentos con lo que nos tocó.
3: Pues es que honestamente sí es muy difícil. Especialmente cuando son dos y sí duele.
1: Bueno, eso ya.
4: Para la gente que está escuchando, especialmente cuando son dos y duele.
3: Sí.
1: O sea, dos personas que amas.
3: Ajá.
1: Y duele el corazón.
3: Exacto, sí, señor.
2: Porque tu corazón está dividido.
3: Mi corazón está dividido. Y no sabe.
2: Es que mi amiga es muy enamorada.
1: Mira, el casado quiere estar soltero.
3: Ey.
1: El soltero quiere amarrarse. El que no tiene hijos, ya le anda por tener. El que tiene, quiere días libres porque no aguanta.
3: Ey.
1: No estamos a gusto, ¿vale? ¿Por qué estaremos tan a desgusto en estas situaciones?
2: No sé. Pues usted ha vivido más, explíquenos.
1: ¿Por qué estamos tan a disgusto?
2: Sí. Ey. Usted, en su percepción de a su edad, ¿por qué será?
3: ¿Usted
1: por la comparación?
3: Tanto año infeliz que...
1: No, yo no he sido infeliz. Fui infeliz un tiempo, pero luego, pues, ya ahorita no soy infeliz.
2: ¿Está feliz?
1: Estoy tranquilo.
2: ¿Por qué llora?
3: ¿Qué es eso? Es un cop-out.
1: No, estoy tranquilo. Yo no busco la felicidad, pues no me quiero poner aquí porque luego se enoja el chino. Pero yo dejé de buscar la felicidad hace mucho tiempo. Yo busco la mansitud.
4: Busque la paz para que pueda descansar.
1: No la paz, la mansitud.
3: No digas eso, chino.
4: Las paces con la vida. Usted ya tiene que ir.
1: Las paces con. No, fíjate que yo, si yo Dios no lo quiere dar.
3: Ya me puse triste.
1: Pero si yo caduco, yo me voy a justamente. ¿Y tú te vas a gusto?
4: No puedo.
1: Ahí está, pues, ¿por qué no?
4: No le puedo hacer esto al mundo.
2: Sí,
3: no,
2: puede.
3: Al contrario, chino.
1: Mira, te vas a dar cuenta, vale, es bien la fe, la muerte, y por eso es fea la muerte. Porque te das cuenta que el mundo rueda.
3: Sin ti.
1: Si tú te mueres, la gente va a ir a trabajar, los camioneros van a manejar su trailer, las loncheras van a vender comida, los niños van a seguir yendo a la escuela. Y te das cuenta de la magnitud de la insignificancia.
4: No harán.
1: Da mucho miedo.
4: No habrá luto nacional así o mundial.
1: No, hombre. Y aunque haya luto nacional, entonces luego esa madre
2: se
4: apaga.
1: Se apaga.
2: No, es nomás de un minuto.
3: Aquí va a ser un día de trabajo normal.
2: Sí.
3: No, creo que está mejor.
2: Un minuto de silencio y vámonos a lo que seguimos.
3: Pero porque se fue el internet.
2: Sí.
1: Dicen que los miedos más comunes son la muerte.
3: Sí.
4: Correcto.
1: La vergüenza.
3: Uh-huh.
1: El rechazo. El fracaso.
2: Todo.
1: La muerte en otras personas. O sea, que se mueran tus seres queridos. Dios. Y equivocarte y bancarrota. ¿Cuál es tu más miedo? Sí, o sea, quedar sin dinero. Uh-huh. Quedar en la pobreza total.
2: Pues yo este lo veo bien feliz.
1: A ver, vamos a hablar de miedos, ¿va? Vamos a hablar de miedos. Tu miedo más grande, Miguel.
3: Señor.
1: El SIDA, el SIDRA. No.
2: La enfermedad.
3: Mi miedo más grande es acabar en la cárcel por siendo inocente. Mi miedo es un día acabar.
1: Fíjate que hay mucha raza que tiene miedo que haya al bote.
3: Sí, señor.
1: Pero tú no temas. Ahí te va a estar el 7 pilas.
3: No, señor.
1: El vaselinas.
4: El WhatsApp.
1: El rey de bastos.
2: El de la toallita.
3: No, señor. Sí, es que siento que no aguantaría. Siento que.
4: Sí aguantaría.
3: Me volvería loco, señor.
1: ¿Por ellos?
3: Porque soy claustrofóbico, como que no me gustaría estar encerrado sin poder vivir.
4: No te preocupes.
3: Yo creo que andaría medio ahí, medio crico.
1: Es que era una cosa curiosa del miedo, que no es curiosa, pero el miedo no es algo que te está pasando necesariamente en el momento. El miedo es surge también de anticipar lo que podría ocurrir. Y me gustó, pues, vamos a hablar del miedo. No tenemos nada planeado, pero vamos a hablar del miedo. Tú le tienes miedo a algo que no sabe, que no, que en teoría no hay por qué puedas caer al bote. Ajá. O estás haciendo algo ilegal que yo no, no sepa.
3: Justo ese es mi miedo, que caer en la cárcel por algo, sin, por estar en el lugar equivocado, en el momento equivocado. Equivocado.
2: O okay. Con las personas equivocadas.
1: Ferrari, andas muy bla, bla, bla. Vamos contigo. Ah,
2: órale. Ándele. Ah, tengo dos.
1: Losing my parents.
2: Tengo dos.
1: Dile los que quieras, hija.
2: El que dijo de la vergüenza y la muerte, pero no es muerte de morir, sino cómo voy a morir.
1: Like, o sea, ¿tú cómo no te gustaría morir?
2: En un accidente de carro.
1: ¿No?
2: No.
1: Ok.
2: Esas dos.
1: O sea, miedo a morir en un accidente de carro.
2: Ajá.
1: Chino, tu miedo más grande, serio, pedo.
4: La muerte.
1: Morir.
4: Es la que yo no me quiero morir.
1: ¿No te quieres morir?
4: No. Estaba no superando esa parte. Que sé que va a llegar y es me inevitable.
1: Sí, es inevitable,
4: no,
1: pues.
4: ¿Verdad? No puedo, pero trato de no pensarlo porque sí me agüita.
3: Ay, me agüita, dice
1: el chino. A mí un tiempo me dio mucho miedo la muerte, ¿eh?
4: Sí me agüita.
1: Te diré que a mí me dio mucho miedo la muerte un tiempo. Yo creo que cuando yo tenía como unos 30, como 30, 35, me le tenía bien harto miedo a morirme. Más sí.
3: Y ahorita ya está usted, ya hizo paz con la muerte.
1: La paz con la muerte, sí.
3: Sí.
1: Sí, sí, sí, sí.
3: Ok.
1: No quiero morirme.
3: Pero ya dijo, si sucede, pues ya sucedió.
2: Es algo natural que todos vamos
1: sí, a pasar. Sí, pero ¿por qué es tan natural y por qué hay tanto miedo a algo tan natural?
2: Yo siento que a mí me da más miedo perder a alguien que yo amo a que yo me vaya.
1: Sí. Mira, yo descubrí en mis argucias de los miedos que en realidad yo no tenía miedo a... Yo voy a hablar por mí, ¿eh? Mientras la raza entra con sus miedos. Estamos en Instagram, ahí te va. Yo me di cuenta que yo tenía miedo a morir, no porque la vida fuera hermosa, porque qué linda la vida, ay, ay, ay, los pajaritos cantan, las nubes se levantan y la vida y los atardeceres. Y, no, yo tenía miedo a morirme por el dolor que iba a causarle a mis seres inmediatos. O sea, yo un día me di cuenta en esas argucias de querer pretender conocerme un poco más, que mi miedo no era que yo me muriera y dejar de existir en la vida. Ajá. Mi miedo era que mi jefa iba a sufrir si me moría, que mi papá iba a sufrir si me moría, que mis hermanos iban a sufrir si me moría, y que a lo mejor mis hijos y mi esposa iban a sufrir si me moría.
3: Sí.
1: Tenía mucho miedo a dejar, fíjate nomás qué ególatra, a dejar yo un revoltijo de desmadre. Y me acuerdo una vez alguien contaba que la muerte era como ir en una balsa en medio de un lago y que el muerto se aventaba de repente un clavado. Él caía al agua y había un momento de paz donde estabas bajo el agua, deslizándote por el impulso, pero arriba, como tú te aventaste muy de golpe, dejaste a todo el mundo tambaleándose en la balsa, que la muerte era eso. Y yo tenía miedo no a la muerte física mía, a dejar de existir, sino al dolor que según mi ego me decía que iba a dejar cuando yo me fuera. Pero ya lo superé.
3: Okay.
1: Yo de verdad lo superé. Me da mucho orgullo decir que ya no tengo miedo a morirme. No lo quiero, no lo deseo, claro. Nunca lo he pensado. Si lo pensaba, se los contaría, pero no tengo miedo a la muerte. Vamos a ver qué dice la raza.
2: Qué interesante.
1: Dice, a mí me da miedo morir y dejar a por dejar a mis dos niñas. Fíjate, o sea, Lisbeth dice que ella tiene también miedo a la muerte. Curiosamente es el primer mensaje que leo. Por lo mismo que a mí, porque ella no es que le tenga miedo a voy a dejar esta vida hermosa.
2: Como el chino.
1: Y bella. No es como, ¿qué van a hacer mis hijas sin mí?
4: Y dice acá, a ver, esta morra Ceci, yo tengo miedo a perder a un hijo en vida. Uno está acostumbrado a que va a enterrar a sus padres, pero tengo miedo a enterrar a un hijo.
1: Oh, ese también, yo creo que es un miedo
2: de cualquier padre.
1: No hay, los padres, no, ya no somos, ya no hay una tranquilidad total. No. Siempre estás, ¿a qué hora llega? Ya llegaste, me avisas cuando llegues y todo, siempre estamos como...
2: Mi mamá me dice, en el momento que te conviertes padre, no importa la edad que tenga tus hijos, puedes ya ser tú ya una señora de la tercera edad, lo que sea, y la mamá y el papá siempre se van a preocupar por ti. Y sí, o sea, sí tiene sentido.
1: ¿Les quieren escuchar una muy fuerte?
3: A ver.
1: Dice, Don Cheto, me da miedo que mi familia sepa el monstruo que fui. Solamente estoy jugando a ser buena persona.
2: No manche.
3: Oh, wow.
1: Ay, güey.
3: Pero ¿por qué?
1: No, no
2: le quiero.
3: Pregúntele, señor.
2: Dígale por qué. Pero,
1: a ver, ¿has matado?
2: ¿Por qué te consideras un monstruo?
1: ¿Por qué? Ah, ok. ¿Por qué? Dicen esto, que ¿por qué te consideras un monstruo, vale? Yo no, ¿eh?
2: Si lo puedes
1: estos dos, por si lo tuyo es la matada, yo no pregunté.
3: No diga eso, señor.
1: Ok, va.
2: No diga el contexto, nomás a ver, a lo mejor hizo ciertas cosas que.
1: Sí.
2: No
1: dice, Don Che, que le pase algo a alguno de mis hijos. hijos o que alguien lo lastimara, que tenga un accidente o que desaparecieran. Me pongo a empezar en esto y no lo soportaría. Ok, está bien.
4: Dice, yo le tengo mucho miedo a regresar al rancho.
3: Ah, sí.
1: ¿Por?
4: Dice, pues lo he soñado y la neta no. Dice, la vida que tengo acá jamás la voy a poder llevar en el rancho. Y la neta
1: es... Pero no quiere ir ni de vacacionar ni así, ¿ok?
3: Señor, dice por acá, y Rafael dice,

0: Capaz.
1: A ver, platica más. Es que dice aquí una señora, a ver, platícame más, platícame detalles. Que dice, Don Cheto, a mi hija de 26 años la perdí por violencia doméstica. ¡Oh! Ese día yo dejé de tenerle miedo a la muerte. Oh, a ver, o sea, lo que estoy interpretando aquí, querida Radio Escucha, es que te mataron a tu hija, a el marido.
2: Uh-huh. Qué fuerte.
0: No manches.
3: ¿Quién sabe? Pues a lo mejor la hija...
1: La perdí por violencia doméstica.
3: Pues a lo mejor le puso unos golpes y...
1: A lo mejor un mal golpe.
3: O pero la pues hija golpeó a su madre y ya no la puede, no sé. A ver, cuenta bien el chisme, pues. Estamos aquí sí, adivinando. Dice,
1: me da miedo la vejez, Don Cheto, Isabel. Me da miedo la vejez y no valerme por mí misma. No porque me vaya a ver vieja y fea, más bien por tener enfermedades de la que vienen con la vejez y no poder valerme. Léame, ya te leí, querida. Uh-huh. Ok, la vejez es también un miedo
0: válido.
1: Sí, común. ¿Tú le tenías miedo a la vejez antes, Chinel? Y luego ya cambió a la muerte.
3: No, la vejez no.
1: O sea, tú lo dijiste.
3: O sea, no me gusta hacerte viejo, pero le tengo más miedo a la muerte. Eso sí, siempre he tenido miedo. Dice, hablando de miedo, yo no solo la muerte. Me da miedo llegar a viejita y tener Alzheimer y quedar sola y que nadie te cuide. Todos te abandonen. Mi abuelita tiene y yo veo que aunque estamos todos para ella, pues sufre y se siente sola. Dice, ahora si nadie estuviera, no mal.
0: Ahí está triste.
1: Hay una paradoja de la vejez. Porque me voy a poner así medio filosófico, ¿verdad? Uh-huh. Uno le tiene miedo a la vejez por lo que viene con ella. Perder el atractivo, la salud, la independencia, la relevancia en el mundo, las personas queridas que pues, están más viejas que tú, yo por en teoría tendrían que morir antes que tú, ese sentimiento de que se nos acabó el tiempo. Pero hay una paradoja que hablan los expertos sobre la vejez, que dice, la vejez es interesante porque envejecer es perder posibilidades, pero también es dejar de necesitar muchas de ellas. O sea, la vejez pierdes cosas, pero dejas de necesitar muchas otras.
0: También.
1: O sea, por ejemplo, ya no buscas validación, ya no buscas muchos impulsos muy humanos que vienen con la vejez. ¿Verdad?
0: Dice aquí, mi perro miedo más grande que me está acabando día a día son mis nietas con autismo, porque empiezo a pensar qué va a ser de ellas cuando estén más grandes y que ni yo ni mi hija las podamos proteger. Es algo que me quita el sueño, paz y muchas más cosas.
1: O sea, como que tiene unas nietas autistas.
0: Uh-huh. Que obviamente necesitan
1: y que
0: de ella.
1: Ella se refleja como soy la única que les puede dar el amor suficiente a ellas y si yo no estuviese
0: o la ayuda, porque
1: o la ayuda, ¿quién las va a ver como yo las veo? Uh-huh. O es un miedo muy
0: válido.
1: Muy válido. Pero sí lo puedes trabajar, sí se trabaja ese miedo, sí ese miedo sí es trabajable. Todos son trabajables todos los miedos. Dice, este está interesante. Don Cheto, yo le tengo miedo a la ignorancia. Por ejemplo, hablar con alguien que es inteligente y verme como un tonto.
2: Okay.
1: ¿Tiene miedo a la ignorancia?
3: Pues está.
2: Es como la vergüenza.
1: Pero todos somos ignorantes. Sí, es como la vergüenza. Todos somos ignorantes en todo, en algo.
3: Dice, Don Cheto, bien, pues. Yo soy trailero y mi miedo es tener un accidente en el troque, en el camión. Está cañón.
1: ¿Cómo qué? A ver, otra vez, dilo.
3: Trabaja de trailero y le da miedo tener un accidente en el camión.
1: Otra paradoja para Calimán. O sea, el vato le da miedo tener un accidente en el trailer, pero le encanta ser trailero. Se llama, ¿cómo se le llama a esa madre? Tiene un nombre, se le llama disonancia cognitiva.
0: ¡Ande! ¡Mire!
1: Disonancia cognitiva es como yo digo, mi sueño es ser trailero, ese es mi sueño más grande, pero me da miedo accidentarme. Hay una disonancia.
2: Ah, ok, ok.
1: Sí.
2: ¿Cómo es?
1: Disonancia cognitiva.
2: Disonancia cognitiva.
1: Uh-huh. No, la Ferrari sí lo puede decir. A disonancia ver. Cognitiva, venga, Ferrari.
0: Disonancia cognitiva.
2: Ah, bueno.
0: Okay. Ah, bueno.
1: La risa es la que frega.
2: La risa.
1: O quiera que sea. Llegar a viejo con el Alzheimer, de este otro que otro Alzheimer, porque mi abuelo tuvo esa enfermedad y es muy fea. No conocer a tus hijos me da pavor.
0: Sí.
3: Dormir y ya no despertar. La perra ansiedad de estar pensando que el corazón se me puede dejar de latir en cualquier momento.
1: Viejo, ¿qué más quieres tú que morir? Mi abuela, en paz descanse, murió como un angelito. Sí. Así era dormidita. Oh.
0: ¿Cómo vas a preferir algo drástico?
1: Sí. Hombre.
0: Ay, no. La comodidad de tu casa.
1: Aparte, va a ser una cosa, mira, de ansioso. La ansiedad nunca ha matado nunca a nadie en la historia. Ni a ti te va a matar la ansiedad. Si de verdad te da mucha preocupación tu corazón.
0: Muy bien, así que sí. La.
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16: ¿Qué tal, familia? Muy buenos días. Ahora un vistazo a las gritadas. Vámonos hasta Mesa de Otay. Se reporta una hora de espera, entrada general. Mientras tanto, San Isidro reporta dos horas de espera. Aquí también, entrada general. Mantenga la paciencia. 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Pepe Salgado, buenos días.
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0: Señores, la crisis de la mediana edad ya la pasó, la está pasando. ¿Conoce a alguien que la está pasando y qué tal se la están pasando? Pura pasadera aquí en este programa, vale. A ver, dice por acá. Don Cheto, ¿consideran ustedes crisis de mediana edad que me quiero operar? A ver, o sea, hacer como una operación.
1: ¿Un mami makeover?
0: Mami makeover. Depende cuántos años tienes.
1: ¿Y qué tan amolada estás?
2: ¿Y las expectativas de ese mami makeover?
0: Dice, quiero quitarme la panza y hacerme una reconstrucción de pecho. ¿Cuántos años tiene?
1: Es que yo, a estas modernidades, yo creo hasta 60 es como que ya y ya no. De 60 para arriba, ¿no?
0: A ver, pongan su edad, porque tengo muchos mensajes, pero no ponen su edad. ¿Cuántos te quemas? Don Cheto, ¿consideran que estoy pasando por una crisis de la mediana edad si quiero andar con una morra de 25 años?
3: ¿Y tú tienes
0: ojo, cuántos? No tengo ninguna, nomás quisiera andar.
1: ¿Cuántos años tiene?
0: Ya le pregunté al vato.
3: Es que es importante que digan su edad.
1: Porque igual acá dice, mi crisis ahorita ando comprando herramienta y que mínimo vale $500.
0: ¿La qué?
1: Herramienta.
0: ¿Herramienta?
1: Pues pero depende.
3: ¿La herramienta para trabajar, me supongo?
1: Es que hasta ahí llegó el mensaje. Hasta ahí llegó.
0: O que no sé si se cree de la
3: es media. Que nos dejan a medias.
2: Ay, ay, ay.
3: Nos dejan a medias, entonces no podemos analizar su midlife crisis. A ver, en cuestión de la operación, I don't know.
2: Yo siento que depende de las expectativas. Por ejemplo, si te vas a exagerar y tratar de quedar como una de 25, sí. Pero si nomás lo quieres hacer un arreglito poquito nomás allí de levantar la lonjita, es más que suficiente y no creo que es una crisis, honestamente.
3: Es más para sentirte bien tú.
2: Sí.
0: A ver, dice Don Cheto, yo soy una mujer de 48 años, por cierto, los estoy cumpliendo. Felicidades, querida Angélica. Dice, y soy de las pocas mujeres que no les da miedo decir su edad. Tengo 48. En 2 años más cumpliré 50, primero Dios. Pero eso me entusiasma. Yo recuerdo cuando mi esposa Carmela cumplió 50, andaba, ya quería cumplir 50.
2: ¿Por?
0: No sé. Ay, ya voy a cumplir 50. Ay, ya voy a cumplir 50.
2: ¿Tan cansada la tenía, señor?
0: No, andaba bien gustosa.
2: ¿Poco?
0: ¿Verdad, yo? A ver, bueno, sigo leyendo aquí. Me entusiasma mucho cumplir 50 porque estoy en una etapa donde me gusta estar en mi casa, sentir la tranquilidad, sentarme en mi patio, tomándome un café, una soda, una cerveza, lo que sea. Lo que sí me gustan son los tatuajes, pero yo desde que tenía 17 años tengo un tatuaje. No sé si me voy a tatuar a los 50, no creo.
3: I don't know, Rick.
1: Siéntese, señora.
0: No, pues ella ya está sentada, ¿qué no estás oyendo?
1: Viendo, ay, ay, ay, ay, ay. Ya estás, doñita, cuando ya te todo el atardecer en una banquita viendo.
3: ¿Sientes que 50 es ya muy tarde para tatuajes?
4: Yeah.
3: I don't know.
1: Mira, ¿para qué perras?
0: ¿No? Creo que sí es un sign de midlife crisis.
3: Pero si siempre le han gustado.
0: Bueno, pero si no se tatúa desde los 17, estaba queriendo volver a revivir ese momento.
2: Eso sí.
0: Dice, Don Cheto, tengo 38. Estás muy joven para la midlife crisis. Pero me gusta cotorrear con puros morros y estar así como en el tema de la chavalada.
3: Es chaborruco, nomás.
1: Es chaborruco. Eres chaborruco.
0: ¿Es chaborruco, edad?
3: Sí.
0: Está bien.
1: Dice, mi crisis de la mediana edad, no sé, será porque ya tengo hijos y quiero darme el gusto de comprarme una motocicleta. ¿Pero cuántos años tienes, compadre?
3: Digan edad.
0: Dice, Don Cheto, tengo 42 años. Esta es una mujer. Okay. Antes teníamos sexo en la casa 3 o 4 veces por semana. Hoy, si mucho, 2.
1: ¿Al mes?
0: A la semana, no, me están bien rayados ahí en esa casa.
1: Machín.
0: Así sea.
1: Machín.
0: Un aplauso para esa casa. Según ellos, bajaron de 4 a la semana a 2. Y tan como que ya se sienten viejos. Hijos, no saben. No saben el paraíso en el que están viviendo.
1: Hay casos que esos son al mes, hijo. Y si bien te va.
0: Al año.
1: Al año, no, así ya está. Ese sí ya está más crisis.
3: Sí, no manche, viejo.
0: Don Cheto, me llamo Ediberto, tengo 42 años. Me está dando mucho por sembrar plantitas.
3: Sí.
0: Tengo en mi yarda que mi maíz, que mi frijol, que mis chilis y hierbas aromáticas.
3: No es midlife crisis.
0: No, más es vejez.
3: Una señora.
0: Es vejez.
3: Es una señora más.
0: Sí, es una vejez. No, más bien la crisis de mediana edad es cuando
3: haces cambios.
0: Quieres hacer cambios porque tú crees que se te está yendo el tiempo y puedes hacer cambios drásticos como queriendo volver a vivir lo que no pudiste vivir en la juventud.
3: Exacto.
1: A ver, ¿qué opinan de
0: esta? A ver, venga.
1: No digas mi nombre, pero tengo una tía que va a cumplir 40 y anda desatada.
0: Preséntila.
1: Ya le pusimos la motosierra.
0: No deja.
1: palo parado. Cualquier güey, aunque esté feo y le diga que está bonita, se vuela y ahí anda con todos.
2: Ya vi mi futuro.
0: Miguel es doctor. No, pues si sí es midlife crisis. Anda, puedo hasta... ¿No se acabará de divorciar? No, ¿de casualidad?
1: Son de las que ahorita se emocionan y que todos, oh, qué guapa. Y...
3: ¿Quieren conmigo?
1: Ah, todos wow, quieren conmigo.
0: Luego suelta el paquete.
2: Ay, conozco sí, a alguien así.
3: ¿Como el todas vías en mujer?
2: Sí.
0: Dice, don Cheto, tengo 42. Estoy, no, 44. Estoy pasando por una crisis de la mediana edad porque quiero hacerme trasplante de barba. René, sí.
3: Sí.
1: Pero está bien.
0: No, no, no estamos diciendo que esté mal.
1: Ah, ok, ok.
0: Que estamos medio diagnosticando sí, a lo güey.
3: No estamos criticando.
0: Yo creo que sí es una crisis de mediana edad tener barba. Sí. Porque él sí está volviendo a lo que estamos platicando de querer tener algo que no tuvo. Porque siente que ya no lo va a tener, que ya se, que el tiempo se acaba.
3: Pero si la mujer
0: ponte, se... A ver, no está mal, ponte, cómprate el carro, tatuate y ponte el galerete y injerte tu barba y ponte el cabuzononón. No, no estamos diciendo que no lo hagas, nada más que reconozcamos que estamos en una situación vulnerable.
2: Sí.
0: Que viene desde el miedo y la vulnerabilidad. Es lo único. Ok, pues, sigamos. Okay.
1: Dice, tengo 42. Y ahorita mi crisis es que quiero comprar un vacation home.
0: Vacation home a los 42.
3: No, that's kind of cool.
2: Sí, yo creo que no lo veo tanto. Yo creo que es nomás vejez.
3: Es como que ya quieres relajarte, ya vivir uh-huh, como que...
0: Pero fíjate cómo ahí está la disyuntiva, dijo aquel.
3: ¿Qué?
0: La disyuntiva. Mientras que a los 44, 45, mucha raza quiere tranquilidad, otros quieren el alocamiento. ¿Qué suena más a crisis de mediana edad? ¿El alocamiento?
3: Sí, porque se supone que el alocamiento ya lo viviste de joven.
0: Pero es que la raza dice, no, no es que necesito vivirlo porque siento que no lo viví. Mira, ningún joven vivió el alocamiento como quiso, ¿eh? Solamente los ricos. Porque a los ciudadanos de a pie, que somos la mayoría, nos faltó siempre la cosa económica.
3: Ajá.
0: Entonces, supuestamente... deberíamos de tener un poco más resuelta la cuestión económica, que nunca es suficiente, nunca la tenemos en su totalidad, claro. Pero sí tenemos, deberíamos de tener en teoría más feria que a nuestros 20 años.
2: Ey.
0: Deberíamos tener más feria que a nuestros 20 años. Por ejemplo, miren, les voy a decir un secreto, que no es secreto. Las estaciones de radio a veces se miden
1: ratings
0: por diferentes etapas, no de por diferentes edades. Entonces, por ejemplo, yo puedo decir, no, yo soy número uno entre de 18 a 25 años, me escucha mucho joven. Pero el departamento de ventas dice, no nos importa porque los jóvenes no compran. Nosotros queremos que salgas bien entre los 35 y los 55, porque son los que tienen más.
1: Son los que gastan.
0: Los que más gastan. ¿Me explico?
3: Yeah.
0: Entonces, en teoría deberíamos de estar mejor a los 45 que a los 25, en cuestión económica.
1: ¿Cómo le explico?
0: ¿A poco tenías más feria a los 25 que a los 45?
1: No. Pero sí,
3: yo la neta sí ganaba más a mí.
1: Pero me alcanzaba más.
0: ¡Cállate! ¡No digas, pues!
3: I swear, sí, bebé,
0: pero es que si él me... Pero no digas.
2: Pero cuando trabajabas ahí, pues te pagaban.
1: Pero es que, exacto.
2: ¿Propina?
3: Sí.
2: Sí. Bebé, es que... ¿Cómo te cuento que le jonco a esa? ¿Qué, señor?
3: Era espermeray, no estúpida.
2: Ah, perdón.
0: Por cierto, allí pasé. Ayer fui para allá.
3: ¿A dónde?
0: Bueno, no es el Spermin Rhino, pero es otro que... Es que fue a comprar unas cajas para las gorras que estamos mandando.
3: Ajá.
0: Y en mero enfrente está un gentleman club. Obviamente fui a las 11 de la mañana, no iba a entrar. Pero me agarras a las 8 de la noche y no...
1: No, lo perdono.
0: Y cállate.
3: ¿Qué pasa?
0: Don Cheto, voy a cumplir 40. Tengo las líneas... Estoy notando las líneas más marcadas en mi expresión al lado de la nariz. Y quiero echar mi votos.
1: No.
0: Sí es.
3: ¿Votos? ¿Neta? ¿O voto?
1: ¿Cómo? No, usar sí votos. Es.
0: ¿Por qué no? Las líneas de expresión vienen con la edad.
1: No, pero...
0: No es como que digas, tú me estás saliendo un perro cuerno aquí en medio como rinoceronte. O sea, las líneas de expresión vienen con la edad.
1: Sí, pero pues, si te quieres cuidar, ¿por qué no?
3: Pero es que entonces se va a aplicar para todas las mujeres y los vatos que se quieran hacer...
0: ¿Y por qué no se cuidó desde antes?
1: Pues porque antes no te preocupaba.
0: Ahí está, pues.
1: Dice, buenos días, tengo 39 años y me dio por coleccionar juguetes de los 80s y 90s.
3: Teto.
0: No, sí, pues sí, un poco, pues sí, vicio caro, aparte de caro, pues sí. Porque vuelve a decir de que nunca... Es que uno se va contando ciertas mentirijillas. Te lo digo por mí, ¿eh? Sí. Lo digo por mí.
3: Y es una mentira que se dice si alguien
0: los hombres nos contamos una mentirijilla. Ay. Que es una... No es mentira, es mitad verdad.
3: ¿Qué?
0: Como dijera el gran filósofo y comunicador, el chino. Fiji, Fiji. No es mentira, pero no es una verdad del todo.
3: ¿Pero en qué?
0: Es una half truth que decimos, pues yo quisiera tener eso que nunca tuve de niño. ¿Verdad? Sí, cierto, no lo tuviste de niño, pero por otro lado, ya no eres ese niño. Entonces compras juguetes que si hubieras tenido de niño, los hubieras traído entre la arena, entre la tierra, jugando.
1: Sin un brazo.
0: Y aventándolos de un árbol en las luchitas y haciendo pocitos y aventándolos que se ahogaban en un pozo de lodo. Y ahorita los vas a agarrar, los vas a ver y los vas a guardar. Uh-huh. Entonces por eso es una mentira, una verdad medias o una... O
1: piti, como dijera
0: el gran filósofo de Chocotlán, Texcoco, Vigi.
1: Pues es la verdad.
3: Otra vez.
0: Vigi.
1: Ay, otra vez. No, a ver, 50-50.
0: Vigi. Vigi. 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
22: ¿Qué tal, familia? Muy buenos días. Ahora un vistazo a las autopistas. Pues les comento que a esta hora del día no hay accidente o incidente que reportar. Las autopistas del Ecuador de San Diego se mantienen muy bien y esperemos que sigan así durante el resto del día. Aún así, conduzca con precaución, mantenga su distancia y siga escuchando Frontera 100.7 FM. Edge San Diego reportó, Pepe Salgado. Buenos días.
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2: Los saludos van para toda nuestra gente en Barrio Logan. Les mandamos un fuerte abrazo desde los estudios de Frontera. Ya son las 6 de la mañana, por cine con el pendiente. Buenos días, bienvenidos.

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0: Vamos, señores, buenos días, su amigo Don Cheto, en este 2 de septiembre, es miércoles. ¿Cómo estamos, familia? Al puro millonzón, según nosotros andamos al puro millonzón. Ojalá que usted también ande bien. Estamos empezando el día y estamos bien. Estamos aquí a empezarlo con positivismo. ¿O cómo se dice?
1: Positivismo.
2: Ay, pero aquí le pregunta también usted.
0: Positividad.
1: Ey.
0: Positivismo.
1: Optimismo.
0: Optimismo.
1: Sí.
0: Ok, está bien, pues. Ay, no, ¿yo por qué te estoy creyendo a ti, Miguel?
1: ¿Qué, señor? Yo soy este profesor en lingüístico.
0: ¿El lingüística? Que no es lo mismo que lingüística. Lo tuyo es la lingüística. ¡En los controles! Muy coloradita ella, la chica Ferrari.
2: ¡Good morning!
0: Le dice la bicolor.
2: ¿Por qué?
0: Cuando no anda colorada, está blanca.
2: Ay, sí estoy, ¿verdad? Sí.
0: No, ya no.
1: Sí, sí está bien pálida.
0: Ya no, ya no.
2: Ay, ¿les puedo contar algo?
0: Sí, Ferrari, vamos a... Señores, bienvenidos a Don Cheto al aire. Acompáñenme a escuchar esta triste historia.
2: Y sí es triste porque... esa es la razón que yo no uso vestidos o faldas o chores. Porque siento que tengo mis piernas muy blancas. Uh-huh. Sí, de por sí mi cara está blanca, imagínense mis piernas. Y una vez que lo usé una falda en la escuela, en la high school, me llamaron Casper.
0: ¿Casper?
2: Sí.
0: Casper.
1: Wow.
0: Esta historia que acabamos de escuchar es para que todos nosotros, de hoy en adelante,
2: no
0: le digamos
2: ¡no!
0: Decían, ¡eh, Casper!
2: Sí, pero
0: bien blanca.
2: Bien blanquita, ay, yo, ay, no. Hija,
0: ¿cómo voy a creer yo?
2: Pero no, que la gente no me diga así.
0: No.
2: Los voy a bloquear si hacen.
0: No, ¿cómo te van a decir Casper? No, ¿cómo? No, ¿qué?
2: Yo contando.
0: Dígale en el fantasma a mis...
2: ¡Despo!
0: ¡Yeah! ¿Saben de qué? Les voy a decir una cosa personal. La Ferrari es... una morra entre mil.
1: ¿Cómo una morra entre mil, señor?
0: Es una morra entre mil. Y cuando me preguntan por ella, digo, es chidísima. Porque es bien aguanta bien harta carrilla.
1: Sí.
0: Y es, aparte, fuera del aire es muy buena para echar carrilla.
1: Sí.
0: Pero aguanta carreta de bien así, bien chido. Entonces, cuando ustedes vean que yo me mancho con la Ferrari, así nos llevamos. Y aguanta carrilla.
1: Es que está peor que un vato, señor.
2: Ay, cállate.
1: Sí.
0: Y hablando de gente que no está igual que un vato, ¿cómo está?
1: Señor, buenos días, señor. Bien contento de estar aquí de nuevo con ustedes, acompañándolos. Ajá. Un día más. Pues de nuevo agradecido con el de arriba.
0: ¿Pero con cuál?
1: El de más arriba, señor.
0: Okay.
1: De estar aquí con ustedes y compartiendo mesa.
0: Ok, compartiendo mesa.
1: ¿Qué?
0: Oye, más que está compartiendo mesa. A mí no me la compartas, vale, como quiera que sea. Oiga, es miércoles, el chiste es que hoy empezamos con esto, ¿qué es?
2: Las
1: desorientadas.
0: Cuéntenos su reconcomia y nosotros lo desorientamos aquí. Something that's happening to you, algo que le esté pasando, que digas que no sé cómo actuar aquí, me está pasando esta situación, no sé qué hacer. No le vamos a dar un consejo, lo vamos a desorientar. O sea, nomás va a escuchar una opinión de nosotros que estamos viendo los toros desde las gradas, ¿ok?
1: Es metiendo nuestra boca.
0: No tiene que hacer lo que uno diga, nomás puede escuchar una opinión externa al suceso que le está pasando en este momento. El día de hoy nos acompaña Giselle Bravo, que ya está estacionando su Rolls Royce.
2: Ah.
0: Su Rolls Royce. El chino que está estacionando su M74322, esquina Morelos con Juárez. Y ahorita llegarán también. Said sigue, gracias a Dios,
2: en
0: misión especial. Y digo gracias a Dios. Porque está
1: triunfando
0: en el cine nacional.
1: Sí, la vi muy de estrellota y el día de ayer.
0: Sí, en el cine nacional, con una película que se llama Sobre las Olas, donde creo que él sale de ola. ¿Sabes por qué la película de ahí se llama Sobre las Olas?
1: ¿Por qué, señor?
0: Porque en su escena él nomás dice hola. Se acabó todo lo que sale. Pero, señores, como nada en la vida es perfecto, hoy nos va a acompañar directamente desde San Pedro de Burraspardas.
1: No, señor, ¿no? Lagunilla de Mogotes.
0: De Lagunilla de Mogotes, Guanajuato. El orgullo de sus padres y de su madre.
1: Sí, señor. Es que, ¿qué cree? Ayer me dijeron que ya no querían
0: que fuera su hijo.
1: Sí, honestamente, sí.
0: Ayer, señores. ¡El mono, Miguel! ¿Por qué te decían mono?
1: Porque era muy chango, señor, me gustaba. Bueno, aparte que me gustaban mucho los changos, me gustaba Curious George.
0: ¿Curious George?
1: Ajá. Y aparte.
0: Es que desde chiquillo le gustaba colgarse en los troncos.
1: Por ahí va el asunto, señor.
0: Ok. Y directamente de la tienda Amiri, donde ayer la llevé y le compré hartas garras, Giselle Bravo.
2: Usted nunca me ha llevado una tienda Amiri, don. ¿Cuánto güey? Perras me ha llevado?
0: Es que traes tu playera Amiri. Dije, mira, Amiri, trae. Dije, Amiri, trae Amiri. Ya, como que, ¡ay!
2: ¡Ay!
0: Me asusté, pensé que era un fantasma de la Ferrari. Regresamos, señores. Regresamos con esto que es Desorientadas de no, miércoles.
1: Ver,
2: ¿por qué?
1: Porque es blanca. Es un fantasma.

0: estamos en vivo en esto que es este miércoles 2 de noviembre.
1: ¿Septiembre?
0: ¿Septiembre?
1: Sí. ¿Cómo noviembre, señor?
0: 2 de septiembre.
1: ¿Tiene algo en noviembre? Porque
0: no, no sé, pues es que a mí se me cuatrapean, son noviembre y septiembre y se me cuatrapean.
1: Desde la semana pasada dice, sí, sí.
0: 2 de septiembre, sí, señores. Y hoy tenemos lo que viene siendo las desorientadas. Las desorientadas, señores. Para que la raza nos cuente su reconcomia el día de hoy, ¿verdad?
1: Hey. Yes, mía.
0: Dice, don Cheto, vamos a hacer un cumpleaños de mi hijo de 5 años. ¿Contrato un taquero y unos chirrines porque no hay pa' más? ¿O nomás hago hot dogs y pongo música en vivo?
2: Si no hay pa' más, hot dogs y música en vivo, señor, tampoco. No.
0: Ah, ok, ok, ahí te va. ¿Taquero con bocina o hot dogs con chirrines?
2: Hot dogs con chirrines.
0: Taquero con bocina.
1: Taquero con bocina.
0: Pues sí.
1: ¿Se me hace hot dogs para una fiesta? ¿Qué? O sea,
0: I don't mind.
2: Sí, pues sí.
1: A ver, I don't mind, pero siento que los hot dogs son como para reunión más chiquita, no una fiesta.
0: Sí, cruda.
1: I don't know, like, se me hace raro.
0: Sí, bueno. Yo digo que taquero con...
1: Con bocina.
0: Con bocina.
1: Sí.
0: Taquero con bocina. Es que vale, te voy a decir una cosa. Espero mis palabras no te ofendan. Disclaimer, te van a ofender.
2: Te van a ofender.
0: Okay. Yep. Espero mis palabras no te ofendan. Pero al niño le vale 7 hot dogs con cebolla, jitomate y chile jalapeño y mostaza y ketchup. Si tú llevas música o no, la música es para otras gente y no para el chiquillo.
1: Para los adultos.
0: Para el chiquillo le pones unas de Barney allí, de Pop Patrol y todo a gusto. Nomás quiero que entiendas que el caliente de querer tener ruidazos.
1: Eres tú,
0: mijo.
2: ¿Y qué es lo que va a acabar comiendo el chamaco? Un hot dog.
0: Un hot dog.
2: Aunque esté el
0: aunque
2: taquero.
0: Esté el taquero. Sí. Yo quiero pizza. Y ahí le van a traer una lirosiza y ahí va a andar bien a gusto el batillo. Ok, pues va. ¿Quieren agregar algo a la...
1: No, pues yo digo que para una reunión chiquita unos hot dogs, pero si ya va a ser una fiestecita ya más grande con más gente, pues un taquero, no sé. Depende de cuánta confianza le tengas a los invitados.
0: Que va,
3: sin bronca.
0: Dice por acá, don Cheto, le presté dinero a la esposa de un amigo, ya que
3: paguen con cuerpo. Ah, no, todavía no.
0: Ya que él está en la cárcel.
3: Ah, entonces sí.
1: Vámonos. Bien.
0: $700. Ya van 2 meses y no me los paga. Le cobré y dice, todavía no puedo. Es que voy a vender algo en México y no lo he podido vender. Ella ya me prestó a mí y yo le pagué en corto en lo que habíamos quedado. Espero más tiempo. Sí. Sé prudente. Uh-huh. Sí, si ella ya te había hecho un paricutín a ti, espérate otro mes, ¿va?
3: Ahora, estás viendo la situación. No es como que te debe porque no quiere apagarte. Pero si su vato está en la cárcel, pues ¿qué esperas? Antes di que no es de las que ya corrió con tu dinero. Ahora, dile, hay formas de pagar. Bueno, primero hay que ver, está buena, la verdad.
2: No, y si hay que ver si realmente no tiene.
3: No, pero está buena la comadre.
0: En tus bolas, no.
3: ¿No qué?
1: Es la mujer de tu amigo, chino. Es neta que...
3: En la cárcel.
1: Así lo vas a chapulinear. That's so freaking weird.
2: That's weird.
3: A ver.
0: El chino no tiene...
1: Tiene código de... No tiene código de...
3: En la cárcel. Esa morra necesita cariño, atención.
1: Al rato que te mando
0: ternura.
3: Ternura, comprensión.
0: Mandan a los de la MSOTA.
1: Exacto.
0: Mira, ahí te va. Es que el chinel le hizo falta tener carnalas y tener hijas.
1: ¿No sabe lo que le hace falta? Una buena arrastrada de varios vatos. Hasta que le pongan su chinga a unos vatos, no va a entender.
3: ¿Por qué los vatos? ¿Qué?
1: Porque sí, porque el día que tú quieras chapulinear o agarres a alguien que ya trae morra y eso, y no te pongan tu buena tortiza y llegues aquí con el ojo hinchado.
3: Yo no soy
1: papujo. Con el ojo papujo y sin dientes vas a...
3: Y a mí porque, respetar. A ver, aquí estamos dando un consejo, okay, ¿no? Ya están metiendo, ¿yo qué?
1: Te estamos nosotros ahora dando
0: es un consejo. Es que tú quieres que...
1: Todo mundo chapulinee.
0: Sí.
1: Está, es la comadre, está buena. Es la prima, a la prima se le arrima.
0: De pagar.
1: Es la cuñada, ¿cómo está la cuñada? Pasa el pack. Así todo el tiempo.
0: A ver, ahí te va una.
2: Das asco.
0: Ahí te va una. Miguel, tú tu maquillada no estás aportando absolutamente nada.
2: Estoy dejando que mi compañera tenga el espacio, señor. A mí no me gusta encimarme sobre otras personas.
3: ¡Ah, seguro!
0: ¡Te encanta encimarte!
1: ¿Pero en vatos?
0: ¡Te encanta encimarte!
2: Perdón, pero me gusta respetar la mesa.
0: No, espérala un poco más porque ya te es un paricutín. Dice, desoriénteme, recibí un mensaje de mi Facebook de un ex de mi esposa donde dice que tiene fotos con ella muy comprometedoras y se la va a mandar a mis suegros y a ella y a mí también. ¿Qué me sugieren?
3: Que las mande, güey.
0: Querido anónimo, esas fotos son antiguas de cuando ellos dos estaban...

0: salgan a la luz. Más para que sepan que ella se alocaba y se tomaba videos y fotos, que es lo más normal en una relación entre dos personas adultas, cachondas, ¿verdad? Uh-huh. O no es para la reputación de ella, él cree que nomás para ensuciar la reputación de la señorita.
1: Le quiere sacar una lana.
0: Sí, ok, ahí te va. Esa era mi número 3. ¿Estás seguro que ese sí va? Porque si te está pidiendo dinero a cambio de no sacarlas, no le vayas a dar dinero, porque no sabemos, una, si es en realidad sí va tú, y dos, no alimentes algo de esa forma.
2: Sí.
3: Uh-huh.
0: A menos que digas, que el vato diga, mira, tu ruca anda conmigo ahorita, aquí están las fotos de la semana pasada, y tú quieras tomar cartas en el asunto con tu ruca. Pero si son cosas del pasado, ni le muevas, vale. No debería esto ni siquiera afectarte. Hacerte mella.
3: La neta.
0: No. ¿Alguien quiere opinar algo diferente a lo que opinó el viejo del sombrerón?
2: Por primera vez coincido con lo que está diciendo.
0: ¿Por primera vez?
2: Sí.
0: Vaya.
2: Es que
0: vaya,
2: normalmente esto está, como dice el chino, fiti-fiti. Usted a veces está como a medio.
0: No, lo que pasa es que yo creo en lo bueno de la pipo.
3: O sea, como, es que también como ex, ¿qué te tomas el tiempo de hablarle?
0: No, el vato está loco. El ex está ardido. Y si está ardido, yo quisiera que ese güey estuviera oyendo.
3: Yo creo que es scam.
0: Y yo quisiera que ese güey estuviera oyendo y que el vato escuchara esto. Compa, por eso te largan.
2: Sí.
0: Por eso la raza no te aguanta. Por
2: raro, por creepy.
0: Porque esas jaladas no se hacen. O como decimos nosotros los que salimos en la película Sangre por Sangre.
3: ¿Cómo?
0: Esas jaladas no van con la onda ese.
3: ¿No era gusta chunchón, John?
0: No, esa no.
3: Buenos días, chinito, desoriéntenme.
0: Chinito.
3: Así me
0: puso.
3: ¿Me dijo chinito, sí o no?
0: Buenos días, cochinito.
2: Ah, sí.
3: Ah, me dijo chinito.
0: Adelante, cochinito.
3: Desoriéntenme. Tengo boletos para Intocable.
0: Ok.
3: ¿Pero qué creen?
0: No los toquis.
3: Ese mismo día ya abrió fechas horóscopos de Durango.
0: Ok.
3: Acá en San Antonio. Right. Y no sé qué hacer. Voy a verlas porque no las he visto desde el 2005 o a Intocable, que apenas lo vi el año pasado.
2: A horóscopos.
0: Pero si él ya tiene los de Intocable.
2: Pues que los venda.
0: Si te gusta más horóscopos, pues trata ¿cómo se dice? Pues por venderlos de Intocable, no falta quien te los compre.
3: Sí. Híjole.
0: Ahora, nomás no te vayas a chinar.
2: ¿De qué?
0: De que los compraste en 130 y tú pides 200 por ellos.
2: Ah, de revenderlos. O sea,
0: si lo más seguro es que él está dispuesto a perderle 30 bolas. ¿Eh? ¿Sí me explico?
3: Sí.
0: Es que es unas por otras.
3: Es eso, a perderlos.
0: Es como el chino, compra unas cosas y luego al rato, no, es que no lo quiero soltar, quiero ganarle $100. No está ahorita uh-huh. El horno para gorditas, viejón.
2: Sí.
0: Ok, va. Entonces ve, disfruta, lo bueno es que tienes un problema muy bonito entre ir a ver dos grupos.
2: Sí.
3: Yo diría que se los aviente los dos.
0: No te calles, no, perdón,
3: adelante. Ah, señor, no está pidiendo que participe, sí, pues.
0: Perdón, es que no te veo y digo, ¿quién es este?
3: ¿Por qué?
0: Porque llegas de una forma y ya después te maquillas y eres otro.
3: Señor, yo no me maquillo, ojo. Esa es mi piel natural. ¿Qué? Bueno, pero yo diría que se aventara los dos conciertos el mismo día, señor. Claro que sí, señor.
2: Ay, no disfrutas, güey. Que sea de un extremo a otro extremo de la ciudad.
3: No, pues sí se puede, nomás te vas con tiempo. Vas a disfrutar primero el que menos quieres ver un ratito, y después te vas al que ya te quieres
2: quedar. No, yo siento que si ya fue el año pasado a ver Intocable, y pues mejor los venda y vaya a ver horóscopos si le gusta.
3: Yo también por ese lado.
2: La neta.
3: Yo iría a ver Intocable, pero si ya lo vi el año pasado y no has visto horóscopos, vete a ver horóscopos.
0: Ahí te va una que está fuerte y vale. Fuerte y fuerte. La digo y regresamos con ella.
3: Ok.
0: Desorienten, mis muchachos. No diga mi nombre. Hace 3 meses, mi ex ruca y yo nos peleamos. Ella me echó a la policía. Llegó la policía, me encerraron una semana. Cuando salí de la cárcel, yo me fui a vivir, obviamente, a otro lugar, porque tengo dignidad. A la semana de estar en ese otro lugar, ella supo dónde estaba y fue a hacerme la de pedo. Yo le dije que se fuera. Y como no se iba, le hablé a la policía. Y ahora ella fue la que se la llevaron a la cárcel una semana. Ahora ella quiere volver. Desorientenme.
2: ¡No!
3: ¡Ay, no, no!
0: Regresamos contigo, querido amigo anónimo.
2: ¡Ay, anónimo!
0: Y como decía mi mamá, ponte almohadas en las nalgas.
2: Sí.
0: Porque así te va a ir.
2: Arrastrada.
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14: ¿Qué tal, familia? Muy buenos días. Ahora un vistazo a las garitas. Vámonos hasta San Isidro, donde se reporta 1:40 de espera, entrada general. Mientras tanto, Mesa Utah reporta 45 de espera, aquí también entrada general. Mantenga la paciencia, sigue escuchando Frontera 100.7 FM, Edge San Diego reportó, Pepe Salgado, buenos días.
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0: regreso, señores, 29 después de la hora en este 2 de septiembre. Chavalada, este camarada ya cayó al bote por alegatas con la ruca.
1: Con la mujer.
0: Luego la ruca fue a buscarla, a hacerse la de tos, y él echó a la policía, y ahora ella cayó al bote porque él se le echó la placa.
1: O sea, ya van uno a uno.
0: Uno a uno. Ajá. Ya cayeron al bote, se han de ver ofendidos, se han de ver dicho hasta de lo que se iban a morir.
1: Correcto.
0: Dice, ahora quiere volver. Chino, estás en vivo. Adelante, cochino, chino, cochino.
2: Ah, tóxico. Ni deberían de hablarse, la neta.
0: Ok.
2: No, hombre, ya estás uno a uno, ya te desquitaste, ya, ahí déjala, bro. Ya, sigue tu vida y no la veas y ya estuvo.
0: Dice, antes de que conteste Giselle, dice, lo que pasa es que la neta yo no la veo que cambie, nomás ahorita porque está arrepentida.
2: Ay, obvio.
0: Yo anduve a toda madre esta semana que anduve, vato, es que ahí tú tienes que...
2: Tú tienes la respuesta.
0: Tú tienes que, es cómo tuvo tu vida sin estar con él, con ella.
2: Uh-huh.
0: Y si tu respuesta es... Como dijera don Silverio, ¿qué hago usted se da? ¿Qué mera? ¿Para qué? ¿Qué hago usted se da? ¿Se siente? ¿Para qué, güey? Pues le mueves, hijo. ¿Para qué le mueves?
1: Mueves.
0: No. Yo digo que no comen va. Adelante, Giselle.
1: Si no hay nada que los una, dígase hijos, un matrimonio que tengan que resolver o lo que sea, en estos momentos yo pienso que pongas distancia. O sea, la cosa ya es tóxica, no va a cambiar esa situación. Ahorita ustedes dos están en un como círculo vicioso de codependencia, etc, etc. Entonces lo mejor es de que si ya saliste de ahí... Ya mejor ya ponle ahí la pinta tu rayita y ya es lo más sano que pueda pasar. Ahora si tienen hijos, también es lo más sano que pueda pasar, porque también que los niños estén presenciando ese tipo de toxiquez tampoco es sano. Entonces, si tienen hijos, piensen ellos de que no está chido que vean eso, y si no tienen, pues esa también es tu excusa de que no tienes ningún tipo de compromiso que te ate a ella.
3: Uh-huh. Estoy de acuerdo.
0: Sí. ¿Tú, Miguel?
3: Señor, ¿qué más ejemplo necesita como para ver que esa relación no va a terminar bien? Ya sucedió dos veces. Pasó con que la morra la llamara a la policía y ahora que él también tuvo que llamar a la policía. No hay más ejemplo más que lo que acaba de suceder como para él darse cuenta que esa relación va a seguir ese mismo patrón. Uh-huh. Sí, honestly.
0: Honestly. Ya lo dijo el mono Miguel. Y cuando el mono Miguel habla, los grillos callan.
3: Sí.
0: Ok.
2: Ahí le va esta morra.
0: Vamos contigo.
1: I was like, is that a good thing or not?
2: Dice esta morra, desoriéntenme. Mi suegra tiene muchos años viviendo con nosotros y la verdad ya llegué al punto que ya no quiero que siga viviendo aquí. Ella tiene más hijos, pero dice que con ninguno se sentiría a gusto, ya que, y ahora no sé cómo hacerlo, decirle que ya no quiero estar en esta situación que me drena mucho físicamente. Mm. ¿Cómo le digo sin ser la mala del cuento?
1: Dile a tu vato.
0: Quisiera que me la volvieras a repetir, que tengo que estar procesando bien.
2: En pocas palabras, su suegra vive con ellos.
0: Sí.
2: Y ya está hasta la madre.
0: De que viva.
1: La nuera.
2: De que viva ahí.
1: La nuera está.
2: La nuera.
0: Sí, la nuera está hasta la madre.
1: Sí.
2: Entonces.
0: Qué raro.
2: Y como dice ella, tiene más hijos. ¿Por qué con nosotros? Y la señora, ay, es que aquí vivo a gusto.
1: No, sí. Es que ¿por qué voy a molestar a mis demás hijos si me puedo quedar aquí, donde estoy bien? Nah, dude.
0: No, es que yo siento que más bien a lo mejor tú y tu esposa es la que mejor la ve. Tu esposo es la que mejor lo ve, la ve esposo. A la señora. Y entonces, híjole, te estás metiendo en un problema grande, común, pero grande, porque es aquí, es un... Tu esposo lo va a tomar...
1: Se puede ofender.
0: Se va a ofender.
1: Pero le puedo decir.
0: Porque es que va a llegar. Si uno de padre tuviera la capacidad de agarrar la onda por sí solo. O sea, hay papás que dicen: oye, yo agarro la onda y deja ir yo para otro lado, ¿no? Vengo sí. Para otro lado, tantos hijos que tengo, una semana aquí, una semana allá. Pero también uno de padre se agüita mucho. De andar brinqui brinqui.
2: Sí.
0: También para uno de padres así como.
1: Pero,
0: y hay un momento que se sienten como, oh, pues no me quiere nadie, ya ando aquí, ya ando allá.
1: Tampoco está chido que la balanza nomás se cargue de un lado.
0: No.
1: O sea, y de que sea la nuera la que la tenga que cuidar y no los hijos. O sea, los hijos con otra, con y los yernos o nueras allá bien a gusto y a fuerza tenga que ser uno el que saque la. Eso, that's not fair.
0: Pues, ¿ya le platicaba al marido?
2: No sé.
0: Dile, ay, oye, tú, tus hermanos, pues, no quieren llevar a tu mamá un rato también para que no nomás esté todo el tiempo, cargando, aquí con uno.
1: ¿Le podría hacer una pregunta entre indiscreta y personal y como a modo de consejo, don Cheto?
0: Sí, señorita.
1: Usted ha hablado muchas veces al aire de que usted con Carmela siempre le habló sobre que usted era muy un hombre de su familia y todo ese rollo. Siendo que usted es un hombre así y si estuviera en una situación... ¿Cómo lo tomaría si su mujer le dijera algo similar?
0: Yo le diría, yo la verdad creo que no esperaría que me lo dijera. Creo que yo agarraría la onda. Uh-huh. Y yo le diría, oye, a mis carnales, háganme el paro con mi jefa. Uh-huh. También para que se vaya con ustedes un ratillo, uh-huh, ¿verdad? Para que ella también se sienta que haya... Porque la mamá va a decir, es que aquí estoy muy a gusto. Sí, está a gusto porque aquí se le ve de cierta manera, pero... Pero si no vas con otros hijos, pues no vas a estar a gusto.
1: Nunca.
0: Tienes más hijos. Ayer me estaba contando un amigo que su abuela tiene 16 hijos y que ningún güey le da nada.
3: No.
0: Nada a las pobres señoras. Nada.
3: No, eso ya.
0: 16 hijos.
1: That's horrible, dude.
0: Ok, entonces como que eso. Ahora, yo nomás pongo en la mesa una opinión. Uh-huh.
1: Una situación.
0: Una situación. ¿Cuál es la relación, aunque me digan loco, créanme que tiene mucho que ver, ajá, de tu esposa con sus papás? Porque también eso habla de los límites que tú aguantas. Ajá. Por ejemplo, si tus papás, si tú no te llevas bien con tus papás, o tus papás sí son unos papás que agarran la onda de no estar ahí, o tus papás son un poco más pudientes, o te tocó la suerte de que tus hermanos hasta se peleen por a ver quién se lleva a tu jefa, uh-huh, pues te va a ser un poco más difícil a ti entender por qué la señora sigue allí. Uh-huh. ¿Verdad? Porque tu esposo tiene una relación más chida con los otros camaradas. Sí. Yo creo que yo sí le diría al esposo desde una manera sana, no de que la señora te porque yo soy vomitivamente pacífico, uh-huh, lo cual no está bien.
1: Sí.
0: Pero no desde el punto de tu jefa me enfada. Es desde el punto de no crees tú que deberían de entre todos los hermanos compartir
1: responsabilidad.
0: La experiencia, deja tú la responsabilidad, la experiencia de tener a su madre ahí.
3: Sí.
0: Así.
2: Pero también qué gacho tú como madre saber que no tienes un lugar. Y estar brincando de casa en casa. Si
0: es que está bien gacho. Pero ¿a quién le tiene que hacer más
2: Ahora,
0: porque yo como padre puedo andar de casa en casa, pero si en todos lados soy bienvenido, yo así como critico a que gente que son 16 hijos y no se hace un güey de entre ellos, también hay hijos, familias que conozco que tienen 3-4 hijos y se pelean porque ya les toca a ellos su mamá una semana.
1: Sí, hay unos que se dividen una semana, sí, uno otro y así. Mm. Que también está chido para que no se cargue de un lado y también la mamá o el papá que se quede, pues ya como que cambia de aire. Pero a mí yo siempre digo, no, a mí nunca se me ha hecho justo que solamente un hijo, cuando hay más, sea el único responsable de los papás.
0: Sí, son...
1: No
0: son,
1: está
0: son,
1: chido para tiene, nada.
0: Se tiene que hablar con los hijos acá en el norte, tiene que hablar con todos los carnales y decir cuál va a ser el método de cuando nuestro jefe o nuestros jefes estén aquí, ya sea de visita o quedarse un tiempo indefinido. Sí. Y tienen que aguantar vara. Ni modo, pues, tienen que aguantar vara, o si no, manden a la señora para allá y cuídenla bien y pónganle a alguien que le ayude.
1: Que le ayude a alguien.
0: Es que no, pues, también yo sí soy bien, ¿cómo se dice? Bien de papá, bien así defensor de ese tipo de cosas. Sí, pues, es que la ven, porque hay muchas razas que va a decir, es que los hijos no tenemos por qué estar cuidando a los padres.
2: No, si tienes, no, ¿por qué no?
0: Bueno, mucha gente dice eso, chino, yo lo he escuchado, yo lo he escuchado.
2: No, tu padre, por gracias a él, eres lo que eres, punto.
0: Guacha, lo que dice chino, y es que ni heavy.
3: Sí. ¿Eh?
0: O sea, te aplaudo mucho.
3: ¡Qué bien! Oh, no, ¡wow!
0: ¡Quiero llorar! ¿Qué es esta lagrimilla tonta que recorre mi cachete y que muchas mujeres quisieran morder?
2: Primero tuviste padres,
0: sí,
2: antes.
0: Sí, pero hay que dicen, no necesario. No, y es que ya los papás no. Ok, si somos nosotros todos hermanos y nuestra mamá la Ferrari, perdón.
2: ¡Ay, no la quiero! ¡No, le toca!
0: Y no la queremos aquí a la ñora, podemos hacer varias cosas. ¡Ey! Hay que aguantarla 15 días cada quien.
2: Sí, sí, o
0: rentenle
2: un depa.
0: ¿O sabes qué?
1: Sí.
0: Hay que convencerla que no venga y allá vamos a ponerle una muchacha que le haga de que le haga, de que le limpie, que la cuide. Le vamos a estar mandando cada uno 100 bolitas a cada 15 días. Mira, ya son 400 varos. No le va a faltar ahí a nuestra jefa. Todo bien. Saber que Navidad va a venir. Saber que el día del Turqui va a venir. Y que sus días va a ser semana.
1: Va a tener su privacidad y
0: o
1: también
0: sea, la. Es que eso se platica entre carnales.
2: Sí, la neta. No,
0: porque
2: si no,
0: porque. ¿Qué necesidad tiene mi esposa de andar aguantando a mi jefa? Así serio, pedo. Ninguna. Sí. Si me toca una esposa bajada del cielo, ahora, comprensiva si eres... y amorosa, ya me rayé.
2: Si eres hijo único, ya te tengas. Pero si tienes hermanos, no. La neta. Sí. Híjole, tenía una de un Tesla, ¿que cuál se compra?
0: Pues dile rápido.
1: Dile.
2: Quiero comprar un Tesla modelo X.
0: El día que empieces con tus perros, no números, te voy a matar un aguazo.
2: Quiero comprar un Tesla modelo X, las que se abren como murciélago a las puertas. Hay una 2020, que pero nada más que tiene 150 mil millas, pero tiene garantía con Tesla. Cuesta 10 mil menos que una 2017 con 80 mil millas. ¿Qué consideran?
0: 10 mil bolas para un carro de ese tipo de magnitud. Mejor vete con el carro nuevo.
3: Sí.
2: Yo solamente digo por experiencia en los Tesla dos cosas que tiene que tener garantía. El tren motriz, que es el motorcito que el motor.
1: Le da vida.
2: Que le da vida y la pila. En cualquiera de los dos, el que te den garantía, agárrate esa garantía. Lo demás lo puedes reemplazar y como sea uno le entra. Pero si te llega a molar la pila o el tren motriz, estás hablando de $12,000 para arreglar un Tesla. Entonces, que tenga garantía en cualquiera de las dos.
1: O sea que también ese tipo de carros te pueden dar problemas.
2: Es que el motor, por ejemplo, ese ya tiene 150 mil millas. Son motores eléctricos, duran un buen. Pero también ya tiene 150 mil millas. Entonces, igual te puede durar 300 mil. Igual y truena mañana. Ponle garantía nada más.
3: Y dicen que sale bien caro, ¿no?
2: Sí, $12,000, cualquiera de los dos aproximadamente.
1: Y es como para un tren de un carro.
2: Sí, pues por eso, ponle garantía.
0: En ese aspecto, yo aquí, pues yo le creo más a Chinel, porque pues él sabe mucho de carros.
3: Pero así de que sepa también.
0: Sí sabe el güey.
1: ¿No ves cuántos carros tiene?
0: ¿No ves cuántos carros ha tenido?
3: Pues ahí desconsiderado.
0: No lo acabo de pagar, pero ha tenido, regresamos.
2: Claro. Todos los debo. 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
18: Ahora un vistazo a las autopistas. Vámonos hasta la autopista 5 Sur, a la altura del Mar Heights Road. Se reporta autoverado que está bloqueando parcialmente el carril de la derecha. Tráfico lento en esa área. Recuerde conducir con precaución y siga escuchando Frontera 100.7 FM. Hecho San Diego, reportó Pepe Salgado. Buenos días.
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2: Saludos para toda nuestra gente en National City, que a esta hora del día ya preparan a los chiquitines para ir a la escuela en esta ciudad de National City. Les comento que son las 7 de la mañana, por si ando con el pendiente. Buenos días.

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0: Excelente, señor. Estamos al aire, su amigo Don Cheto y toda la clica, toda la plebada aceleradona que está aquí acompañándome el día de hoy. Buenos días a los que nos están viendo a través de Estrella TV. Gracias, Estrella TV, por el apoyo presentado y que pasan este programa de radio matutino, pero ahora en imagen, donde nos puede ver y puede hasta...
1: oler.
0: Hasta oler.
2: No.
0: Ay, qué perrón,
2: güey. Oler no nos pueden oler.
0: Huele bien perrón, ahora vale.
2: ¿Sí?
0: Sí. Y todos los que nos acompañan el día de hoy, como el chino que trae una gorra hermosa, chino.
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0: todo deprimida. Le dije, vamos a la Miri, te compro cosas. La llevé a la Miri, gastamos $4,200 en la Miri. Y hoy trae sus playeras que le compré.
1: Tiene dos perras, tiene perras.
0: ¡Cuánto, güey! Se da. Yo nunca he ido a esa tienda, ¿vale?
2: ¿También lo llevó al Mono Miguel?
0: No, no sé, no
2: tiene dos. Sí, la de la gorra.
0: ¿O esa gorra es esa?
2: Sí, señor.
0: La neta está chida, pero yo la verdad te traje una mejor.
2: ¿Sí?
0: Sí, pero es que tú eres muy... Es que tú eres muy... Piki. ¿Sí? No quieres que... No quieres madrear tu outfit. Jack, pero te traje un regalo.
2: ¿A poco? Ay, también me traigo una gorra de esa, señor.
0: Pero no la puedo poner porque traigo la mini.
2: No, sí le hago promoción, señor. No, no, al rato le mando el invoice.
0: Un regalo.
3: Al rato le mando el invoice.
2: Ah, es la primera vez que me cae un regalo, porque hasta el día de hoy no me ha caído nada.
4: ¿No te ha regalado nada, don Cheto, de su merch?
2: Nada.
0: Bueno, pues tú.
2: Pásemela.
0: No, no, espera.
2: Pásemela, señor.
0: Al rato, al rato, al rato. Deja ver si te la mereces.
2: Te la ganas. Bien, contento de estar aquí con ustedes el día de hoy de nuevo, señor. Dispuesto a todo lo que se tiene.
0: ¡Dispuesto a todo!
4: Y cuando dices a todo, ¿es a todo, bebé?
2: Es a todo.
4: Ah, mire.
2: Le mando saludos, Karol G, bebé.
0: Ah, yes. Que no eres amigo de Karol G, por
2: ¿Usted
0: favor.
2: Usted vio los mensajes el día de ayer.
0: Ay, hombre.
2: Pero yo no tengo que venir a sentarme aquí a comprobarles o a tener que... No,
0: ¿quién quiere que compruebes nada, vato?
2: Pues
0: la
2: yo no
0: la
2: neta,
0: homeboys. Bueno, ya estamos aquí listos para tener un gran programa. Giselle, bienvenida, querida.
4: Muchas gracias.
2: Oiga, ¿y la Ferrari no la paga?
0: ¿La Ferrari? ¿Quién es la Ferrari?
2: La chica.
0: ¿Esta chica guapa que está aquí es la Ferrari?
2: Sí.
0: ¡Wow! ¿Ustedes saben por qué le dicen la Ferrari?
2: Porque
0: es la más rápida para el chisme en esta empresa.
4: ¡Ay,
0: ¿cómo que es Ferrari! Pensé que es un pescuezo bonito que muchos hombres quisieran clavar sus colmillos ahí. ¡Irá, irá, irá!
2: ¡Ah, qué hijo!
0: ¿Sabes qué te falta?
3: ¿Qué?
0: Un abanico que te haga.
3: ¡Ay, sí, el pelo, ¿verdad?
0: Para que parezcas Talía en las novelas, hija.
2: ¡Ey, pura caspa por todos lados!
0: ¡Ay, a Mercedes, para servirle a usted! ¡Enseña el hombro! Un buen día, mi sol cambió. Me sacó un cachito y me
2: saqué. ¡Irela, irela!
0: ¡Irela, parece! Ah. ¿Sabes qué parece, Ferrari? ¡Neta, serio, Pedro!
3: ¿Qué?
0: De esas actrices de lo la, de la
2: de la, la, época de la fichera de, oro, de la fichera
0: de la época de oro del cine mexicano. ¿Cuál de las
2: por eso de la fichera ahí con el caballo con Rafael y Clan y, ahí
4: por, te lanza, déjala en paz.
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3: Ey, no digas eso, así se llama mi tía.
5: ¿Sí? Doña Martina, gracias.
3: Ay, saludos a mi tía.
0: Saludos a doña Martina. ¿Qué te va a decir? Que tenemos un gran programa. Mi nombre es Don Cheto, ¿cómo están? Bienvenidos a esto que es Notiche, porque ahorita vamos a concentrarnos en...
2: pues en la noticia.
0: En la noticia que le da la vuelta al mundo. Así que sin más ni más, empecemos con esta masacre, señores. ¡Oye, Notiche! Y vaya que sí, en masacre. Reportan 11 muertos en nuevos ataques de Estados Unidos a Irán. Otra vez se armó la rebambaramba también.
4: Señor, el día de ayer identificaron a la víctima mortal y a sospechosa del doble apuñalamiento que sucedió en Times Square. Les tengo todos los detalles también.
0: Voy a hablar de la presidenta Claudia Sheinbaum Lacadaimon, que pide humildad. Y también que ha hablado varias veces con Donald Trump. ¡Olso!
4: Autoridades mexicanas abaten al R5, líder del cártel de los Reyes, que era buscado por Estados Unidos. Les tengo todos los detalles. Además...
5: En Estados Unidos le podrían pedir a los padres que demuestren su ciudadanía para sacarle pasaporte a los chamacos. Le tengo los detalles. ¡Ay, ay, ay, ay, ay!
0: Donald Trump se anda por...
5: Anda perro, mi compa.
0: El bat bravísimo.
5: ¿Sí? También...
0: Deportes con Tito Padilla y en los espectáculos. A ver si ahora sí conocemos alguno de los espectáculos, porque ayer no conocimos ninguno. El Mono Miguel.
6: Señores, Ángel Aguilar y Nodal reaparecen juntitos en España y demuestran que se aman y que no se van a separar. También comienzan los preparativos del show en Las Vegas del concierto de Carin León. Ahí estaré. Y por cierto, señores, anoche controversia en la Casa de los Famosos porque sale Aldo Rendón. Les cuento los detalles y así como... Era para meterle un poquito ahí de drama. Así comenzamos esto. Esto es Notiche. Buenos días, señor.
0: Buenos días.
6: Señor, no se burle de mi parálisis facial.
0: Oh, sí está chuequito, ¿verdad?
2: Sí, señor.
0: Yo también.
2: Y la boca de coyote ya no la tengo. Así
0: oye,
2: que cuidado con eso.
0: Yo también estoy chueco del hocico.
2: ¿A poco?
0: Sí, vale.
2: ¿Le dio parálisis facial?
0: Claro.
2: ¿Cuándo?
0: Ah, como cuando tenía como unos 30.
2: A mí me ha dado dos veces ya.
4: ¿Dos?
0: Okay. A mí me dio una vez, pero sí me enchuequé y yo también estoy chereque del hocico.
5: Pero la lengua no se enchueca. ¿Qué pasó?
0: Por ejemplo, yo ya no puedo chiflar.
2: A ver.
0: Desde que me dio.
2: Oh. Yo no puedo soplar desde entonces, señor, derecho.
5: ¿Pero absorber?
0: Antes yo chiflaba bien perrón y ahorita parezco el picochulo, un puerco que tenía mi abuela Adela.
2: Oh. Ah, por eso ahora yo tengo que salir así de lado, mire. Oh.
0: Sí, la verdad no te quiero decir, pero sí está neucherequi del hocico.
2: Sí, lo.
4: Cuando tomas con popote, pues.
2: Tengo que tomarlo así.
0: Le encanta, sí, le encanta.
2: Y tiene que ser de ladito, por eso cuando me agarra el pelo tengo que.
5: No,
2: pues,
5: no puedes soplar, pero ¿qué tal que se lo soplen?
0: Dale, coquera.
2: Ay, ustedes. Bueno, ¿qué va a pensar mi pueblo de mí?
4: Ya la reputación por los suelos del pobre de
0: reputación,
4: de Miguel, ¿no?
0: Como dijo Arjona, tu reputación son las primeras tres letras de esa palabra.
5: Cuatro
0: letras de esa palabra. No.
5: No, las primeras seis.
0: Perdóname, Arjona, no me. Tu reputación son las primeras seis letras de esa palabra.
2: ¿Sión?
0: Llevarte a la cama es más fácil que respirar. Tu teléfono es de total dominio popular. Y tu colchón tiene más huellas que una playa en pleno verano.
2: Señor, yo creo que hay más radioescuchas que tiene mi número de teléfono que el teléfono de la cabina.
0: Has hecho el amor más veces que mi abuela. Y hoy no acabas ni la escuela.
2: No me arrepiento de quién soy. Yo disfruto al máximo.
0: No, tú no, tus padres sí. Empecemos con la noticia, señores. Hubo 11 muertos en nuevos ataques de Estados Unidos a Irán. Otra vez están poniendo fuerte la cosa. Al menos 11 personas durante una nueva serie de bombardeos estadounidenses contra Irán. Informaron el día de hoy, hora local, la agencia estatal de por allá de IRNA, se llama, la agencia de noticias iraní, que hubo hostilidades entre Washington y Teherán. Después de un periodo de relativa calma. 7 personas fallecieron, 8 resultaron heridas en un ataque con misiles en una provincia de que se llama Juzestán, al suroeste del país. Otras 4 civiles murieron en la localidad de Kujestak, en la provincia de Hormozgan, donde un ataque alcanzó una vivienda en la que estaban celebrándose una boda. Estaba bien a toda madre la raza ahí, no sé quién se está cansando en miércoles allá en Irán, pero pues cada quien sus cosas, y bolas que les cae un misilazo ahí al pie, tú, como quiera que sea. Más de 50 personas resultaron heridas en el incidente, de acuerdo con autoridades iraníes. Así que otra vez se está poniendo fuerte allá. Los ataques de misiles de Estados Unidos a Irán, que al rato de seguro que va a responder Irán.
4: Por supuesto.
0: Y va a empezar otra vez la rebambaramba. Adelante, Giselle Bravo.
4: Don Cheto, pues bueno, en más pánico de lo que está sucediendo el día de ayer en Nueva York, las autoridades han revelado la identidad de una mujer que murió cuando, según la policía, una otra mujer con problemas mentales.
0: La gordita de los cuchillos.
4: Comenzó a apuñalar a personas en pleno centro de Times Square el día de ayer por la tarde. Erin Piacenti, de 32 años y residente de Chester, Nueva Jersey, fue apuñalada en el abdomen y fue declarada muerta en un hospital poco después de este ataque ocurrido en esta zona turística. Piacenti, cabe mencionar que era ejecutiva de Bank of America y su empleador fue quien emitió un comunicado el día de hoy que estaban consternados y profundamente entristecidos por esta trágica pérdida de su colega. También cabe mencionar que Piacenti, la víctima, era residente de Chester.
0: Ella no fue la que mató. Ella fue la que apuñaló a la gordita.
4: Sí, ella murió. Fueron 2 víctimas de apuñalamiento. Ella, que terminó pues fallecida en el hospital, y otro señor, creo que era de 68 años de edad, que después se recuperó y está en condiciones estables, tengo entendido. Cabe mencionar, para ya finalizar, siento que la policía afirmaba que Pamela Cisneros, quien era la atacante,
0: ella
4: era una mujer de 49 años de Queens, que murió baleada por la policía tras matar pues a Piacenti y también apuñalar al señor.
0: Mírala, mírala, mírala, que estaba haciendo ahí un kung fu pandazo allí. Oigan, ¿qué te va a decir? Y ahí pues no podemos poner las imágenes donde vale, pasa, sí, prácticamente ahí le dan los balacillos. Allí. No. Oye, vale, pero según tengo entendido que la señora muerta, Dios la tenga en santa gloria, ¿verdad? Y de en paz descanse, porque estaba muy ella estaba muy muy dañada, que ya había estado internada en
4: psiquiátricos,
0: ¿verdad?
4: Sí. Tenía problemas de obviamente psiquiátricos, como dice usted. Su familia también, bueno, ahorita va a empezar el caos, Don Cheto, porque su mamá en una entrevista.
0: ¿Mi mamá?
4: La mamá de la.
0: Me ando hablando mi jefa.
4: No, la mamá de Pamela Cisneros, quien fue el atacante, estaba diciendo que ella pensaba que la manera que procedieron no era de la mejor forma. Ya
0: es que se asustaron
4: rodeada.
0: Cuando se aventó las vueltas de la tortuga ninja. Ahí donde dijeron, otra está peligrosona.
2: Pero aparte se les dejó ir literal a los.
0: El estólogo dijo, el de la tortuga ninja se aventó un donatelazo, güey, y por eso dijeron sobres. Sí. Pero según yo, sí le aventaron los eléctricos.
4: Sí, pero no le vieron que no le hizo nada. Entonces fue que cuando ella ya se le dejó ir a las autoridades, fue que no puedo creer que se esté cortando las uñas en medio noticiero.
0: Yo también te voy a regañar a ti.
4: ¿Por qué?
0: Porque no se dice cabe mencionar, se dice debemos de contar.
4: Debemos de contar.
0: Debemos de contar.
4: Que la tenían rodeada y entonces, bueno, una de las cosas que dijo su mamá es de que ella pensaba de que no manejaron esta situación de la forma correcta.
0: ¡No, señora! No la manejaron, pero también, pues, oiga, ya está, ya la señora, ya está, ya anda, pues, picoteando raza a la púa brava.
4: Es lo que muchas, es la disyuntiva de esta situación, de que hay sentimientos encontrados y opiniones diferentes. Mucha gente dicen que sí procedieron de la manera que tenían, porque, pues, la señora apuñaló a dos personas. Si no hubieran hecho eso, ¿qué hubiera sucedido después?
0: ¿A ti quién te apuñaló, Miguel?
2: Gracias a Dios, hasta el día de hoy, nada, señor.
0: No, yo solo.
2: Yo primo.
0: Solo me apuñalo.
2: No, señor, no. Bueno, una vez sí me hizo un corazoncito aquí con un puñal, pero más allá de eso, nada, señor.
0: ¿En ningún ¿De primo? Amor?
2: Sí.
0: ¿Corazón de amor?
2: Sí, uno de aquí, naco, así ya sabe, de rancho, de que me cuchillé aquí un corazón.
5: ¿Luis?
0: No, Miguel. ¿Quién era el otisu?
2: No.
4: L y M, Luis.
2: ¿Mi tío? Oiga, ¿qué ya, señor? Dígale algo. No me tiene respeto la Ferrari.
5: Está cortando las uñas machín.
0: Oye, ¿sabían que puedo hacer un chiste feo?
4: No, Don
0: Cheto. ¿No?
2: Sí. Okay, pues no. A ver, aviénteselo ya.
0: ¿Saben cómo le dicen al tío del mono Miguel?
2: ¿Cómo?
0: El testigo de Jehová.
2: ¿Por?
0: Porque nomás iba a su casa a tocar.
4: No, you didn't see, that's what I told you.
0: Sí.
5: ¡Oh, dale, perro!
0: No, ¿sabes qué? Ya voy a ir a la noticia, vale.
4: Señor.
2: Señor, no diga así.
0: No, pues.
2: Cuando me tocaba.
0: No, pues, no, no, calla. Es una broma.
5: Cuando me agarró, yo no quería que me agarró. Y después me metió a la mano.
0: You're making it weird.
2: A ver.
4: Bien funado, Don Cheto Mañana.
5: Están madreando este show con patatas.
0: No, la mera neta es que ayer escuché esa broma y se me hizo muy fuerte, pero dije, ¿a quién se la haré? Y te me pusiste pechito.
2: Ajá.
0: Señores, dijo la presidenta Claudia Sheinbaum que humildad. Sí, señores. La cosa es de que ahorita tan que primero estuvo chido porque dijo la presidenta. Los servidores públicos tenemos la obligación de comportarnos con profunda responsabilidad, pero al mismo tiempo con sencillez y humildad. Antes había excentricidad y lujos. Ese fue el mensaje político de la presidenta Claudia Sheinbaum, donde de hecho había mandado al Consejo Nacional de Morena un decálogo de comportamiento y ética para gobernar, o sea, para los gobernantes del partido, que eran los militantes de Morena. Entonces dijo... Entre el comunicado dijo, todos los militantes de Morena deben conducirse con honestidad, humildad y sencillez. La parafernalia del poder es del pasado de corrupción y privilegios, no de Morena. No caigamos en la frivolidad, en el consumismo y la ambición por el poder y el dinero. No es de nuestro movimiento viajar en aviones o helicópteros privados o tener como anhelo aportar ropa de marca o tratar mal a las personas o andar con guardaespaldas y un séquito de camionetas para ir de un lado a otro o comer restaurantes caros. Morena es humildad.

0: Específicamente, después de este mensaje, que yo lo aplaudo, pues salió Josefina Rodríguez Zamora, secretaria de Turismo, pues que no está muy en sintonía con lo que dijo la presidenta, porque ella salió con un reloj, yo no conozco marcas, un reloj Cartier, su esposo con un Rolex Yacht Master, y Choris Moncler. ¿Esa marca cuál es?
1: La de Moncler, es cara.
2: Sí, señor.
1: Yo quiero una chamarita para el invierno de esa marca.
2: Moncler.
0: Que no estás oyendo a la presidenta, chino.
1: Pero tú no eres de morena. Yo no de morena.
0: Tú nomás eres de piel morena.
1: Correcto.
0: De canto y de pasión de arena.
1: Correcto.
0: Eres de piel morena. Bueno, entonces, yo digo que yo aplaudo lo que dijo la presidenta, pero de que le hagan caso los del partido, Aaron, ¿no? Aaron
1: Tinso. Qué güey.
0: Aaron Tinso.
1: Hombre.
0: Vamos contigo, chinampa.
1: Me están diciendo que el fondo está un poco alto. A ver, no sé si sea tele o sea acá con YouTube. Ferrari o en YouTube. Chequen el sonido para que nos escuchemos bien.
0: Está bien, ya, vacino, ya está viejita, así no oyeron el chiste del tío del
1: Oiga, pues vamos a hablar del Departamento de Estados Unidos. El Departamento de Estado en Estados Unidos ha propuesto exigir a los padres que soliciten pasaporte de sus hijos que proporcionen prueba de que también su propia ciudadanía. O sea, que si no tienes papers, no vas a poder ir a sacarle el pasaporte al chamaco.
0: Alto ahí. O sea, lo que están haciendo estos vatos es decir, ok, vamos de aquí para adelante, todos los papás que saquen pasaporte de chiquillos tienen que presentar su ciudadanía también. O sea, ya nos están obligando. Es
1: exacto.
0: Sí.
1: Exacto. Limitar la ciudadanía por derecho de nacimiento ha sido una de las principales prioridades del señor Donald Trump en su campaña contra la inmigración. La Corte Suprema de Estados Unidos dictaminó que en su intento anterior, pues violaba la constitución del país. Debemos recordar que hubo un fallo de 6-3 en la Corte Suprema, donde se dictaminó que la orden que había hecho ejecutiva el señor Donald Trump era ilegal, y por eso no ha pasado. Esto pasó, debemos recordar, el 6 de agosto, donde el señor Donald Trump quiere quitar la ciudadanía por nacimiento. Gracias a Dios, esto nada más es como una propuesta, todavía no le dan luz verde, porque debemos recordar que ahorita, para tú sacarle pasaporte a tu hijo, solamente tienes que probar que es tu hijo, como el acta de nacimiento y que sea algún parentesco, y con eso te mandan el pasaporte a tu casa. Ahora, la idea, no le van a quitar la ciudadanía a tu chamaco, pero no le vas a poder sacar pasaporte hasta que él tenga 18 y solito vaya y saque su pasaporte sin necesidad de algún familiar. Eso es lo que llegaría a pasar si es que esto se llegara a aprobar. Pero todavía es un borrador, solamente que Donald Trump no quita
0: el dedo
1: de renglón.
0: No, pero eso no creo que vaya a pasar.
1: Yo tampoco creo que pase.
0: Pero conociendo tantas cosas, que ahorita ya anda haciendo ya lo eso de que cerró los consulados y que los está capacitando para todavía ser más bravos, que va a subir los precios. O sea, ya sí.
1: Sí, anda el güey.
0: Anda todísimo ahorita. Don Donald.
1: ¿Cuánto le queda de mandato? ¿Dos años va?
3: Dos años.
1: Hijo, eso. No, pues tenemos que aguantar dos años más.
0: Dos años más, pero bueno. Ahorita regresamos con los deportes con el señor Agapito Padilla a ver qué nos trae en el mundo deportivo. Creo que se cayó lo de Eric.
1: Se cayó. Mira, no se va al Mónaco.
0: Mírame cómo me regresamos.
3: ¿Cómo?
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8: Ahora vistazo a las garitas. Vámonos hasta Mesa de Otay, donde se reporta 1 hora 30 minutos de espera, entrada general. Mientras tanto, San Isidro reporta 2 horas 10 minutos de espera, aquí también entrada general. 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Hecho San Diego reportó, Pepe Salgado, buenos días.
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0: Agapito Padilla, mejor conocido en el bajo mundo como Tito. ¿Cómo estamos, Agapo?
1: Dice mi mamá que le lea.
2: Muy buenos días, buenas tardes, buenas noches, donde quiera que se encuentren. Don Cheto, usted parece que acaba de llegar al rancho con esa gorra, esa guayabera, así como que llegó del norte. Ya llegaron los norteños.
0: Ya llegó mi tío del norte y me trajo chiclis. Oye, Tito, ¿te gusta esta gorra?
2: Sí, está chida, muy bonita.
0: ¿Quisieras, Tito?
2: Si me la va a regalar.
0: 2572, coming soon. No, sí, para mandarte una...
2: Okay,
0: oye, por cierto, quiero mandarle un saludo a mi amigo a mi amigo Gabo Rivas de Los Perfumes, porque me mandó un sobre, como me dijo, ¿sabe qué? Le voy a mandar un sobre para que me ponga unos stickers. Querido Gabo Rivas de Los Perfumes, está muy chico el sobre para mis stickers, entonces lo que voy a hacer es te los voy a echar en otro sobre y ya después te mando el... Pero para que es que te voy a mandar este guato y mira qué grandes están.
3: Oh, wow.
0: They're so big. Oh, entonces, mira, te voy a mandar en otra bolsita y ya le pego el sticker ese güey allí, ¿eh?
3: Wow, they're so big.
0: Ir a guacha a todos los que te estoy mandando, para que me mandes el de Nishan, el de Nishané.
2: Ay, no, no, no,
0: salen, güey. Ghost in the Shell, hey, I am Trash.
4: Another
0: Turtle.
4: De Mono Miguel no va a hablar.
0: Bueno, adelante, Tito Padilla.
2: De Mono Miguel no va a hablar. Bueno, el día de hoy arrancan las semifinales de la League Cup, Don Cheto. Hoy, 6 de la tarde, Toluca se medirá al León. Van con todo, ahora sí, va a Toluca, ya sacaron así, y los Leones sacaron las garras, sí, ya, así que vamos a ver, 8:30 de la tarde, Toluca, de la noche más bien, América contra Real Monterrey, se hace 2:30, porque posiblemente que si los penales, que si esto que aquello, pero ahí está, pienso que hasta el momento uno de los mejores equipos, entre comillas, del fútbol mexicano, tanto Toluca, León, que está teniendo 8 partidos sin perder.
0: Es lo que te iba a decir, Agapo, te iba a decir dos cosas, que los partidos se pueden ver en Apple TV, y la segunda, que León otra vez está empezando muy bien. Lo cual nos da mucho gusto.
2: 8 partidos sin perder.
0: Tengo una camisa de León firmada, que dice Don Cheto, firmada por Jaime Rodríguez. ¿Cuánto dan por ella? Así ha vendido. ¿Cuánto dan por ella? Se aceptan ofertas.
2: Dinero. Usted está como el árabe, ¿no? ¿Sabe cuál es el año nuevo del árabe, ¿no? El primer día del año.
0: ¿Cuál?
2: Primero dinero, hermano. Primero dinero.
0: Ok, entonces así están los partidos el día de hoy, señores.
4: Está bueno,
0: qué gran
4: bueno,
0: chiste, ¿no? Como el que aventó el chino, que el tío de Miguel, que le decían, no,
3: ese fue
0: el
3: señor.
0: Yo no.
4: Sí. ¿Cómo era el tío del...?
0: El tío de Miguel, que le decían el testigo de Jehová porque nomás iba a su casa a tocar.
4: Ya no me recuerdo eso porque después me metí.
0: Ay, you're making it awkward. ¿Qué más, Tito?
2: Bueno, Don Cheto, sabe que los que le vamos a Los Angelitos en este momento, el día de ayer, estamos mirando la luz al final del túnel. Señoras y señores, los compran por 4,000 millones de dólares o Los Angelitos. What? El grupo, sí, el grupo Kroenke está comprando. Oiga, ese es dueño. Este grupo es dueño de los Rams, construyó el SoFi. También es dueño de los Nuggets, de los de Denver. También es dueño de... Déjeme ver, de Colorado Rapids. O sea, que hay esperanza, angelitos, tenemos esperanza de competir y de competir en la próxima temporada.
0: Te voy a bajar el avión. Los angelitos ya tuvieron en su roster a Otani, a Pujols y no hacía nada.
5: Nada.
2: Pare. Hold your horses, dice Gabacho. Tú también, Giselle. Cálmate. No es lo mismo tener nomás a Pujols o nomás solo, o a tener a Otani o solo, y no tener como tiene los Dodgers hasta la Mauser Estrella. Por favor. ¿Ok? Entendimos que Otani pues no iba a sobresalir. Nos dolió su partida, sí. Sí. Pero no teníamos con qué respaldar a Otani. Ben, él no puede hacer todo solo.
4: Oye, te cuento algo hablando de...
0: Hablando
4: de los Rams. Venga. El fútbol americano que dices que los dueños de los Rams, según la inteligencia artificial, son los favoritos para ganar el Super Bowl este año.
0: Oh, ¿neta?
2: Sí, Don Cheto.
5: That would be sick.
2: Son los más fuertes en este momento. Acaba de regresar Aaron del defensivo del retiro. Ya fue campeón, ya tiene todo, pero están formando una defensiva para darle mínimo, escúchenme bien, tanto en la defensiva para capturar al quarterback contrario, como en la defensiva para cubrir a su quarterback. Le están tratando de dar mínimo de 3.5 segundos a 4, que es muchísimo, que era lo que tenía Tom Brady. Por eso, o sea, por eso mucho le tirábamos, que era, parecía bailarina de ballet en el guante de protección Tom Brady, porque tenía todo un mundo de tiempo para poder conectar bien su pase, la verdad. Pues así de que si logran hacer lo que están intentando hacer, como dijo el chino, que aportó muy bien a este segmento deportivo, que son los favoritos, sí. Ahorita lo digo, son los favoritos los Rams.
4: Ah, es que en la defensiva con Garrett y Donald, con esos
2: vatos. Imagínate,
4: Stanford, el veterano, el quarterback, perro.
0: O Stanford, Matthew Stanford es el
4: quarterback.
2: Ya, oiga, siguiendo hablando del béisbol, ya que Chino me interrumpió en el béisbol, me dije, fíjese nada más, en este momento, ya de cerca la postemporada, en este momento, si terminara el béisbol, fíjese, quedarían en espera las medias blancas en la americana y también las mantarrayas en espera, por el otro lado, en la nacional, quedarían en espera los Dodgers y los cerveceros. Irían, los Padres entrarían contra los Bravos, los Phillies contra los Cachorros, en el otro lado de la americana, Cleveland contra Houston y Medias Rojas contra Yankees. ¿Qué partidazos, Don Cheto, si terminara en ese momento la temporada? Esto así estaría como si fuera la postemporada. ¿Qué le parece?
0: No, wow, Tito Padilla.
2: Estaría muy bien. Donde no decir wow. Y se nos cayó el avión feo. Y es más, y subimos al avión, Eric Lira, Don Cheto.
0: ¿Qué es lo que pasó?
3: Se desmayó. Ven, Alonzuelo, ven.
0: ¿Por qué no llegó Eric Lira al Mónaco? ¿Qué hay que hacer? ¿Con quién hay que hablar ahorita en este perro momento?
2: Ya no se puede. Se acabó, se cerró los fichajes ya. Todavía quedan abiertos en Grecia, en Turquía y en Portugal hasta, no quiero mentir, hasta el 11 de septiembre se me hace. Ahí pueden colocar a Lira. Pero lo de Mónaco, la verdad, Don Cheto, todo por Balagún. Mendigo Balagún no pasó las pruebas físicas con el Everton. No pasó Balagún, el estadounidense, las pruebas físicas con el Everton. Se cayó porque tuvieron que devolverlo al Mónaco y no hubo fichaje para el señor Eric Lira. Ya estaba todo arreglado, ya estaba todo. Ya tenía maleta, ya se había despedido. Qué tristeza me da por Eric Lira porque es un jugadorazo.
0: Pero no hay una, ¿cómo se llama? Otro alguien allí que somebody que diga, ¡eh, ven para acá, homeboy!
4: Pues ahí le va. Diciendo a lo mejor para Grecia. ¿Puede? O sea, es que se cerraron.
2: Dijo viejo. El de su pueblo, Don Cheto. Dijo la de su pueblo, Puequi. Y Puequi, que Puequi pueda llegar a Portugal.
4: Va a regresar al Cruz Azul, bro.
2: Puede llegar a Portugal. Espérate, Puequi no le eche la sal. Puede llegar a Portugal acompañando al Chaquito Jiménez. Puede llegar también a Galatasaray. Entonces, todavía hay opciones. Pero esta era la mejor de Eric Lira, ¿eh?
0: Sí, el de Portugal no me des...
4: ¿Cómo se desagrada?
0: No me desagrada. Bueno, ¿qué más, Agapéris?
2: Extra, ya para terminar, señoras y señores. Extra, aquí con Don Cheto al aire. Enzo Fernández, sí, será y se quedará en la Premier, pero en el Manchester City, Don Cheto. Se dice que están a nada por 125 millones de dólares.
4: Uy, sí, 145.
0: Lo que pagamos por el Mono Miguel nosotros aquí en la mañana.
5: ¡Qué barato! Que me deben, ¿eh? ¡Qué fuerte!
0: Oye, a mí no se me hace el gran jugador Enzo Fernández.
2: Tampoco a mí.
0: Pero fíjate que curiosamente a mí se me hacen muy buenos Reinders. Ya lo dejaron ir. Dejaron ir a todo el medio campo del City.
2: Exactamente.
0: Reinders ya se fue, creo que para Arabia. Güey, ese vato es re bueno. Bueno, está bien, pues, yo qué sé.
2: Don Dinero, Don Cheto, volvemos. Usted no me quiso cobrar la gorra. Imagínese, Don Dinero, 20, ¿qué? ¿27, 50? ¿Cuánto digo?
0: 27.86.
2: Así de que, bueno, también, yo estoy con usted. A mí no se me hace el gran mediocampista Enzo Fernández. No sé, y más por lo como se comporta, ni más por... Miren, yo voy a decir una cosa, a lo mejor les voy a hacer mal. Diego, discúlpame, Diego, tú sabes que te amo y te quiero, Diego. Eres un argentino, ya toda madre. Pero de verdad, este tipo de jugadores, como han crecido, yo para mi punto de vista, y lo digo a todos los fans de Argentina, de que ya no pueden ir ni las familias a un partido, Eso, señoras y señores, alrededor del mundo se llama educación. Es un evento deportivo nada más. Ir a disfrutar en familia, ir a estar con tu familia, con tus hijos, se llama educación. Educación, dijo el gran pensador, es bajarte de la banqueta para que el señorito o la señora pasen. Eso se llama educación,
0: sí, señores. Sí, Tito Padilla, pero también tenemos que entender que en Argentina el fútbol se vive diferente.
2: Sí, lo entienda.
0: Se vive diferente, pues, también, hijín.
2: Oiga, bueno, educación es hacerle el pasillo a los ingleses aunque te hayan ganado en tu propia casa, en tu propia catedral de fútbol, y los ingleses pensaban que iban a hacer algo los mexicanos, les hicieron su pasillo y le empezaron a aplaudir, se quedaron boquiabiertos de la educación que el mexicano tiene, no únicamente ahí, sino
0: sí, como pero oye, pues pelearon una guerra, pues, agapo, no es lo mismo, vale.
2: Don Cheto, es por eso que dicen que ahí es lo malo, que ni, no, mejor no digo, porque ya no, mejor
0: no, no digas.
2: Ya le iba a regar.
0: Oye, señores, pero ahora quiero nomás retractarme un poco, o sea, a mí no se me hace el gran mediocampista, pero los últimos partidos del Mundial los jugó muy bien.
4: Pues yo nomás estoy viendo que desembolsó 500 millones de euros.
0: ¿Quién?
4: ¿En fichajes el Manchester?
2: Oh, sí, sí, sí, sí, el Manchester City. Sí,
4: gastó más de 500 millones de euros en fichajes. Estoy viendo aquí.
2: Y Barcelona, ¿sabes que lleva como 200 y algo en fichajes? 200 o 300. Mal negocio. Bueno, señores y señores, es todo en los deportes. Síganme en mis redes sociales, Tito Padilla 74, todos juntos en espacio, Tito Padilla Deportes, en Facebook, Instagram, Twitter y también andamos data en TikTok. Yo me voy y me borro, me excluyo, me desaparezco. ¿Quién dijo? ¡Fuga Deportes!
3: Tito Padilla.
0: Thank you, Agapit, you rock. Regresamos con el Mono Miguel a los espectáculos desconocidos con el Mono Miguel.
4: Y es que después me empezó a tocar y me
0: entre Zahid y pura chica dorada y Miguel con pura casa de los famosos, yo ya quiero yo retirarme.
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6: Ahora un vistazo a las autopistas. Vámonos hasta la autopista 5, dirección norte, a la altura de Grant Avenue. Se reporta accidente que está bloqueando el carril izquierda, tráfico lento en esa área. Recuerde conducir con precaución, mantenga su distancia y siga escuchando Frontera 100.7 FM. Hechos San Diego, reportó Pepe Salgado. Buenos días.
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0: Señores, está con nosotros Miguel Parra, mejor conocido en el mundo como Mono Miguel.
1: Así es, ya listo y preparado de estar aquí con ustedes de nuevo, señor. Contento de poder compartir mesa con colegas locutores con gran experiencia.
2: Bueno.
0: Te saludos a tu señor padre, tu señora madre, con mucho respeto. Los quiero mucho, los admiro mucho. A tus hermanos también, un saludo para ellos.
2: ¿Qué?
0: ¿A qué, señor? Su hermano es muy bueno para hacer lo que hace, pero como ellos no son sordomudos, es...
1: ¿Qué, señor? ¿Qué le estás diciendo?
0: Que su hermano es muy bueno para...
1: Pero si les va a hablar, tiene que hablarle a señas porque son sordomudos. Ajá, no puede nomás estar tiene... ¿Qué fue eso, señor?
0: No, que me... Como que iba... Sí.
2: ¿Cómo se dice hermano en sign language?
1: ¿Por qué se pegó en su pecho?
0: Adelante, Mono Miguel.
2: Que lo quiere mucho.
0: De
1: corazón.
0: Que hace las cosas. Él hace las cosas de corazón.
1: Ay, cuando le voy a enseñar el video a mis hermanos para que vean qué bonito me trata usted. ¿Qué es eso? ¿Ahí qué les quiso decir? Él
0: es como un beso cálido en el cachete.
1: Ay, señor, qué bonito es usted.
3: Nada más que le quería dar su crédito. Un compa que perdió una playera de Pumas contra mí, ya me la mandó y me la pongo en la nueva de Pumas.
0: Ah, ta perra, Raloy. ¿Qué es Raloy?
3: No tengo ni idea, es un nuevo patrocinador.
2: Telcel Suzuki.
0: Ah, Suzuki. A ver, volteala para allá. ¿Qué dice enfrente? Arriba, a mi Fel. ¿Esa es la nueva de Pumas?
3: Sí.
0: Está bien guarevir.
1: Oiga, pero ¿por qué está haciendo eso en este segmento?
0: No sé.
1: Es mi espacio.
0: ¡Vamos a los espectáculos!
1: Estoy en mi espacio.
0: ¡Bueno, Miguel! ¡Este es tu espacio! Ay, no, ¡flota!
2: Cuando dé su noticia, sí, tú te metes entiendo. Y ahí.
3: Ay. Está más importante que la casa de los famosos.
1: ¿Verdad? Ay, hola. Oigan, señores, comenzamos con el hecho de que Ángel Aguilar y Cristian Nodal reaparecen en las redes sociales después de que se, pues como que estuvieron bajo perfil después de toda la funa, después de todo que se les estaba diciendo que supuestamente se iban a separar. Pues esta semana los encontraron ahí en España porque fueron a Premio Juventud y pues no por nada, pero pues se ven como que todavía están en luna de miel.
2: Más fuertes que nunca.
1: Sí, agasajándose, besito aquí y allá. Y pues ahí también incluso las encontraron en las calles de España con, creo que con sus compadres, con Marc Anthony, ¿no?
2: Marc Anthony y su esposa.
1: Y pues la gente como que en las redes sociales aún no los puede dejar ir porque la gente en las redes sociales como que no les cree. Que hay comentarios, dicen, hay comentarios en las redes sociales que nomás lo están haciendo por publicidad, que por el hecho de que obviamente se les está pagando por ir a Premios Juventud, es lo que dice la gente, y que lo que tienen que hacer en este momento es acaparar la atención por el hecho de tratar de traerle la atención a Premios Juventud, que son estos premios que pues no por nada, pero durante el tiempo, los últimos años han bajado un poquito en cuestión de audiencia. Y es por eso que en estos momentos la gente como que ya ni les cree o les quieren aventar cualquier otra manera para pues desgritar un poquito ese amor que tienen entre ellos dos, señor.
0: Ok, entonces andan por ahí de bien a bien los muchachones.
1: Sí, señor, pero como diría usted, deseándolo de lo mejor. ¿Sí me puede seguir, señor, con el deseándole
0: lo mejor? Deseándole lo mejor a Marc Anthony y a su ruca.
1: Gracias, señor.
2: A su ruca.
1: No le digas a su
2: ruca. A su mujer, a su esposa.
0: No, pues a su ruca, a su jaina, pues, a su leona, a su peorenada.
1: Oiga, no quería regresar a la nota, pero ¿sabe una de las cosas que también en las redes sociales que andan diciendo después de que apareció Ángel Aguilar? Es que están diciendo que se hizo un Mickey Mouse.
0: ¿Quién, Ángel?
2: ¿Por qué?
1: Porque después de que la andaban funando, que porque ya ves que ¿cómo se llama? Que esponjas y toda la cosa, esta vez la gente empezó a criticarla en las redes sociales porque ya ven que nunca paran de criticarla. Incluso están diciendo que durante este tiempo que tal vez no estaban mucho en las redes sociales, que a lo mejor es porque se estaba haciendo un Mickey Mouse, de a lo mejor haberse hecho una liposcultura.
0: Ok, sí, okay. Yo no veo a Ángel haciéndose...
1: Yo tampoco, señor.
3: No lo necesita.
0: No. No la veo. Yo que...
3: Para su edad y sin hijos, no creo.
1: No, aparte Ángela siempre ha demostrado que pues obviamente es una chava que le gusta mucho el ejercicio y cuidar su físico, así que no lo veo como una situación ahí de ellos. Ajá. ¿Tú qué piensas?
2: No, tampoco la veo que se haya operado. O sea, no se ve como que le gusta ese rollo.
1: Oigan, señores, por otro lado, les cuento que Karim León pues regresa, regresa a Las Vegas, pero esta vez va a ser el primer artista latino de música mexicana en presentarse en la famosa Sphere, la esfera ahí de Las Vegas, esta nueva residencia que abrió. Y pues no por nada, señor, pero los preparativos y las preparaciones ya están a todo lo que da. Hay varios TikToks y videos ahí en las redes sociales de todo el equipo donde están preparando todo. Ahora, una de las cosas que la gente está cuestionando en cuestión del concierto de Karim León es que la esfera por dentro, pues es, imagínese, es toda la esfera una pantalla. Esta residencia es más para personas que a lo mejor se encargan de aventar un espectáculo más que sea visual. Y no por nada, pero pues lo de Karin es más la voz que...
3: Es más concierto.
1: Es más concierto.
3: Disfrutar.
1: La gente está pues como ahí esperando qué es lo que va a hacer en cuestión de la pantalla. Si solo va a ser un concierto como cualquier otro que vamos a ir a verlo, no sé, donde hay un escenario. Pero lo que estamos esperando es que nos entregue algo pues diferente a lo que ya sucede en cada concierto. Pues le cuento, dentro de todo este concierto que va a durar aproximadamente una hora y media, va a cantar toda la trayectoria pues de lo que se le conoció desde el principio. Por ejemplo, ahí lo de Primera Cita, hasta Según Quién, Quién Vuelvas y La Boda del Huitlacoche. La gente está como que a la expectativa pensando que Carin León puede que a lo mejor se haya agarrado un menú como no lo suficientemente para él. Como que la gente está dudando si él puede o no puede con una residencia así como la Esfera de Las Vegas.
2: ¿Pero por qué?
1: Pues porque dicen que a lo mejor no trae un espectáculo lo suficientemente grande o pues wow.
0: Pone allí, va a poner allí imágenes.
2: Yo nunca he ido a un concierto de Karin, entonces no me puedo imaginar. Si es alguien que haga show en cuestión de luces y todo el rollo, o es más nomás él en stage y cantando.
3: A mí me tocó verlo en el Toyota y sí es más como de sentarte y disfrutar. Uh-huh. Sí traía banda, sí tenía, se aventaba su parte
2: pero tiene tanta country, faramaya, bello,
3: pero tanta faramaya no. Pero igual, siempre va a haber alguien que algo le va a crear, algo van a poner imágenes.
1: Que yo creo que, por ejemplo, también una de las cosas que es un venue que también está equipado con nuevo sonido, nuevos métodos de también hacer la experiencia sí, pues más padre y no solo unas cuantas bocinas ahí. Yo creo que más allá de eso, la gente que sea fanático de él, va a ir a disfrutarlo de una manera u otra. Y ahí estaremos este domingo para que estén al pendiente y en las redes sociales de Mono Miguel, porque vamos a cubrir toda la experiencia con Karin León. Okay. Ahí en la espera, señor.
2: Es la otra.
1: Sí. Sí. Estoy muy emocionado, honestamente. Ya tengo mi outfit, que por cierto también este fin de semana anunció que la vestimenta y el atuendo, el uniforme para ir al concierto es todo ir de mezclilla. Mezclilla, en inglés
0: no dicen, tienes que hacerle caso. Él nomás
2: dijo allí. Pero los artistas están haciendo eso, ¿no?
1: Especialmente en la esfera, por ejemplo, todo lo de los Backstreet Boys, sí. La vestimenta es ir de blanco.
2: Ajá.
1: Pues aquí Karin León también decidió ir por la vestimenta de Denim on Denim.
2: Pero por ejemplo, Karol G también en su sí. En sus conciertos llaman todas las
0: morras. Ahora, cuando yo haga conciertos, que los quiero a todos en Guayaberao.
1: Ay, estaría muy padre, señor.
0: ¿Qué, güeyes?
3: Ay, no.
0: Pero, todos en Guayaberao.
1: Mira, ahí yo tengo una situación y un problema.
0: A ver.
1: Porque yo soy bien gastalón y obviamente no me gusta repetir outfits. ¿Ay, qué?
2: Ay,
1: no me gusta repetir outfits, así que ahorita tengo a uno de mis amigos diseñadores ya.
0: El que no me ha hecho la bastilla a mi pantalón, no sí, sé si va.
1: Pero es que yo solo, oigan, señor, le iba a preguntar. ¿No me quiere comprarme una máquina de coser buena y yo le hago las cosas? Es que yo tengo una ahí bastante, va.
0: Simón, ¿cuánto estamos hablando?
1: Pues una buena, una Singer.
0: Singer, ¿cuánto más?
1: Pues de unos 3,500.
0: Ah, no, entonces no.
1: Señor, yo quiero una de esas de la...
0: Un 300 o algo así.
1: No, yo quiero una de esas de las...
2: De las perronas.
0: De las de mi abuela, pues, de las de pedal.
1: Sí, quiero una de esas.
3: Vato que sabe.
0: A ver.
3: Una chicotota más, güey.
0: ¿Qué más me vas a dar a cambio de la de nomás de las bastillas?
1: Mucha picada, señor. De costura, señor. Pero sí.
0: Pero sí te voy a estar de y de cosas, porque ya sabes que...
1: No, porque estaba pensando el otro día que, por ejemplo, ¿sabe que mi sueño cuando estaba... Ay, yo ya metiendo, haciendo... Bueno, los espectáculos, soy figura pública, así que sí, puedo hablar de
0: mi sueño era que ser una...
1: No, mi sueño cuando estaba niño era acabar en Project Runway, que es este programa de televisión donde la gente va a hacer
2: sí.
1: Ropa. Porque, pues, no por nada, señor, pero se me da mucho la moda y el diseño.
3: Sí es, sí es, sí es.
1: No.
0: ¿Da mucho la G?
1: El diseño y la moda, señor. Y aparte que sé, pues, sí estilar. Es.
0: ¿Sabes hacer bastillas y todo?
1: Sí, no sé. He construido muchos atuendos, señor. Yo mismo sé coser y toda la cosa.
2: ¿Quién te enseñó, bebé?
0: Mira, deberías aprender a coser, pero carne, para hacer un cosido así.
1: No, bueno, señor. Vale, no. Yo algo de la moda, porque aparte me gusta...
0: Mira, deja que me aliviane, porque ahorita ando bien quebradón, homeboys. Y sí te compro esa madre.
1: Va. Y yo le ando haciendo todos sus atuendos.
0: Órale.
1: ¿Estás?
0: Ok.
1: Bueno,
3: ¿cuándo se va a aliviar?
0: Primeramente Dios, para el otro año. Primeramente Dios.
2: Ya, ¿para qué güeyes?
3: ¿Me nos corrieron?
2: Sí, ya.
0: No, ustedes confíen en mí.
1: Oiga, señor, al regresar les cuento que la noche de ayer, pues, Aldo Rendón abandonó la casa de los famosos.
0: El Ojos de...
1: Sí, señor.
0: Pues, ¿quién no era el que según iba a ganar? Quedaba pues, mucho material.
1: Ya no, señores, la casa está diciendo, la gente está diciendo que la casa de los famosos terminó, así que no se vaya después de esta pausa de 60 segundos.
2: Iba a estar aburrido.
1: Honestamente, sí.
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6: 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Aquí los locales suelen reunirse para celebrar rituales familiares que incluyen carne asada y chismes.
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1: Señor, entre lágrimas, el día de ayer, Galilea Montijo estuvo presente en la gala de la Casa de los Famosos, algo que no se ve todos los martes, porque pues Galilea solo se presenta los días de nominación, que son los miércoles, y los domingos, que son los días de eliminación. Pues el día de ayer, desde que sabemos que Galilea se presenta en la gala, pues uno dice, okay, se viene algo fuerte. Y una de las cosas que sucedió anoche fue que lamentablemente Aldo Rendón, estilista de las estrellas, tuvo que abandonar la casa. Pues entre lágrimas, tuvo que él darle la noticia a todos sus compañeros, diciendo que se tenía que ir de la Casa de los Famosos, señor, porque tiene problemas de salud irreversibles, así como lo escucha. Y fue decisión propia de él decidir abandonar, porque pues obviamente la casa no puede decirle te sacamos, porque al fin del día también hay un contrato de en medio. Y dentro de las cosas que se está especulando en las redes sociales es que recientemente estaba hablando de que tenía sus problemas ahí con
2: su hígado,
1: justo, y estaba yendo a porque ahí tienen su médico, y cada vez que visitaba el médico le estaban diciendo que la cosa pues no se mejoraba. Y no solo eso, pero la gente en las redes sociales también notaba ciertos cambios físicos dentro de Aldo, que por ejemplo ya ve que la gente que sufre cositas malos ahí con el hígado también empiezan a verse un poquito más amarillos, los ojos se le veían inflamados. Y él lamentablemente llegó a un punto donde los médicos les sugirieron que tenía que ir a tratarse porque era pues una situación irreversible.
0: Y por eso se salió de la
1: y por eso se
0: salió. ¿Ahora quién va a dar contenido, pues?
1: Pues mire, entre las personas que quedaron allí fue Karina Torres, que es una de las personas que también da más contenido, S. Pérez, Gema, que es uno de los preferidos, y justo como que la gente está dividida en las redes sociales, porque la gente que odiaba a ese clan junto con Aldo, que no estaban de acuerdo, pues como que están aplaudiendo el hecho. Pero la verdad, señor, es que las personas que estaban dando contenido era Karina Torres, Aldo, S. Pérez y Gema. Y ya después de que sacaron que se salió Aldo, como que la gente está diciendo que ya se acabó la casa de los famosos.
0: La casa de los muebles.
2: Pues sí. Que ahorita ya sería como que la opción de que Karina saque la casta y...
0: ¿Les puedo hacer una pregunta que me da pena?
1: A ver.
0: Pero es y Peris, ¿es qué? ¿Es influencer o pero sí. ¿Qué es? ¿Es como comediante?
2: Creador de contenido.
1: Influencer, creador de contenido.
3: ¿Qué actual es? ¿Por qué se hizo famoso?
1: Pues nomás por...
2: Hizo un influencer,
0: creator. ¿Vieron la diferencia de hacer una pregunta como le hago yo, como le hizo el chico?
1: Sí.
0: Yo, oiga, curiosamente, ¿qué es lo que hace él exacto? Y él, ¿pero por qué se hizo famoso?
3: La realidad.
0: Ah, sí, como
1: que... Por el simple hecho de que...
0: La misma pregunta nomás.
1: Da contenido.
3: ¿Qué es dar contenido? Un güey nomás que... ¡Aquí estamos!
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10: Saludos para toda nuestra gente en Chulavista, que a esta hora del día ya andan manejando en las arterias de esta hermosa ciudad de Chulavista. Les comento que ya son las 8 de la mañana, por si la cuenten pendiente. Buenos días.

0: ya, Miguel, toma, ponte la gorra. No, si no, te la voy a regalar, vale. Ya, ya, quítate.
1: ¿Me la va a regalar?
0: Simón.
1: ¿Y también la gorra? Digo...
2: Sí, toma. Se supone que sí.
0: Te estoy usando de modelo.
1: A ver.
0: Yo quemando mi producto.
1: Ay, ahora.
3: Pero no me la... Se manchó, viejo.
0: Quemando mi producto. No, mira al chino, qué bien se le ve. Creo que ya la madreatis.
3: No, ni me le, no le he movido.
0: Está bien, pues, no la madriet, porque...
3: Así ya estaba.
0: Era que sea. Buenos días, familia. Estamos en vivo. 0606, minutos después de la hora. Saludos, familia. Saludos. ¿Estamos esperando que se conecte Gonzalo Sosores de la Liga Asesora o va a conectarse la abogada? ¿Quién te va a conectar?
1: Se supone que estaremos esperando a Gonzalo. Si no, pues el programa sigue y continúa, señor.
0: Ah, okay. Fíjate que la verdad, ahorita ando ahorita mandando videos a lo loco.
2: Viejo. Muy internacional, ¿verdad?
0: Es que mira, hago videos a Colombia, Chile, Argentina, de morros, pues que
2: España.
0: No, es que ando ahorita muy internacional, yo, viejones.
2: We love that.
3: Bien, a mí me da gusto.
0: Sí.
3: ¿Y sabe qué? Me da un buen de gusto, que la gente lo conoce, incluso a lo mejor de no saben que tiene un programa de radio por más de 25 años, pero que lo conozcan por un videojuego, está bien chido.
2: Pues que fue el impacto que tuvo entre tanta generación.
3: Le voy a decir una cosa. Ahorita van a venir unos amigos de Guatemala. Uh-huh. Y el vato viene a conocerlo porque jugaba. Él no sabe que trabaja en la radio. Uh-huh. Pero él lo conoció a usted por el videojuego y ahorita vienen en camino. Y dijo: es que me quiero tomar foto con Don Cheto.
0: No. Oye, no, que a toda madre, Chinel.
3: Entonces,
0: dice: saludos a mi compa Oscar García. Que se ofendió un poco porque dice, ¿cómo que no sabe quién es ese Pérez? Es que...
1: Sí, señor, ¿cómo?
0: Ya chinando.
3: No, pues ni yo sé. O sea, no, es que hay gente que no piense la gente que todo el mundo consume su contenido. No. Y luego, ¿qué hace? Si no hace nada más que creador de contenido, para mí eso no es hacer nada.
0: A ver, ¿se va a conectar alguien si no para ir a nuestro tema?
1: Ah, pues no me han dicho nada, no, señor.
3: Vamos con
1: no,
3: el tema.
0: A ver, ahí te va. Recomienden a alguien en YouTube que está chido. O sea, por ejemplo... yo no conozco a ese Pérez. Y alguien no me puede decir, hey, guacha, ese Pérez es un vato que hace esto y esto y esto.
3: ¿Y por qué?
0: Y esto, por esto. Como quiera que sea.
3: Ok.
0: Ok, entonces, tú, por ejemplo, te voy a hacer una pregunta a ti, Chino. No es con jiribilla, pero regularmente no, eres claro, mucho claro, la carrilla, pero te va. Pero, por ejemplo, yo, ni tú ni yo conocemos a muchos influencers modernos. Claro. Por una razón, ya estamos rucos.
3: No, ajá.
0: Pero, por ejemplo, ¿tú qué ves en YouTube? Cuando estás ahí en tu casa menciando, ¿qué ves? ¿Carros o algo así?
3: No, fíjese que no veo tanto YouTube, pero hay un vato.
0: ¿Hay canales que te gusten?
3: No soy tanto de YouTube. ¿Sabe qué me meto a YouTube? Cuando voy a cocinar y a veces digo, no sé qué cocinar, deja ver unas ideas de cocina y es donde me meto. Pero en general, hay un vato que empezó igual como desde su casa a la cocina, que siempre sale cocinando en ollas de barro. Uh-huh. Y el vato se ha hecho viral cocinando así simple. Ahorita le digo el nombre del.
0: Ah, vato. Es uno, no es uno de como de Veracruz o de Oaxaca.
3: Sí, ese vato.
0: Que dice, cállate los hocico.
3: Cállate
0: los hocico, sí.
3: Está ese fierro, vato me ha salido fierro. Y está bueno la.
0: Sí, hace, hoy podemos hacer unas zonas aquí con pollo. Le pone a frío el pollo y cállate los hocico. Ese está chido.
1: Después no andes diciendo que no eres ya señor.
3: No, señor. Pues es que obviamente. Bueno, pues. Pero a ver. Vamos con el señor influencer que nos va a recomendar al S. ¿Qué hace el S?
1: Es que no entiendo qué. A ver.
3: O sea, ¿qué tiene que hacer para hacer? O sea, ¿por qué lo voy a seguir?
1: Es una persona que tiene carisma, que crea contenido. No, ¿Qué es crear contenido?
3: ¿Qué
1: es crear contenido?
2: Que
1: retiene a las personas porque la gente le gusta ver su cotorreo.
0: No, es que no debemos de criticar. Porque,
3: no lo critico, nomás que no me puede decir crea contenido.
0: No lo conozco. Sí, también debes entender.
1: Es como decir. Perdón. Pero es que es como decir, ¿a qué se dedica un actor? Pues es actor. No te voy a decir, es que ha hecho. No, pues sí, es porque pues, es actor.
0: Pero crear contenido es muy vago.
3: Exacto.
0: O sea, crear contenido. Por ejemplo, Luisito Comunica, crea contenido de viajes, de culturas, de diferentes tipos de vida.
2: Es que crear contenido es la definición.
0: Crear contenido genérica. De maquillaje. De risa, de sketches. O sea, también no seas tan así, danos un norte.
3: Exacto, el por qué.
0: Tómalo por el lado amable.
1: Ajá.
0: O sea, ¿qué ves tú? ¿Qué consumís? Aparte de cocaína.
1: No, señor.
3: Ojo, señor. Aparte de poppers.
0: No, no se crean.
1: Mi
0: no.
1: Padre y mi madre lo están escuchando.
0: No se crean. Su niño es un bien portado.
1: No.
0: No se mete nada.
1: Bueno.
0: Por la nariz.
1: No diga eso, señor.
0: Adelante, ¿qué consumes tú?
1: Pues consumo mucho contenido, mucho material de México, porque no sé, algo tengo como que con la, los creadores de contenido de México. Por ejemplo, me gusta mucho consumir Mazatlán. Su contenido, estas argüendes que hacen los ranchos, donde invita como a influencers, artistas. Y es puro relajo, señor. ¿Por qué es eso? Es ver el cotorreo que otra gente hace. Y ese tipo de contenido es el contenido que a mí me gusta consumir.
0: Entonces dime,
1: Mazatlán, el S. Pérez es una persona que también vende mucho de ese contenido. A Daniela Rodríguez, que es una también ella es una beauty influencer, porque sí habla de moda y toda la cosa, pero su personalidad es ese. Yair Sánchez es una es este influencer que está cañón, señor. Yo creo que es una de las personas más famosas ahorita en cuestión de creador de contenido de México. Yair Sánchez.
0: Sí. Es si yo no lo conozco, ¿vale?
1: No, sí.
0: Me da pena.
1: Sí, un poquito.
3: Acá me están diciendo, Chino, les quiero recomendar Las Colgadas. Son dos chicas de León que hacen contenido de su día a día, de sus familias, también hacen disque parodias, con disfraces, son bien random y naturales. Incluso una de ellas ya se hizo Mickey Mouse y quedó bien.
0: Ok. Ya salió para el Mickey Mouse.
2: ¿Cómo entonces, se llama?
3: Las Colgadas.
0: Las Colgadas. Pues como hay perdidas, pues estas son colgadas, ok. Está bien.
1: Pues si no, bueno, creo que son las mismas, no sé si sean las pues mismas, no, pero ya, ajá, son las
2: de
1: ajá. Son las
3: de Lucero.
0: Eduardo, ¿has visto la marraniza? Dos gordos de Monterrey, sí, sí los he visto. Los dos muchachos gordotes de Monterrey. Está chido, la marraniza. Ok, vamos a seguir.
1: ¿Usted, señor? ¿Qué consume?
0: Yo, ¿para qué te
3: aparte digo? De
2: Coca. Yo ya sé lo que consume Don Cheto.
3: Aparte de Pepsi.
0: No, mejor.
2: ¿Puedo decirlo?
0: De verdad.
2: Dígalo.
0: Dígalo.
2: Dígalo, señor. Dígalo.
3: Suéltelo.
0: Así. A ver.
2: Dígalo, por lo menos lo que consume.
3: Dígalo, le ayudamos.
0: Bueno, en vez veo videos de cosas de fragancias, pero a mí me gusta mi gala. Yo consumo mi gala.
2: Y también reviews de libros.
0: Y reviews de libros. Pues tengo canales de reviews de libros, de fragancias, y mi podcast es mi gala. Okay, es lo que yo consumo. Pero son podcasts de 6 horas, ¿eh?
2: Ay,
3: ¿y los ve todo?
0: O sea, son nomás bats mis compas platicando ahí.
1: ¿Y los ve todos las 6 horas?
0: Todos. Los vuelvo a escuchar.
2: ¿Y de qué hablan o qué?
0: De muchas cosas, pueden tener tema de psicología o de política y de todo así. Y también tengo un podcast que estoy ahorita oyendo, un podcast que se llama, hay un vato que se dice que se llama Lo Que Tú Digas, ese también lo escucho. Me acabo de suscribir a uno que se llama La Verdadera Historia de México, que está bien chido ese, también está bien chido, porque habla pues de episodios de la historia de México, con este vato, ¿cómo se llama este, el profesor ahí que lo hace? Ahorita les digo cómo se llama, pero está bien chida.
3: Dice La Cotorrisa, viejo.
0: El profesor Francisco Mendoza se llama.
2: Sí, La Cotorrisa está bien.
0: La Cotorrisa está chida.
2: Sí. Consumo La Cotorrisa.
0: A ver, ¿qué más? Leale.
3: El S. Pérez se volvió famoso por trabajar con el Escorpión. Sabe.
2: Sí, ha hecho mucho. Pues, y luego se hizo compa de los de Grupo Firme, que también le di otra audiencia. El Escorpión hace videos de comedia.
0: A mí me gusta el Iztaparrasta. ¿Eh? El Iztaparrasta me gusta, pero cuando se junta con los otros tres, ¿qué patrón? Y empiezan así nomás a tragar así en la calle, con otros vatos allí, a mí se me hace que está bien chido.
3: Chinel, en YouTube les recomiendo Bowser Salcí.
0: ¿Eh?
3: Salcío. Bowser Salcío. Noticias con pura carrilla del fútbol mexicano. No, ni lo conocía.
0: No. Ah, ya me acordé de los vatos. Es el Gianni, don Gianni, el Lalo y el Sarraraz y el Rulo. Cuando están los tres, me gusta mucho.
1: Dice, buenos días, yo le recomiendo El Criminalista Nocturno en YouTube. Está bien perrón.
0: ¿De qué va?
1: Pues me imagino que...
0: ¿De cosas de crímenes,
1: ¿eh? Cosas de crímenes. Hay mucha gente que se clava mucho en esos rollos de...
2: I love those. Sí. Me encantan.
0: A ver, yo... Ve tu trocas. Recomienden mi canal. Soy creador de contenido de tema de camionetas. Y el enfoque con las foringas.
1: ¿Cómo se llama?
0: Ve tu trocas. Opa, si a usted le gustan las foringas, pues ahí está.
1: Beto.
0: Las Ford, pues, las camionetas.
1: Ay, Betito, mándame un mensajito, con gusto veo tus videos.
2: Ay, el otro.
4: Ay, este le encanta.
1: Están como nos...
0: Dice, goofy. Creativo con Roberto Martínez. Yo también escucho Creativo cuando tiene a una persona que me interese. No todos los que tiene él, son como que personas que yo diga, aquí quiero escuchar este vato. Pero está chido Creativo. Y aparte, Roberto Martínez mejoró mucho para ser un entrevistador. Muy, muy bien.
3: Oakland Leaks y el GAFE 423 en YouTube. Mucha información de la política y el crimen organizado.
2: Pero qué tan creíble es Oakland Leaks. Sí, el GAFE.
0: El GAFE empezó a agarrar mucho atención porque sí contaba cosas de cuando él era GAFE.
2: Ajá.
0: Ya después.
3: Oh, es el vato que sale tapado, enmascarado. Sí. Oh, ok.
0: El pulso de la República con Chumel Torres. Híjole, a mí me gusta, pero a mí se me hace que eso, Chumel es muy bueno para hacer su jale, pero luego también. ¿Qué? Es bien derechairo, mi compa. Bueno, está mal, pues yo soy bien zurdo, ¿verdad? Pero vos. Por eso no lo hago, porque es muy interesante.
3: Es contra.
0: Es del otro barrio ese. Bueno, ¿qué más?
3: Regresamos, viejo.
0: Regresamos, pues.
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5: Ahora un vistazo a las garitas. Vámonos hasta Mesa de Otay. Se reporta 1:30 de espera. Entrada general. Mientras tanto, San Isidro reporta 2 horas de espera con 10 minutos, aquí también entrada general. 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Hechos San Diego reportó, Pepe Salgado, buenos días.
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0: 3 minutos después de la hora. 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
3: 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Ahí nos vemos, Don Cheto. ¿Va a llevar merch? ¿Todavía no ha investigado?
1: Sí, ya sí nos van a dar quebrada.
3: Sí.
1: Ya nos dijeron los del casino que sí se arma y ahí vamos a poner nuestra mesita.
0: ¿Cuál?
1: Las playeritas.
3: ¿Por solo 80 qué es? ¿Cuánto?
0: 89.
1: Por solo 102.
0: Oiga, cada vez le aumenta usted más de su tarifa y de sus cosas. Me está preocupando. No sé.
1: ¿Quieren hablar de parejas? ¿O de qué quieren hablar?
2: De lo que usted quiera, señor.
1: No, pues de lo que ustedes
0: quieran. De lo que le dé su bomba.
2: Gana.
3: ¿Sabes qué? Hoy te traigo el brete.
1: ¿De qué traes brete?
3: De aquí no le puedes decir que no.
1: ¿A qué no le puedes decir que no?
3: Es que, ¿sabe qué? Ahorita me he estado poniendo...

0: al gimnasio, me está costando, estoy haciendo todo, estoy tratando de comer saludable, o sea, créame.
1: Pero hay algo que no le puedes decir que no.
0: La carne seca, viejo, ando bien adicto a la carne
1: seca. Es que esa madre está bien.
2: Pero ya me... no, decir no es mala, ¿no? Pues es proteína.
1: Pero es que tiene sal a la de madre, por bueno, eso está sí. Todo cachetón. Mira nomás qué carota, sí, gorda,
2: estás,
1: cachetona.
2: Estás bien inflado.
1: Mira, les asusta.
0: No, pero sí. Sé que la sal es mala, y pero está ando re bien adicto
2: a la carne. Aparte, a ti se te nota lo luego.
1: O sea, ¿tú a qué no le puedes decir no? Miguel, tú no juegas.
2: ¿Ah, por qué no, señor?
1: Bien sexual.
0: Ah, ya sabemos.
1: No. Bien sexual.
2: Señor, aquí como bebé soy virgen.
1: ¡Ay, no, pobre man. Perra! De los poros.
2: No, señor, no.
3: Del ombligo.
2: ¿Por qué la gente tiene una percepción de que yo soy una persona...
1: De los tímpanos.
2: Demasiado libre.
0: No, de los ojos.
2: No, de los ojos.
1: Ya
2: se los ha sacado.
1: Ya las lo han balaseado.
2: ¡Señor!
0: Ya cayó ahí.
3: Oh my God.
1: ¿Sabes qué, venda?
2: Anda.
3: Voy a poner una.
1: Sí, es que
2: porfa, porfa, porfa.
1: Yo no soy este hombre que me he convertido.
2: Honestamente, señor.
1: ¿Verdad? ¿A qué no le puedes decir? No, vamos con Acuarios.
0: A los unicornios.
1: A los unicornios y a los.
3: Déjeme
1: a los tiny people. Yeah, I believe. Yeah, and Cyrus too. Yeah. ¿A qué no le puedes decir no?
4: Al pan y al café.
1: ¿Pan y café? Ok, okay. Pan, ¿algún pan que te guste mucho?
4: No, no tengo uno así favorito. Simplemente como es lo que I crave.
1: You crave. Ajá. Okay, okay. ¿Are you pregnant?
4: Panic. No. Okay. Pero siempre tengo que tener como la mañana como... Ya sea mi... O sea, no puedo tomar el café solo. Tengo que tenerlo con un granola bar, por muy healthy que quiera hacerlo, un pan dulce, galletas
1: o... Sí.
0: Yo tampoco, yo no le puedo decir que no al pan de la Giselle. No puedo, viejo.
1: Por cierto, ¿de qué hablas, chino? Oye, ayer trajo nuestra amiga Yesimé, trajo pan de una panadería. La verdad,
3: ay,
1: no es.
3: Downy, sí, cierto.
1: Bien rifa. A mí no me gustan las conchas. Me gustaron harto las conchas. ¿Cómo se llama la panadería? No más, así era.
3: ¿Cómo
1: que,
3: se llama Yesimé?
1: Nomás para que vean que aquí no.
4: Mariachi
1: no,
4: Bakery.
1: Mariachi Bakery. Ah, viejones, rifaos, ¿eh? Sí.
2: Aquí rifao. Está uno, señor. Northridge está uno.
1: Rifa la concha allí. ¿A qué no le puedes decir no, Giselle? Ay. ¿Sobró?
5: Pero de ayer.
1: No le hací.
3: Yo
1: aquí me lo trago.
3: Don Cheto se arrebaña.
1: A ver, ¿a qué no le puedes decir que no?
2: Oye, que nos manden sponsor para todas las mañanitas.
1: A ver, adelante.
3: Ay, Don Cheto, yo la verdad no le puedo decir no.
1: A ir al mall a comprar.
3: No, a una nieve.
1: ¿A una nieve? Ay, ¿sabor?
3: Una nevera. ¿Café? I love coffee ice cream o vainilla.
1: Ok.
3: So la neta, basic, todo... ¿Qué?
1: Muy básica.
3: No. ¿Por qué?
2: Pues, ¿qué esperaba, señor?
3: Tutti frutti,
1: Chocolati, chocolático. No. ¿Nunca han probado la chocolate con caramelo?
3: No. That's too much sugar, dude.
1: Vato.
3: No, mira, me gusta empalagarme.
1: ¿Sabes qué? Voy a estar contigo.
3: ¿Qué?
1: Hay una nieve que venden en la Marqueta, en la Bonza, en la RAL.
3: Gracias.
0: Oh, creo que ya recomendado.
1: Que se llama Talenti.
0: Oh, el
1: Talenti.
3: Fire.
1: No. Caramel. La de caramel de Talenti, de la marca Talenti, es así.
0: Y vale como 7 bolas el perro vacío.
1: Lo madre, compa. ¿No los vales tú?
0: Sí, pero.
1: ¿No vales $7 por una nieve y tú?
0: Sí, pero.
1: Ok. Esa madre es adictiva. Así quisiera que me la metieran aquí en las venas, Asira.
3: A ver, no lo diga así
0: porque
1: el
0: mono Miguel se emociona.
2: Ojo.
1: Dos sueros, pero dos bolsas de pura nieve y talento y de caramel, salted caramel, Asira en las venas. Y yo, quiero más ese.
2: Ay, te voy.
1: Así. Salted caramel de la marca Talenti. Ya. Yeah.
2: Pero, y sí se escribe Talenti, no vayan a pensar.
3: A mí salted caramel, no, pero a mí sí.
1: ¿Sí es esa?
2: Sí, señor, Talenti. Pero para que la gente sepa, sí se escribe Talenti, no es como que no lo está dando en michoacano.
1: Talenti, italiano, está parlando italiano.
3: Gelato.
1: Gelato, no, esa es nieve.
0: Es nieve.
1: Es gelato.
0: ¿Sabe cuál? Perra, la de Yogurtland, la original.
1: La de Yogurtland es para niños.
2: Ay, este naco.
1: Ay, Yogurtland.
0: Yogurtland, la tartar original.
1: Cállate, tú quédate con tu estúpida carne seca ya. Tú ya dijiste.
2: Okay.
1: ¿Tú a qué no le puedes decir que no, Miguel?
0: A los bat.
2: Señor, no sea así.
1: Un rico y suculento.
2: Vato. Yo que no le puedo decir que no, señor. Pues yo creo que... Ay, es que sí, no okay, puedo decirlo al aire.
1: Mañana. Dice Alberto, a un Red Bull, Don Cheto. No puedo. Sí. Yo a un Red Bull.
0: ¿Sabe qué? Ay, ahí tengo otra.
3: No andes copiando.
0: No manches, ya llevo tres. El helado, el Red Bull y la carne seca. Inga, soma.
1: A ver, está chida la de María.
2: A ver.
1: Dice, a comer cookies y a mi ex.
2: Ah.
1: Ay, tampoco bien, no.
0: Migajerita. Bien, migajerita.
1: Migajerita. Ay, migajerita.
2: Ay, migajerita.
1: Tú tienes un cuerpo hermoso que parece sirenita. Sí, Don Cheto, la sirena sí existe, Don Cheto, pero no están like cute. No, they're like monsters, like sea monsters, like feas, yeah.
2: I saw one.
3: I saw one.
1: Aquí va. Dice por acá, no le puedes decir no a una bolsa de papas o de churros de masa y chili. Mucho ay, picante.
2: Ya se me antojó.
1: ¿Sabes yo qué no le puedo decir no? Bien, ¿a qué? Básico, a unas obleas.
2: ¿A poco? Ay,
1: plain obleas, plain
3: no,
1: obleas.
3: No, sí es el básico, viejo, I'm sorry. Sí. But that's basic.
1: That's super basic.
3: Super
1: o
3: basic.
1: O sea, a mí, déjame una bolsa de obleas y yo agarro tres obleas, las parto a la mitad, me las como así todas. Hasta que se me quede la pasta aquí en
0: el...
1: Aquí.
0: El paladar.
1: ¿Quiere que
3: yo sea básica? Que no le puedo decir no y me va a decir basiquísima.
1: Basiquísima. Pues ya dijiste.
3: A unos cacahuates japoneses.
1: ¿Sí?
2: Sí.
3: I don't know why. ¿Sí? Algo tienen los cacahuates japoneses, pero si me ponen esta bolsita ahorita en la mañana sí me lo han dado.
1: A ver, sí, la cacahuates japoneses. RJ, mi compa RJ. Híjole.
2: ¿Qué?
1: Me voy a chinar. A un Panda Express. Yo también, viejo.
0: No, yo Panda sí puedo vivir.
3: I love Panda.
0: O sea, sí me gusta, pero no es como
3: panda,
0: que...
3: Panda.
0: Juan Ramón panda. Dice otro, pero en lugar de Red Bull, yo al Monster, viejo.
1: ¿Al Monster?
0: Esa madre está con madre. No, yo el Monster no, fíjate. Sí, sí. O sea, sí me gusta, pero no es como que puedo prescindir de él.
1: A ver, a la Coca-Cola. Dice Antón, a la Coca-Cola. Híjole. A una tía le mocharon una pata.
2: ¿Cómo?
0: La diabetes.
1: Ay, ¿qué? La diabetes.
2: ¿Qué?
1: Pero le decían que se cuidara y dijo, quíteme lo que sea, mi coca no.
0: Ay, yo pensé que le echó una pata que porque salió a correr y atrás del camión y...
1: Sin pata y con la de 2 litros aquí.
0: ¿Así, mi tía? Así mi tía, que en paz descanse.
1: Sin patas, bien a gusto, ella saludando a toda la gente. Bueno, ¿cómo has estado, hijo? Con la de 2 litros aquí, como si fuera niño chiquito y sin pata.
2: Es que no aprende.
0: Mi tía Sara, que en paz descanse, le empezaron a cortar el pie. Luego la pata, luego la rodilla, luego la otra, luego se quedó ciega, luego la dializamos. ¿Y sabes qué decía después de la diálisis? Ay, mijito, pues ahora sí sigo viva. Tráiganme mi coquita y su coquita de 2 litros. O sea,
1: la tía del chino se quedó ciega de la diabetes y decía, puedo ver negro. Como la coca. Veo negro como la coca. Dice, ok, dice por acá, ¿qué no le puede decir no?
0: No le puede decir no al pozole, a unas corundas con queso y salsa de tomatillo. No.
2: Ah, hijo.
1: Dale.
3: I don't know.
1: Al pozole yo sí.
2: Ay, ¿sabe a qué no le puedo decir que no, señor?
1: ¿A qué?
2: A un buen mole. Y especialmente el que hace mi madre, un mole de mi madre.
1: Rico el mole de tu mamá.
3: Sí. El arroz rojo de tu mamá.
2: Ah, sí. El mole de mi madre es icónico ahí de Lagunilla.
1: Le sale todo bien, menos los hijos.
0: ¡Oh! ¡Disfu! ¡Hijo eso!
3: Bro.
0: Si no le sale sordomudo, le sale bien. ¡Qué fuerte! ¡Qué fuerte!
3: Yo no soy parte de la fuga. Yo no soy parte de la fuga.
0: ¿Escuchó lo que dijo?
2: Señor.
0: Híjole.
3: Anulo funa. Yo de mi parte anulo funa.
2: Señor.
1: ¿Qué pasó? Ya me voy a la playa. Qué mal, chino, estuviste ahí.
0: Sí, perdón.
2: Okay, mire, señor. Yo me resguardo de ser quien soy aquí al aire. Yo puedo ser una de persona bestia y tragármelos a todos juntos de una.
0: Usted sabemos que te los tragas. Sí sabemos.
2: Ustedes saben que yo si me soy cizanosa. No se metan conmigo.
1: Miguel, tú tienes cosas mías que me puedes destruir.
2: Y del chino también.
0: Hey.
2: Y el tuyo.
3: Sí,
2: y de ti también.
0: Ande, güey.
1: Ah, Miguel.
0: Miguel.
1: Yo dije.
0: No empieces a bloquear a gente en YouTube.
1: Dice, Don Cheto, yo nunca le puedo decir que no a unos tacos suaves. Ay.
0: Dice, yo soy básico. Yo
2: ¡cállate!
0: No...
2: Perdón.
0: Yo no le puedo decir que no a la cerveza bien helada, Juan Reyes. Chale, no, yo no soy chelero.
1: A una chela, yo no soy chelero.
3: Yo tengo otra.
1: A ver.
3: Yo no le puedo decir no a la bebida que el otro día le recomendamos, la energética, la Bloom. Oh my God.
4: Ah, la Bloom, ya.
1: I don't know what is it.
2: Ay, sí, cada vez que voy a tu casa me lo me quieres tapicar uno de esos.
1: ¿Eso para andar bien pilas?
3: Viejo, la neta sí me da un levantón.
1: ¿Cuál? ¿Cómo se llama?
3: Bloom.
1: ¿Is it made for girls?
3: Ah. Mi papá también, así que a veces que anda medio capa, que llegó del trabajo, se toma y ya rato.
1: Vato que dice, no traigo, ando como débil. Quiero una Bloom.
3: No, yo se la di y ¿sí? Luego me dice, mi papá viene así, sí le cuenta, no chica más, porque me dice, las regaderas están buenas, me dice, sí, sí, se remanga.
0: Lo voy a probar.
1: Está igual como un verdadero papá mexicano, es así, era. Está comiendo sus hijos este cereal y el papá mexicano dice, ya no sé qué le hayas a eso. No, no sé qué le haya, si toma. Sigue comiendo cereal, ¿no? Sí. Dice, nunca le diría no a un 6 de pura piquito de oro modelo. Oh, ¡chulada, Víctor!
3: ¿Qué es eso?
1: Las modelitos.
0: Modelos. Ah. Rosy García, yo soy basiquísima. ¿Unas gomitas con chamoy o unos churros de masa con crema y salsa?
1: No me
0: juzga.
1: Sienta juzguísima. ¿Qué es esta Lucía?
2: Mire, estoy de acuerdo con Rafa. Dice que una honey barbecue de Whataburger, señor. Whataburger al 1000%. Ay, no. La gente de California me va a funar, señores, pero 100% mejor Whataburger que In-N-Out.
3: ¡Cállate, estúpida!
2: Sí.
3: No es cierto, Miguel.
2: Sí.
1: Tengo que volver a probar las Whataburger.
0: Yo probé Whataburger.
1: Sí, te diré que yo duré una vez una estancia de 2 días en Dallas, Texas, y no comí nada más que Whataburger.
2: Sí, señor, es que Whataburger a todo lo que da.
3: Pero usted que ha dicho aquí públicamente que le encanta In-N-Out y que puede comer In-N-Out cuando se le pinche el ombligo. En verdad, haga la comparación y sea honesto. ¿Sí le gustó más la Whataburger?
1: La Whataburger tiene muchas cosas que la In-N-Out no. Por ejemplo, el tamaño de la carne. Yo también siento que el In-N-Out es muy barata y es de muy buena calidad. Pero la carne es una...
0: Hombre, en dos mordidas, güey. En dos mordidas te acabas la
1: pinche hamburguesa. Tú pídete una 3x3 y apenas es una... Un 3x3 del In-N-Out es una carne normal del Carl Jr.
3: Sí.
2: Pero mire, obviamente no estoy diciendo que la In-N-Out saben feo, no. Pero la In-N-Out es una hamburguesa básica que se puede hacer cualquier persona en su casa.
1: No.
2: La Whataburger hay de diferentes sabores, diferentes estilos y no por nada, pero Whataburger 100%.
1: Ok, pues.
2: Sí.
1: Uno que no le puede decir que no... A mandarles comentarios, a quejarme de todo, aunque no me lean. Pues también Yareli Cruz, Yarael Cruz. También eso de andar pues quejándote de todo.
3: No entendí.
1: Hija. O sea que ella no le puede decir que no a aprovechar cualquier momento a decirnos. No.
3: ¿A nosotros?
1: A unos engarapiñados. Ah, chulada. Ay, que me gustan los engarapiñados.
0: El Junior. Unos, el Junior, unos. Hablando de garapica ahí.
1: A Miguel le gusta engarapiñar.
0: El Junior, frijoles con unos chicharrones en tortillas hechas a mano.
2: Hablando el chino, señor.
1: Hablando el chino.
2: Estábamos acá cotorreando bien y el señor allá platicando.
1: A ver, te va un pan tostado con cajeta.
3: Sí.
2: O un bolillo no, con cajeta.
3: Le he puesto o los pancakes con cajeta en lugar de miel.
4: Ah, sí.
3: Ay, con lechera. Dios mío.
2: ¿Sabe qué se me antoja de vez en cuando? Que tampoco no le puedo decir que no, que me acuerdo de mi pobreza. No, señor. De pobre, cuando nos mandaba mi mamá a la escuela a un paseo, nos mandaba sándwiches de plátano. Y un sándwich de plátano.
0: Ahora todo tiene sentido.
1: Espérate, a ver cómo era un sándwich de plátano.
2: Literal, señor.
1: ¿Sí? Yo he vivido hartas pobrezas, pero esa no me la
0: sé. Sí, yo también tragué.
1: Sí, a ver, explícame.
2: No sí, así de sencillo, señor. Un plátano en medio de un pan Bimbo. Y ya,
0: ese era. No, pan Bimbo no, telera.
2: Bueno, nosotros éramos pan Bimbo. No,
1: pues vale.
0: Es que capaz.
2: Sí, pues.
0: En una telera, en una telerita.
1: Hablas bolillito. Como te por ocho. ¡Venga! ¡Amigo! ¡Una telera!
0: Pues como perras, come perras pan Bimbo.
1: Sí. Así. Tú di.
2: Es un pan Bimbo.
1: ¡Pan Bimbo! ¡Telera!
0: Pues es que telera, viejo. Telera está perro.
1: Telera.
2: Es el
1: hijo. Está guainito, pues, está guainita. Hablas como
0: guainito. Me engancho, pan bimbo.
2: Es el borrachillo del rancho que nomás anda pasando ahí y se queda en la esquina de la casa nomás comentando.
1: Ni están hablando con él, nomás llega hacia un lado. Sí. Hey. Estás hablando, ¿no?
2: ¿Cómo? Mira, bebé, es que un sándwich con plátano me lo hace de pobre menos. Y después le partes el plátano en dos pies. Sí, después y es lo que te mandan a
1: con
2: este.
1: Teporocho, habla como Teporocho.
0: Bueno, a ver, no digas mi nombre, pero yo no le puedo decir que no a un toquezazo de mota.
1: Bien,
0: marihuanito. Bien, marihuanito, mi compa.
3: Ahí le va, esto dice: yo no le puedo decir no al Starbucks, pero al Starbucks Refresher de Dragon Fruit. Dice: si por mí fuera diario, me estuviera tomando uno, aunque haga
1: frío. Hombre, mujer o quimera.
3: Mujeres.
1: Ok, está medio, es caro.
3: ¿Fruity?
2: Ya. Yeah. Mire, señor, dice mi compita Tocayo que Miguel que no le puede decir no a las tortas. Una tortita.
1: Pero esa es torta fría, ¿no?
2: No, porque a ver si, pues, no tostan el jamón.
1: Ah, está bien perrón esa torta.
2: Sí.
3: A ver.
2: De esta. Ay, era la perra. Torta de...
1: Ok, dice, yo no puedo decir que no, a las fresas con crema.
2: ¡Ah! Yes. Yes, yes, yes, yes, yes, yes, yes.
1: Fresas con crema.
2: Mm-hmm. Me gusta mucho las fresas con crema. Es que las fresas con crema. No, es que sí, las fresas con crema son la mejor, honestamente, especialmente.
1: ¿De cuál crema?
2: De Chantilly del de México. Las que le ponen allá las fresitas
1: con crema. Crema oaxaqueña con sal.
0: ¡Tú ni hablado!
1: Así te oyes,
2: así te escuchas, chino.
3: You just unlocked a new character, huh?
1: Yeah, I unlocked a new character. El chino guainito. El chino, ¿cómo dice? Teporocho. Chino teporocho.
0: Yo no hablo así. Yo nunca le diría no a un consomé de cabeza de res. Esa madre es un manjar.
1: Es una más, un manjar. Un caldo de cabeza. Chulada. Bueno. ¿Tú a qué nunca le dirías? ¿Ya dijiste tú de Acuarios?
4: Sí, también a chicharrón con carne.
1: ¿Chicharrón con carne? ¿Pero qué? ¿Con salsa o nomás chicharrón?
3: Con
1: salsita.
3: Chile.
1: ¿Sí? Sí. O sea, ¿en salsa verde o no, así, o sea, crudo? ¿De uno crudo, pues, así como de ahí? De
4: either or. Comprado. Yo creo que también crudo.
1: ¿Sí?
0: ¿Y el chicharrón?
3: Y el chicharrón también.
4: Vámonos a comerciales.
2: Nah, ya se va.
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28: Ahora un vistazo a las autopistas. Vámonos hasta el área de Escondido. Se reporta un objeto que está bloqueando parcialmente el carril izquierda. Es una autopista 78 oeste a la conexión con el 15. Tráfico lento en esa área. Recuerde conducir con precaución, mantenga su distancia y siga escuchando Frontera 100.7 FM. Edge San Diego reportó. Pepe Salgado, buenos días.
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2: ¿Qué tal, familia de City Heights? Les comento que ya son las 9 de la mañana, por ser con el pendiente. Buenos días.

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0: raza, ya sabe, amigo Don Cheto, le saluda el Chino, me acompaña el Mono Miguel y la guapura inteligencia, presencia y humor de Giselle Bravo. Regreso después de andar en los pasillos viendo a ver qué chisme anda en la empresa, la Ferrari, en los controles.
1: Good morning.
2: ¿Hay algo nuevo en la empresa, bebé, que nos quieras contar?
0: Si te contara, si no los quiero asustar.
3: Pero vayan recogiendo maletas, ganadores.
0: ¿Alguien conoce usted a una persona baja aviones?
2: El chino
0: es un bajaviones.
4: Sí.
0: Okay.
4: Honestamente,
0: cuéntenos la última vez que alguien le bajó el avión. Que alguien le bajó el avión. Ya me lo bajó el otro día un vato.
4: Ey.
0: Andaba yo bien a toda mar y me sentía a toda mar y me saludó un camarada. ¿Qué onda?
4: Ey.
0: Dice, no, Cheto, ah, qué gusto saludarlo, viejo. Oh, a toda madre, canal. Me dice, se ve bien madreado.
1: ¡Oh!
0: Y me bajó el avión bien gallo.
1: No manches. Shut up.
0: Y yo así como según yo andaba a toda madre.
3: Toda madre.
0: Y el vato, ah, se ve bien madreado.
2: Yo, ¿pero será por lo que bajó de peso?
0: No, no sé. Pero el bajaviones es esta forma de muy mexicana de cuando alguien
2: te tumba el rollo.
0: Que se refiere a una persona que te da el bajón, que te... Tú andas emocionado en algo y te quita la emoción. Por ejemplo, no, yo quiero comprar una televisión y de 80 pulgadas. Uh-huh. ¿Para qué? No va a caberte. No, ¿sí? Se ven más perronas.
2: El chino.
0: Ya te baja el avión bien gacho.
2: Chino machín.
0: ¿Te han bajado el avión? ¿A ti yo te bajo el avión? No.
4: Sí. ¿Todo
3: el tiempo?
4: Sí. Sí, señor. Pero está bien porque es necesario.
3: Tú y tu carro deportivo, tú y tu XZ.
0: Ah, sí, yo te bajé el avión, te bajé el avión, sí, cierto, te bajé el avión. Sí, yo te bajé el avión al carro deportivo. Pero tú, ¿cuántas veces no me han bajado a mí el avión, Vali? Todas las perras veces me andas bajando a mí el avión. Que vamos a hablar de los bajaviones.
4: Va.
0: ¿Qué bajaviones conoces y en qué te han bajado el avión?
3: Cuénteme su triste historia.
0: A veces los bajaviones son nuestros padres, ¿eh?
4: Sí.
0: Nuestros padres, nuestros amigos.
4: O nuestros compañeros de trabajo.
0: ¿A ti nunca te han bajado los padres? ¿Tus papás no te han bajado el avión tus jefes?
4: Sí, todos los días, señor. Oh. Por más que yo le echo ganas a hacer pues, el hijo perfecto, pues sí, después me dicen que ando haciendo, pues, en la radio.
0: Sí, que ando
2: haciendo allá.
4: Sí. Es que me dicen que debería de cuidar un poquito más mi lenguaje y las cosas que digo, que porque no se escuchan bien.
0: A mí no
4: bien.
0: Me cae gordo cuando empieza a gritar como loco. Me cae bien gordo esa madre, man.
4: Pero ¿mal, mal?
0: Sí, mal. Sí.
4: Pues yo le puedo decir cuando mi baja avión.
0: ¿Te ha bajado al avión No, mejor no me voy a meter en este terreno. No, nada. ¿Qué baja aviones?
4: Yo sé por dónde va y yo le puedo decir.
1: ¿Ah?
2: Dígalo.
0: A vestirte de cierta forma.
4: Ah,
0: a ver, pero una persona que te baje el avión es que te convence a que no lo hagas.
2: Sí, o sea, que tú traes el plan de algo y te tumben el rollo nomás porque te dan su comentario.
0: Exactamente.
4: Ah, bueno.
0: Todos hemos sido baja aviones de alguien.
4: Sí.
0: Ok.
4: Ah, podríamos también compartir la vez que nosotros podemos bajar el avión a alguien.
2: También.
4: Es de honesto, ¿verdad?
3: ¿Has sido el bajavión de alguien?
4: Sí.
0: Vamos a ver qué dice la raza. Bajaviones el día de hoy. Bajaviones. A ver qué dice la raza. Sí, o sea, te bajan la moral, te desaniman. Sí, exactamente, mi querida Nora. Un abrazo para ti. Beso, tronones y cachetotis, querida. Sí, que te bajan la moral. Te desaniman. Eso es lo que es un bajaviones.
3: Carlos, yo le bajé el avión a mi carnal.
0: ¿Por qué?
3: Le voy a decir por qué. El güey anda con el brete de comprarse un Racer que para irse a las perras rutas.
0: Hasta yo le bajo el avión.
3: El güey vive rentando y no tiene cada mes para andar pagando la renta porque quiere un Racer y no tiene ni dónde meterlo. Yo le bajé el avión.
0: Bien, baja el avión, así yo traen la plaza. Sí,
2: es que hay prioridad.
3: A ver, sí, no puedes tener un Racer, ¿no? ¿Dónde lo metes?
0: ¿Dónde lo vas a meter? ¿Cuándo vas a ir a la ruta?
2: ¿Cada cuánto vas a ir?
0: Como yo al chino le bajé el avión, pero le valió madre cuando quería hacer su alberca en su casa.
2: Ah, sí.
0: Nomás vas a madrear tu yarda, casi no se van a meter, te va a quedar espacio. Mejor haz una alberca bien, qué brete, güey. Le valió madre y hizo su chunulco.
3: Pero quedó bien perro.
4: ¿Y cuántas veces lo has usado?
3: No, así quedó. O sea, obviamente no va a ser.
2: ¿Puedo ver foto?
3: Sí. ¿No lo has visto?
0: El otro me metí con la güera y.
3: ¿Cómo?
0: Ah, te creas, hijo. Yo en tu casa he ido. Dice
4: por acá, señor. Dice Celio. Dice: Monito, una vez que salí bien cambiado para irme al baile y mi primo me dijo: ya báñate para irnos.
2: ¡Ay, no!
0: ¡Ya báñate! ¡Así te vas a ir! ¡Así! Sí. ¡Yo a todo lo que doy! Sí. ¡Así te vas a ir!
3: ¡Chale!
2: ¿Sabes quiénes son bien bajaviones en ese aspecto? Las mamás. Mi mamá sí me seguido me baja el avión así en cuestión de que, oye, ¿eso te vas a poner? Y yo, sí. Ay, no, pero eso yo... Pero entonces me cambio. No, pues es que yo diría que mejor otra cosa. Y ya como que ya te sientes incómoda y ya dices, no, pues ya me voy a cambiar. Ese es mi bajavión siempre.
3: Dice acá Gloria, mi hijo me bajó el avión. Machín. Yo bien contenta y amorosa le iba a ayudar a cambiarse. Que me dice, no, jefa, yo ya puedo cambiarme solo, soy niño grande. Y ahí me di cuenta que ya vale.
0: Sí, es lo que ayer hablábamos de la mamá. Ahí te van. Quiero mandar un abrazo a mi querida Alejandra, que me hace a bien mandarme una foto de... Es una foto normal, no crean que es foto subida de tono. Pero me dice, don Cheto, me operé. Me quería operar. Mi familia me bajó el avión y me decía, no te operes. Me valió madre y me operé. Y ahora todos me dicen, ¿te ves igual? Ni te ves igual que te operé.
4: ¡No!
2: Eso
0: yo,
2: es lo peor que te puede.
3: Eso es lo que te... Sí, no, sí. Que te operes, sí. Y que no se den cuenta. No, no.
2: That's horrible.
0: Dude. Ay, querida Alejandra. ¿Sí te ves igual, hija? Ah.
2: ¿Pero qué se hizo o qué?
0: No sé. Pues, según esta foto, o sea... Manda una foto, no, es una foto normal, no creo que estás subida de tono, de hecho la puedo compartir con ustedes, pero quiero pensar por la foto, pues que se operó el busto, ¿no?
4: No, y también su cinturita se le ve.
0: ¿O cinturita también?
4: Sí, se le ve muy apretadita.
0: No, yo creo que a lo mejor se hizo la panza, ¿no?
4: ¿Y usted por qué me mandó la de antes?
0: No, estoy checando aquí en su, ¿cómo se llama?
2: ¿Su perfil?
0: Perfil. Sí, se me hace que se hizo la panzú rookie.
3: Dice Eli, a mí mi suegra me bajó el avión.
0: A ver.
3: Le dije que estaba a dieta. Me dijo, pues te ves igual. Y llevo 5 semanas en la tirsepatida, he bajado 5 kilos, pero ella me ve igual, me bajó el avión.
0: ¡Oh! Pero también 10 libras está, no. A ver, yo te voy a decir como kilos. Me dijo a mi jefe. Una vez que bajé de, oye, bajé de, no sé, no se te nota nada. Y yo bien agüitado, ¿verdad? Y me dijo, hijo, a ver, sácale un litro a un tambo de 200 litros.
3: ¡Ah!
0: A notar. Y dije, no, tienes razón. Entonces, si el vato bajó 10 libras, en teoría, suena un mucho peso.
2: Sí.
0: Pero si pesas 350,
3: sí,
0: no se va a notar absolutamente nada. Un vato de 330 libras, hasta que no baje 60, se le nota. Si baja 10, 20, maybe. Allí como que te dicen, te veo diferente. Pero no baja de peso grande.
3: Dice, a mí, mis jefes me bajan vara machín, viejo, el avión. Porque salgo con personas que tienen papeles. Y pues obviamente quieren viajar, subirse a aviones lejos. Y mis papás me dicen, tú no tienes papeles, ¿a dónde vas? ¿Ah? Ahorita como están las cosas, quédate aquí. Dice, me bajan el avión bien.
0: O sea, bueno, una de dos. O te bajan el avión ellos, o te baja la migra del avión. ¿Qué eres tú?
2: Analiza
0: lo que tus padres te dicen.
2: Sí, la neta.
0: Dice, don Cheto, me quiero operar. Esta es una mujer de nombre Mónica. Pero mi mamá me bajó el avión y me dijo, ¿para qué te operas? Ahí vas a quedar muerta de tendida.
4: Así es mi madre.
2: Sí. Las mamás a veces son crueles con lo que te dicen.
0: Ay, ¿quieres quedar? No. A ver, Monicona, vamos a checar a Monicona, a ver qué. ¿Pero de qué te vas a operar, Monicona? Estás tú bien delgada, ¿ya? ¿O te quieres poner a lo mejor cosas plus, no?
2: A lo mejor.
3: Otra que bajó de peso y dice, me bajó el avión mi compañía de trabajo. Resulta que empecé con una nutrióloga, empecé a perder peso, me está yendo bien, me siento bien contenta. Y mi compañera de trabajo me dijo, pero la neta, te ves mal, ya estás toda arrugada, ya estás toda aguada.
0: ¿Quién le bajó el avión?
3: Su compañera de
2: trabajo. ¿Tú le bajas el avión al Saidi, a Don Cheto, que dice que aunque han bajado se ven guango?
3: Ah, pues no, a ver, yo sí. Vamos, no, Don Cheto no, Said sí, no.
0: Yo estoy guango.
3: Nah, pero
0: guanguísimo.
3: No, pero es que ¿sabe qué? Usted como ha bajado todo más lento, no se le nota. Said dice, está bien aguado, digo.
0: No, pero él siente que tiene una cinturita de...
3: ¡Qué perras!
0: Le hace así el güey.
3: Mete la pase. ¡Nah, hombre!
2: ¿Por qué le hace así, Don Cheto? ¿Cómo?
0: Así le haces ahí, dirá.
4: ¡Señor!
0: A ver, ahí te va. Esta está bien chida, vale. Dice, mi jefa, mi patrona,
4: ¿eh?
0: Trabajaba yo en los caballos en Chicago cuidando unos caballos y un día me envalentoné a pedirle aumento.
4: ¿Eh?
0: Y me dijo, la verdad, si no me da aumento, me voy a ir.
4: ¿Ah?
0: La patrona me miró y me dijo, 1, 2, 3, 4, 5, choose the door.
4: ¡Oh!
0: Le dijo, hay 5 puertas aquí por la que te quieras ir.
2: Wow.
0: Aquí la pregunta es para Arnie.
4: ¿Te fuiste?
2: No, la pregunta es, ¿cuál puerta escogiste?
0: ¿Te fuiste?
2: La 1, la 2, la 3, la 4. Dice aquí, una comadre dice, mi mamá me bajó el avión cuando le dije que quería ir a la universidad para ser abogada de migración. Y me dijo, ¿para qué? Si la escuela a ti nunca te ha gustado y eres bien burra. Dice, y pues nunca fui.
0: ¿Para qué? Si tú eres bien burra. A ver, está bien, JLG. Ah, yo quiero mandarle un abrazo a mi compa JLG. Dice, Don Cheto, compré un sombrero michoacano. Me lo puse y mi esposa me dice, ¡ay, Don Cheto! ¡Oh! ¡Le bajaron el avión por alguien! Aquí está llorando. Dale. ¡Ay, ese Don Cheto! ¡Así va a irte la tienda, Don Cheto! Le dijo.
4: ¡Hijo!
0: Ah, saludos, compa, cuando le dije, póngaselo, viejón.
3: Hablando
0: póngaselo.
3: De esa, ahí le va. Dice este compa Fong, bueno, no sé su nombre, pero dice, soy de Guatemala y llegué a mi pueblo. Y según yo, bien perro, con mis shorts de los Blazers de Portland, mi camisa y mis chanclas, iba yo a la tienda y que me dice mi jefa, ¿así te vas a ir al mercado? ¿Qué va a decir la gente?
2: Todo guandajón, ¿eh?
0: Sí, bien guandajón.
3: Pues sí, pues según él andaba bien perro.
0: Ahí te va. Hay un, yo no sé de modas.
4: Se sabe.
0: As you could see.
4: Ey.
0: Pero sí hay una cosa, pero aunque no sepa uno de modas, sabe uno... El, ¿cómo se le dice? ¿El código?
4: Sí,
0: así como tener. Hay código de vestir, hay un código de guandajonés. Un chor con chanclas, andas guandajón.
4: También puede verse, si sabe vestirse sí. Bien, a se ver, puede ver no un guandajón.
0: Un chor, doques o un chor de cierto tipo de chor, casualón. Como de señor casual. Con unas chancletas buenas, una
2: camisita,
0: sí. Con algo así. Pero un short de los de Chicago Bulls, sí, hasta no. La rodilla.
3: Esa madre no.
0: Unas chancletas y unos crocs. Ese es guandajona.
4: La aquí, uña cacahuata horrible. Okay. Y que salgan de esta manera.
0: No vas a hablar.
4: Ay, no.
2: Dice aquí una morra. Dice, no digas mi nombre. Dice, pero yo quería, o más bien quiero dedicarme a la repostería. Y mi amiga me dijo, ay, no, en eso hay mucha competencia. Y aparte tú no eres nada creativa. Dice, eso me dijo la perra de mi amiga. Dice, obvio que quería tomar clases de baking. Dice, pero con lo que me dijo, me bajó el avión.
0: Ahí te va. Lo que ella quería es que ella ahora va a tomar las clases de baking.
2: Exacto. Ahora, ella va a poner su negocio.
0: Era, esa es envidia.
2: Ah, sí.
4: Sí.
0: Porque te voy a decir, hay una parte ahí en el texto. Quiero que me lo leas otra vez.
2: ¿Qué parte? ¿La de perra?
0: Sí, la donde dice, tú no tienes...
2: Creatividad.
0: Eso ya es, no es bajada de avión. Sí. Esa ya es envidia.
3: Sí. Ahí le va esta
0: a
3: que
0: ver, venga.
3: Le bajaron el avión y este compa nos lo va a bajar a nosotros con su comentario.
0: Jálate.
3: Me bajan el avión todos mis compas cada vez que llego y les cuento algo que escuché en Don Cheto y me dicen, todavía está en la radio.
2: Oh.
0: No, yo no me agüito, al contrario, me da un orgullo, se me llena el corazón de orgullo, de regocijo.
4: ¿Por?
0: Porque todavía estoy en la radio.
4: That's right.
0: 25 años bateando en las grandes ligas, compa.
4: That's right, my boy.
0: Porque let me tell you something, yo nunca he andado en las menores, yo empecé a batear en las grandes ligas.
4: That's right. That's right, my boy.
3: Más o menos, también más o menos, no, así le batalló.
0: No, pero yo empecé en las grandes ligas, viejo. Pues en Los Ángeles, California.
3: Ah, porque aquí llegó.
0: En lo madre.
3: Le voy a... Sí,
0: no, ¿por qué? Empecé bateando en las grandes ligas.
3: Le voy a decir una cosa y le voy a bajar el avión.
4: Bajando avión.
3: Ahí le va. Yo, que he estado en otros lados, siempre la creencia era de Los Ángeles, el mercado número uno. Y allá están los perros.
2: Es.
3: Pero para empezar, viejo, yo ya que estoy aquí. Cualquier güey viviendo aquí puede entrar. Ahí está, compadre, ahí está. Los Acuarios, todo
4: bebé, el mundo tiene la oportunidad. Bebé.
3: Triunfar es diferente, no, pero entrar...
4: Bebé,
0: que... Sí, pero ahí te va. Pero una también cualquier... ¿Tú crees que Eric Lira no puede jugar en el Getafe en España?
3: Sí.
0: Ahí está. Güey.
4: Chino, que tú no hayas sobresalido a tu temprana edad es tu rollo y tú
3: dices que no.
4: No es pero culpa
3: aquí,
4: de. Espérate.
3: Siento aquí empezó desde abajo.
0: Es que él está diciendo que cualquier güey puede empezar el micrófono y que para muestra.
3: Un botón.
4: Por eso, pero a mi defensa.
0: Otro botón. Y otro botón. Y otro botón.
4: Sí, pero a comparación te digo que tú no hayas sobresalido a tu temprana edad es muy tu rollo.
0: El chino rifó.
4: Pues no creo.
0: El chino. Entró a la radio y hizo lo que él entró a la radio.
4: ¿Qué?
0: Agarrar morritas.
3: Correcto.
0: Dice, Don Cheto, me bajó el avión mi ruca, quiero una cuatrimoto. Y cuando le dije, me dijo, ¿cuatrimoto para qué? ¿Qué no ves tanto accidente y que le pasa a los de las motos? Lo que deberíamos de hacer es abrir nuestra tiendita de abarrotes. Y pues sí, ya no abrimos, no. Ya no compré la cuatrimoto.
2: Pues sí, abre tu tiendita de abarrotes y ya cuando haya dinerito por la tiendita de abarrotes ya te.
3: Yo soy de la idea que si te vas a comprar tu cuatrimoto es porque tienes el lugar para poderla guardar sin bronca.
2: Güey, pero ¿cuántas veces tienes ahí la cuatrimoto y la vas a usar? Ah, sí, es como definitivo. Cuando compras un jet ski. Es como cuando compras, o sea...
3: Lo vas a dejar ahí en la avenida.
2: La neta.
0: Dice, a mí mi vieja me baja el avión todos los días. Llego de trabajar y yo digo, deja ayudarle aquí a la casa a hacer algo. Me pongo a limpiar o lo voy a los trastes. Y mi esposa llega y, así no se hace esto. ¿Por qué lo hiciste así? Pues. Los voy a tener que lavar yo. Mejor déjalos así. Ay, saludos a Carmela. Hola.
2: Ay, no.
3: Dice Mateo, mi vieja me bajó el avión machín. Emocionado, ahorré y me compré mi tejana para verme bien perro. Que llego con ella y entrando me dice, ay, ¿te parece al señor que vende las paletas de hielo allá afuera?
0: Le pasó lo que al Don Cheto. Vale.
2: Oh, my God.
3: Le bajaron el avión machín.
0: Chale. Es como cuando en los noventas tú llegabas con sombrero. Y la raza, en vez de decir, ah, tú, según tú ibas bien alicuzado, ibas bien parqueado. Acá te ponías una lima, pe.

0: ya te bajaban el avión. ¡Arre, machos!
1: Oh. Me bajó el avión mi jefe. Le dije...
0: ¿Sabes qué? ¿Tuyo? Sí, porque te dejó, ¿o qué?
1: No, no, a este vato.
0: Ah, perdón, perdón.
1: Dice, le dije, ¿sabe qué, jefe? Voy a retomar mis estudios. Y me dijo, ¿para qué? Ya está ruco. Mejor sigue trabajando.
2: Ay, Dios.
1: Y está estudiando escondida.
2: ¡Ay, no!
0: Ay, yo quiero apoyarlo.
2: No, tú sigue estudiando, que sí, no te bajen. Estudiando. Sí, no manches.
0: Ya estás viejo, ya para eso, ya déjate de cosas. Yo también le bajo el avión a mis hijos, ¿vale? Al chino yo le bajé el avión. Cuando que dicen que quieran ser influencers, que le dejen sí de cosas. ¿Cuáles influencers? Ya están talegones.
1: ¿Qué, señor?
0: No tienen ¿cómo se dice?
2: Va a decir creatividad como
0: creatividad
2: la otra amiga.
0: Para ser influencers.
1: Claro que sí, señor. Oiga, me acordé de un bajón de avión muy fuerte de niño. ¿Le puedo contar rapidito?
2: Sí.
1: El señor, la peor bajada de avión fue, me acuerdo que cuando teníamos Picture Day en la escuela de niño, era como kinder y toda la cosa. Y pues uno que acababa de llegar del rancho y le dije a mi mamá, vísteme porque mañana nos van a tomar la foto. Pues mi madre me puso una guayabera y me puso mis botas de vaquita. Pues en ese entonces, obviamente, lo vaquero no rifaba y no estaba trending. Señor, llegué a la escuela y todos los niños me estaban haciendo bullying porque iba de vaquerito, señor. Y toda la gente iba nomás así, pues. Y yo bien vaquerito, señor. Señor, con mi guayabera y mis botas vaqueras de vaquita.
0: Vaquito.
1: Pero aparte, ya nomás recordar el hecho es que imagínese un chiqui. Y creo que hasta me llevé mi sombrero, porque me puso mi sombrero mi madre.
0: Estás bien perrón, hijo. Sí. Capaz.
1: Sí. No, porque ni siquiera conocían ese mundo. Ah. Ellos iban con su camisa de Spider-Man recién comprada. O así.
0: Llegaste tú.
1: Y yo allí llegando como un mini Chalino Sánchez.
3: Güey, así me pasó, así me pasó.
0: ¿Cómo te pasó?
3: La que les he contado, fui a la audición y todos los niños bien preppy, bien bonitos con sus camisas. Y mi mamá me vistió de meserito. Yo llegué.
0: Camisa blanca
3: y pantalón negro. Y me acuerdo que todos pasaban a la cámara y haz esto y haz esto y haz esto.
0: Con pelito así de
3: acá. Ok, ahora dame esta toma. Y cuando yo pasé, tu nombre. El chino, gracias.
0: No, nada, no le hicieron nada. Un hombre, Elvin David, gracias, Elvin.
3: Gracias.
2: Hay que darles un abrazo, don Chino.
0: Gracias. Yo fui a hacer una vez, quise tener un manager.
1: Ahora.
0: ¿Verdad, Dios? Es que me lo pusieron a huevo, ¿verdad?
1: Hey.
0: Entonces el vato me. Yo nunca he tenido manager, ¿verdad? Por eso estoy de perro. Entonces me pusieron un manager a huevo. No, que había trabajado, quién sabe dónde, güey. Y que me dice, hey, we have a. ¿Cómo es ese? Es que era gabacho, ¿verdad? Es una audición para un comercial de T-Mobile o de un pum de así como ese perro. Y ahí voy, llego yo al lugar, número un razal. Un razal, ajala.
2: Sí, lineo, no hagas para los.
0: Entonces, según esto, ya te empiezan a decir que se trata de una escena donde el vato va con un perro y con un teléfono, ¿verdad?
1: Ey.
0: Y algo pasa en la escena, pero tú vas jalando un perro, caminando y viendo un teléfono.
1: Ey.
0: Y pues hacer fila, y yo bien enojado, yo como diciendo, ¿yo qué está haciendo aquí? Y ya te pasan a la audición, ¿verdad? Y están unas señoras ahí, unos señores, y ya te dicen, hi, name please. Ya no, vos, o sea, ni se te la sé. Dice, ¿is the hat necessary? ¿Verdad de Dios? Por Dios, mi padre y Dios. ¿Is the hat necessary? Me dijo la señora, ¿verdad?
1: Que sí.
0: Mi sombrero necesario. Me dije, le dije, well, that's
1: how I wear a hat.
0: Yeah, that's how I do it. I guess. Y luego me dice. Otra como que se empieza a reír un poco y ya me dice, si vas caminando por la calle, ¿cómo saludarías a alguien? Uh-huh. Y yo, ¡listo! ¡Thank you! ¡Listo! Llegué yo así, pues bien, pues yo era, llegué.
2: Pues bien don Chetado. No,
0: pues yo así era y llegué. Porque el vato me ha dicho, ¿cómo don Cheto va a rifar allí? Ya llegué yo, era. How would you say hi to someone you walking a dog? Y yo, ¡listo! ¡Thank you! Salí bien.
3: ¡Bien!
0: La única y última perra audición
2: la primera que he hecho en mi vida.
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10: ¿Qué tal, mi gente? Muy buenos días, yo soy Pepe Salgado y solamente te quiero recordar que en punto de a las 10 de la mañana comenzamos nuestra programación regular con horas y horas de pura música y muy poquitos comerciales. ¿Quieres una complacencia o mandar saludos? Hazlo al WhatsApp 213-815-0111, 213-815-0111, o también puedes mandar texto al 619-777-1007, 619-777-1007. Recuerda, en punto a las 10 de la mañana, comenzamos con nuestra programación regular. Somos Frontera 100.7 FM, hecho San Diego. Buenos días.
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¿Qué tal, familia? Muy buenos días. Yo soy Pepe Salgado y comenzamos nuestra programación regular con una hora de pura música sin comerciales. Los saludos van para nuestra gente en Escondido. Sí, a usted que trabaja o vive aquí en Escondido, le mandamos un fuerte abrazo. Somos Frontera 100.7 FM. Echen, digo, buenos días y bienvenidos.

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Aquí la frase del día. Los pequeños esfuerzos diarios te llevan a grandes logros. Somos Frontera 100.7 FM, Hechos San Diego. Buenos días.

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¿Qué tal, familia de Frontera? Muy buenos días. Te habla Pepe Salgado y te quiero invitar a que nos mandes tu saludo como coro de voz a nuestro WhatsApp 213-815-0111. Eso es 213-815-0111. Yo personalmente lo estaré atendiendo y dile a tu familia que te escuche aquí en Frontera 100.7 FM, Eche San Diego.

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En tan solo minutos, mi compañero Alberto Murillo toma controles de la programación. Más adelante, el compateo y en la nochecita, mi compañera Mayra Berenice. Yo soy Pepe Salgado y me despido. Regresamos mañana en punto de las 5 de la mañana, si os quiere, en los controles con Don Cheto al aire. Que tenga usted un hermoso día y no se despegue de Frontera 100.7 FM, Edge San Diego. Buenos días.

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En Frontera 100.7 FM, Hecho en San Diego, te acompañamos en este ombligo de semana. Tu amigo y servidor Alberto Murillo, a ti que nos estás acompañando por acá, por el área de La Presa, dice nuestro amigo Willy. Saludos para Carlos y para Benjamín, que están escuchando la buena música de Frontera. Saludos, muchachos, por acá, en el área de La Presa, con Frontera 100.7 FM y tu amigo Alberto Murillo.

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0: Y no se va, no se va, más bien ya llega, ¿verdad? Y llegó tu amigo y servidor Alberto Murillo. ¿Qué tal, buenos días? Qué gusto enorme de saludarte a través de Frontera 100.7 FM, hecho en San Diego. Gracias a todo el equipo del show de Don Cheto, que regresan mañana a partir de las 5 de la mañana para estar contigo con entretenimiento. Aquí en Frontera 100.7 FM, controles y descontroles, el buen amigo Pepe Salgado, que también está un ratito por acá en Frontera. Oye, son las 11 de la mañana con 11 minutos. Te doy pues la temperatura que tenemos por acá en San Diego, agradable. El día mayormente soleado, temperatura máxima el día de hoy alcanzará los 78 grados, la mínima descenderá a 65. Para mañana mayormente soleado, tendremos una temperatura máxima de 77 y mínima de 65 grados. Te doy el número telefónico de cabina para que lo tengas. Es importante que lo tengas para que puedas participar justamente con los regalos que tenemos. Vamos a tener boletos para el UC, este pues encuentro deportivo que pues de alguna manera es entretenido para las personas. Ya te doy pormenores, tengo un paquete de 4 boletos para que vayas a disfrutar de este evento deportivo. Prepárate aquí en Frontera 100.7 FM, hecho en San Diego. Así como te tienes que preparar justamente para el fenómeno del Niño, el fenómeno del Niño que también se hará presente por acá en San Diego. ¿Te has informado de esto? ¿Sabes de qué se trata? Bueno, de esto te traeremos los pormenores en un ratito aquí a través de Frontera 100.7 FM, hecho en San Diego. Para las personas que nos escuchan por el internet, a mi hermano Chuchín allá en los Nestores y a mi mamá, les mandamos un saludito a toda la gente en Navojoa, Sonora, el personal de Don Jaime Villalobos. Saludos especiales. Frontera 100.7 FM, hecho en San Diego con la reina del despecho, Paquita, la del barrio, la veracruzana.
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Era 100.7 FM, hecho en San Diego. Oye, te invito para que participes en nuestro WhatsApp. Hemos activado el WhatsApp. El número telefónico es el 213-815-0111. Si quieres enviar algún saludo para alguien, quieres felicitar a alguien, quieres que su voz o tu voz salga al aire, el WhatsApp está activo, para que también comiences a mandar tus textos, mejor dicho, tu audio de voz en el 213-815-0111. Te invito para que lo hagas. Anótalo bien, 213-815-0111. Manda tu audio de voz y lo podremos sacar al aire para que escuches tu voz y tu saludo aquí en Frontera 100.7 FM, hecho en San Diego. Oye, comienza a tener mucha énfasis el fenómeno de El Niño. ¿Sabes que California tendrá este fenómeno del Niño del que se está hablando para finales de este 2026? Muy importante que tú sepas de esto porque el concilio de aquí de San Diego ya tuvo una reunión este martes para abordar el tema de este fenómeno del Niño, el cual provocará fuertes lluvias y obviamente están dando a conocer los pormenores y cómo prepararse para lo peor de este escenario. El fenómeno del Niño que estará presente también por acá en el sur de California, afectando con mucha lluvia este fin de año, para que te prepares aquí en Frontera 100.7 FM, hecho en San Diego. Saludos para Norma, que está escuchándonos por acá en el área de Coronado. Mil gracias por estar en Frontera 100.7 FM, hecho en San Diego.

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La voz de Espinoza Paz aquí en Frontera 100.7 FM, hecho en San Diego, y el tema de el próximo viernes. Quiero que estés pendiente porque en cualquier momento tendrás la oportunidad de participar para el paquete de 4 boletotes que tengo para ti de UC San Diego Men's Soccer, Tritons versus Pacific. Boletos que estamos regalando de paquete de A4 para que tengan la oportunidad de ir a disfrutar este fin de semana en el Triton Soccer Stadium. Prepárate para este evento deportivo, ¿eh? UC San Diego Tritons versus Pacific Men's Soccer. Tengo un paquete de 4 boletos en cuanto te indiquemos para que puedas participar y los puedas ganar aquí en Frontera 100.7 FM, hecho en San Diego. Oye, te platico esto. Fíjate que las estafas de dinero aquí en los Estados Unidos siguen a la alza, ¿eh? Hay muchas personas que han caído en estas trampas. Les hemos estado informando aquí a través de Frontera 100.7 FM de que estén a la expectativa. ¿Sabías tú que los estadounidenses están reportando pérdidas récords de 15.9 mil millones de dólares? El año pasado, de hecho, la Comisión Federal del Comercio dijo que hay un aumento de estas estafas ya del 25% con respecto al año anterior, es decir, 2024. 2025 se incrementó y no digamos en este 2026. Muchas personas que caen son víctimas de estafas en diferentes redes sociales, vía telefónica, y es muy importante que las personas sepan identificar quiénes les están llamando, cuál es el motivo de la llamada, y no caer tan fácilmente. Muchos estadounidenses han sido blancos de estafadores de alguna manera, y según esta nueva encuesta, lo que sucede después de una estafa es veces incluso peor, porque la misma estafa, fíjense, es muy difícil recuperar el dinero, que es otra pesadilla. Y no estamos hablando de 100, 50 dólares. Hay personas que han caído en estafas de miles y miles de dólares. Así es de que está pendiente quiénes te están llamando, cuál es el motivo de la llamada, ¿por qué razón te están llamando? Y no des tu información personal, ni mucho menos compartas tarjetas bancarias por teléfono, ¿eh? Al menos de que tú sepas a quién. Por ejemplo, a un pago de un doctor, a un pago de tu aseguranza. Tú ya sabes a quién le estás pagando, ¿verdad? Pero que te llame para cobrar y des con facilidad tu número de tarjeta de crédito no se vale, ¿eh? Cuidado con las estafas que están batiendo récords aquí en los Estados Unidos. Una pesadilla, ¿eh? Aquí.

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0: de la 100.7 FM hecho en San Diego. Oye, estoy esperando que actives tu WhatsApp para que nos mandes un WhatsApp por medio de tu voz. Un saludito en el 213-815-0111. Queremos estar sirviendo para el público porque algunas personas nos dijeron, oye, Alberto, hemos mandado mensajes de voz y no nos salen al aire. Bueno, ya el ingeniero tomó cartas en el asunto y dice, invita a las personas para que te manden un WhatsApp a ver si está activo y si está sirviendo, para que nos mandes un WhatsApp al 213-815-0111, 213-815-0111. Lo podremos sacar al aire para que mandes tus saludos en nuestro WhatsApp. Te lo repito una vez más, 213-815-0111, 213-815-0111. Prepárate porque en cualquier momento tengo la oportunidad de que tú participes con lo que tengo para ti, que son boletitos para que vayas a disfrutar justamente de este encuentro deportivo. UC San Diego Men's Soccer contra Tritons, que van a estar presentes este equipo de Tritons contra el equipo de Pacific. Así se llama, Pacific Men's Soccer. Tengo paquete de 4 boletos. Esto va a ser en la siguiente hora. Te voy a platicar también de lo que se está dando a conocer de un tiroteo ocurrido esta mañana en Virginia. Ya te voy a platicar, en una escuela, por si fuera poco. Frontera 100.7 FM, hecho en San Diego. Buenos días.
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y es demasiado tarde. Ana Gabriela aquí en Frontera en la hora de el lonche. Te acompaño y te saludo tu amigo Alberto Murillo. Muchos saluditos por acá en la bella ciudad de Bonita. Un saludo cordial a ti que nos estás acompañando por acá en Bonita. Qué bueno que has elegido a tu fiel compañera Frontera 100.7 FM con tu amigo Alberto Murillo. Provechito en la hora de lonche.

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Somos Frontera 100.7 FM, hecho en San Diego, en la hora de tu descanso. Te mandamos un saludito cordial y especial a ti que nos estás acompañando. Gracias por estar en sintonía. Dice por acá César Sánchez, nos manda saludos Frontera. Y si tú también quieres enviar tu mensaje de voz, tu WhatsApp, hazlo a través del 213-815-0111, 213-815-0111. Gracias a César Sánchez que nos envía su mensaje a través del WhatsApp. Aquí en Frontera 100.7 FM, hecho en San Diego. Oye, te comento. Fíjate que hoy miércoles 2 de septiembre se reportó un tiroteo en una escuela primaria en el área de Virginia que dejó a un adulto herido. La víctima adulta fue trasladada a un hospital con lesiones que no se consideran potencialmente mortales, pero se dio a conocer de este tiroteo. Inclusive la gobernadora de Virginia confirmó que pues están monitoreando todavía el área. Medios locales están mostrando videos de vehículos de emergencia afuera de la escuela. Las autoridades planearon pues compartir más detalles en cuanto tenga la información, que estamos en espera de este tiroteo en un complejo escolar, en una escuela allá en Virginia. Imagínate nada más, También te voy a platicar en un ratito por qué hay que tener mucho cuidado ahora que nuestros hijos regresaron a clases. No sé si es la segunda o tercera semana que nuestros hijos están en clase. Muy importante hablar con ellos. Te voy a platicar la historia de una adolescente. ¿Qué fue lo que pasó ahí? Que por poco, pues no la cuenta, Una pequeñita que por poco pierde la vida en este regreso a clase. Ya te voy a platicar, muy importante conocer los nuevos amigos, las amistades de nuestros hijos, de nuestras hijas, con quién andan, con quién se juntan, qué es lo hacen, a qué horas entran y a qué horas salen de la escuela, porque uno nunca sabe cuándo puede terminar nuestro hijo en un hospital. Te voy a platicar de esta historia en un ratito aquí en Frontera 100.7 FM, hecho en San Diego. 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

0: Frontera 100.7 FM, hecho en San Diego, la voz de Pancho Barraza. Mi enemigo, el amor, aquí en Frontera, te saludo. Y tú que estás, pues ya por entrar para tu hora de descanso. 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Cortesía de Frontera 100.7 FM. Vamos con la llamada número 1, gracias. Llamada número 2, gracias. La número 3, muchas gracias. La número 4, gracias. Y esta que viene es la número 5. Hola, buenas tardes.
1: Buenas tardes.
0: ¿Con quién tengo el gusto por acá?
1: Isaías López.
0: ¿De dónde te reportas, Isaías?
1: De San Diego.
0: De aquí de San Diego. Y de Claremont, cerquita de aquí de San Diego. ¿Y originario de dónde?
1: De Toluca, Estado de México. Arriba Toluca.
0: Saludos a la gente de Toluca, Estado de México. Claro que sí. Permíteme la línea porque tú eres el ganador de este paquete de 4 boletos.
1: Muchas gracias. Que Dios los bendiga. Gracias por todo.
0: Muchas gracias a ti. ¿Algún saludito que tengas para alguien, oye?
1: Pues toda la afición de Toluca y todos los que son del Estado de México. Es más, a todo el mundo, un saludo a todo el mundo.
0: Para que ninguno se sienta, gracias por estar en sintonía de Frontera 100.7 FM. Tu paquete de 4 boletos para UC, San Diego Men's Soccer, Tritons versus Pacific. Este sabadito en el Tritons Soccer Stadium. ¡Felicidades! Cortesía de Frontera 100.7 FM. Hecho en San Diego con tu amigo Alberto Murillo. Permíteme en la línea.

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0: familia, jueves de misterio, entre otras muchas cosas. Tendremos una chica más. Y por supuesto, cotorreos, temas y toda la cosa aquí con su amigo Don Cheto. Don Cheto al
1: aire. Y vamos a continuar con un tema del señor Juan Gabriel, que dice más o menos así, se llama La Farsante, para todas las mujeres que andan pisteando y empínense lo que traigo, y ay, ay, ay.

0: Al estilo del señor Karim León, aquí en Frontera 100.7 FM, hecho en San Diego. 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

Frontera 100.7 FM, hecho en San Diego. Escuchaste la mula chula, Espinoza Paz. En esta tarde bonita de miércoles te acompaño por acá en el área de Imperial Beach. Nuestra amiga Sofi dice, mándale un saludo para Alejandra y a todos los que nos encanta la música del Grupo Frontera. Aquí algo reciente con el potrillo Alejandro Fernández y Grupo Frontera. Precisamente en Frontera 100.7 FM, hecho en San Diego. Amigas de Imperial Beach, buenas tardes.

Esta es hermosa experiencia a través de Frontera 100.7 FM, hecho en San Diego, con tu amigo Alberto Murillo. Buenas tardes, la una con 11 minutitos. Oye, pon mucha atención a esta historia que pasó en el área de Los Ángeles. Fíjate, el lunes ocurrió esto, un día normal de escuela, cuando una jovencita de 13 años, pues, terminó en una sala de emergencia. Imagínate el susto de los padres. A mí me ha pasado. Me pasó una vez que mi hija también se desmayó en la escuela y me llamaron. Yo estaba en la radio, porque a esto me he dedicado todo el tiempo. Que mi hija estaba en la ambulancia directo al hospital. Tú te imaginas muchas cosas en ese momento. Y hay que tener mucho cuidado y hablar con nuestros hijos, porque todo ocurrió en un abrir y cerrar de ojos. Con una compañera, una amiga, que le dio un dulce. La adolescente contó que conocía a la estudiante y que nunca imaginó que el dulce pudiera hacerle daño. Ella dice que, pues, tomó esa gomita verde, la tomó, la ingirió y poco después comenzó a experimentar síntomas que obviamente ella desconocía. ¿Cómo? No podía ver bien, se sentía muy mareada. Ella pidió ayuda a los maestros lo llevaron desde luego a porque ya hay un lugar de allí de primeros auxilios en las escuelas, pero desafortunadamente la chica iba empeorando. Ella se sentía como que ya no podía ni caminar. ¿Qué fue lo que pasó? Los directivos o la directora de la escuela llamó a los padres de familia para decirle que tuvieron que llamar al 911 para que la chica fuera trasladada en ambulancia a un hospital de emergencia. En el panorama que los padres cuentan, imagínense el susto, cuando llegaron y vieron a la hija, estaba en un estado crítico, los ojos bien volteados, en color blanco, estaba totalmente pasmada, de un color amarillo. La preocupación aumentó porque, según el padre, la menor estaba vomitando y no podía mantenerse de pie. Estaba intoxicada por marihuana. Estos fueron los resultados que dieron de esta joven. Indica que la adolescente presentó hipopotasemia, es decir, niveles bajos de potasio en la sangre, que puede provocar este cuadro, debilidad y calambres cuando es mucho, muy severa. Obviamente, la escuela está siendo cuestionada. La joven también que le dio pues este dulce, este caramelo, esta gomita, y que pone, desde luego, a nosotros como padres de familia que tenemos a nuestros hijos en la escuela en preocupación y estar hablando con ellos, porque esto no únicamente puede suceder dentro de una escuela, puede suceder con los compañeros, los mismos amigos, las amistades, porque hoy en día es muy fácil para los jóvenes hacer demasiados retos y hacerlos virales en las redes sociales. Esto pasó en una escuela, pero como les digo, puede pasar con los mismos compañeros. Hay que estar siempre vigilando a nuestros hijos. Cuando tú tengas un tiempo, si tu hijo no está, porque seguramente se va a molestar, revísale la mochila. Cuando tu hijo no está y que está en la escuela, revisa su ropa, los bolsillos, sus cajones de su cuarto, si es posible, porque esto puede ocurrir en cualquier momento, Imagínate el susto de estos padres de familia, Somos Frontera 100.7 FM, hecho en San Diego. Buenas tardes.

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Es la voz de Eden Muñoz, mi yo de antes, a través de Frontera 100.7 FM, hecho en San Diego. Gracias a todos los amigos que nos están acompañando y que han enviado su WhatsApp. Estamos invitándoles para que lo hagan justamente aquí en el WhatsApp que pues tenemos disponible para ustedes, un WhatsApp por medio de tu audio de voz en el 213-815-0111. 213-815-0111. ¿Qué aconteció un día como hoy en la historia, un día como hoy, 2 de septiembre? Bueno, en el año de 1547, por si no lo sabías, murió Hernán Cortés, el gran conquistador español. También un día como hoy, 2 de septiembre de 1620, el famoso barco Mayflower partió desde Plymouth con peregrinos a bordo. También un día como hoy, 2 de septiembre de 1789, el Congreso de Estados Unidos estableció el Departamento del Tesoro. Un día como hoy, 2 de septiembre de 1858, se celebra en Nueva York el tendido del primer cable telegráfico transatlántico. Y también un día como hoy, 2 de septiembre de 1968, nace la actriz veracruzana Salma Hayek. Hoy está de cumpleaños nuestra paisana actriz Salma Hayek. Saludos cordiales para ti que estás en Frontera 100.7 FM, hecho en San Diego. Oye, está ya la moneda de un dólar con la cara de Donald Trump. Te platico de esta moneda. We'll be right back.

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0: Frontera 100.7 FM, hecho en San Diego. Oye, la moneda de un dólar del presidente Donald Trump ya tiene precio y fecha. Justamente la casa de monedas de aquí de Estados Unidos comenzó hoy miércoles la comercialización de rollos y bolsas de la pieza creada para conmemorar pues el 250 aniversario de aquí de Estados Unidos, y de acuerdo con información de la propia institución y con reportes de medios especializados como Coin News, el rollo de 25 monedas tiene un precio de $61, mientras que la bolsa de 100 piezas cuesta $154.50, y durante las primeras 24 horas cada hogar puede adquirir hasta 2 unidades de cada presentación, por si te interesa tener una moneda de un dólar con la cara del presidente de los Estados Unidos, ¿sí? Su rostro está plasmado allí, por si quieres comprar monedas.
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Y pongámonos de acuerdo, dice el señor Julián Álvarez, aquí en Frontera 100.7 FM, hecho en San Diego. Buenas tardes, la 1:47 minutitos. Fíjate que el presidente de los Estados Unidos está proponiendo, y pone en la mira los pasaportes de niños nacidos aquí en Estados Unidos y pediría papeles a sus padres. La medida busca aplicar una nueva orden del presidente Donald Trump sobre ciudadanía por nacimiento y ya enfrenta cuestiones legales. El trámite para obtener un pasaporte estadounidense para un menor podría cambiar si el Departamento de Estado avanza con esta nueva propuesta vinculada a la del presidente Donald Trump. De acuerdo con información, se está analizando que se permitiría solicitar a los padres o tutores legales documentos que acrediten su propia ciudadanía estadounidense o su estatus migratorio cuando tramiten el pasaporte de su hijo. Así es de que esto está en la mira, el presidente de los Estados Unidos cada vez buscando pues más maneras de cómo pues afectar a algunas personas o en su caso pues estar con más personas legales en este país. Y el objetivo, como dicen muchos, es de que el presidente busca que pues los programas que existen para ayudas a las personas sean de alguna manera otorgados a quien realmente lo necesiten, teniendo un estatus legal en este país. Porque según el presidente de los Estados Unidos, pues hay mucho derroche de dinero a personas que pues se les estuvo ayudando sin ser ni siquiera residentes del país. Es lo que el presidente de los Estados Unidos ha mencionado en varias ocasiones. Somos Frontera 100.7 FM, hecho en San Diego. ¿Quién te acompaña?

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Oye, mujer, Frontera 100.7 FM, hecho en San Diego. Buenas tardes, aquí en el área de Lemon Grove. Te acompaña y te saluda tu amigo Alberto Murillo. Saluditos especiales a todos los amigos que están trabajando esta hora. Bien firmes, como el grupo Firme, escuchando la buena música de Frontera aquí en el área de Lemon Grove. Saludos cordiales.

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Historia, Jueves de Misterio, entre otras muchas cosas. 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

Frontera 100.7 FM, aquí con su compa Teo en este miércoles, ombliguito de la semana. Miércoles 2 de septiembre, raza, estamos iniciando este show. Pasaditas de las 3 de la tarde, aquí andamos en vivo y a todo color. Tenemos información de las garitas, el tráfico, cumpleaños. Tenemos mucho argüende, oye. También boletos para los Tritons. Ahí váyanse reportando en el Instagram, búscame como Teo Cepeda Radio. Y saluditos y complacencias, ahorita se anda reportando la comadrita Lupita. De allá de la ciudad de Spring Valley, saludos a la Lupita. Hasta allá, hasta Spring Valley. Que también le mandemos saludos a su marido, el buen Mario. Saluditos por allá, oye. Y que le pongamos la del Jackie, que te quieran bonito. Ahorita te la ponemos, comadrita Lupita. Aquí por Frontera 100.7 FM, no le cambies.

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Frontera 100.7 FM, aquí con su compa Teo en este miércoles, ombliguito de la semana, mitad de semana. Miércoles 2 de septiembre, raza, primer miércoles del mes, ¿eh? Acabas de escuchar a Carin León con Primera Cita. Pura chulada de música aquí en Frontera 100.7 FM, ¿eh? Recuerden que al ratito regalamos boletos para los Tritons. ¿Cómo va a ser la mecánica? Bien fácil. Primer mensaje que me llegue en el Instagram, así de fácil. Primer mensaje que me llegue en el Instagram, búscame como Teo Cepeda Radio. Me tienes que seguir y que diga el mensaje. Mi Teo, yo quiero los boletos para los Tritons, se lleva los boletos. Paquete de 4, para que te vayas a ver a los Tritons. Es la selección varonil de UC San Diego, que se van a estar enfrentando este sábado contra los Pacific Men Soccer, ahí en el Triton Soccer Stadium, ahí para que le caigan. Paquete de 4 para que te lleves a toda la familia. Ya sabes, primer mensaje que me manden en el Instagram, que diga, mi Teo, yo quiero los boletos para los Tritons, se lleva el paquete de 4. Solo búscame como Teo Cepeda Radio. Vámonos con Pancho Barraza, con música romántica, aquí en Frontera 100.7 FM, no le cambies. We'll be right back.

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0: escuchar a Chayito Valdés con Se Me Da La Gana. Ya estamos llegando a la mitad de la hora, 3:30 de la tarde, aquí andamos en vivo y a todo color, para toda la frontera, San Diego, Tijuana y alrededores. Vámonos con la información de las garitas. Si piensas cruzar, si vas para Tijuana o de Tijuana para San Diego, para que vayas viendo cómo están las garitas, oye, la fila. Aquí en frontera, no le cambies.
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0: ¿Y cómo están las garitas? Hoy miércoles 2 de septiembre. Por la garita de San Isidro, el carril normal es de 2 horas 20. La Ray Lane, 2 horas. La Sentry, 25 minutos. Y el cruce peatonal de 1 hora de espera. Ahora por la garita de Otay, el carril normal es de 2 horas. La Ray Lane, igualmente 2 horas. La Sentry, 30 minutos. Y el cruce peatonal es de 30 minutos de espera.
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0: Frontera 100.7 FM, aquí con su compa Teo en este miércoles, ombliguito de la semana, miércoles 2 de septiembre. Y ya vamos a regalar un paquete de 4 para ir a ver a los Tritons este sábado, el equipo de soccer de UC San Diego, oye. Solo tienes que mandarme un mensaje en el Instagram, buscarme como Teo Cepeda Radio. El primer mensaje en llegar se llevaba sus boletos y ya por acá tenemos el primero. Vamos a marcarle.
1: Bueno, bueno.
0: Aquí Teo de Frontera 100.7 FM. ¿De qué lado quién nos habla?
1: Aquí, Luis Antonio.
0: ¿Qué hubo, Luis? ¿Cómo andas, compadre?
1: Bien, bien. Aquí andamos. Oye, en la chamba todavía.
0: ¿De qué chambeas, viejo?
1: En la construcción, pero pues hago deliveries en troques, en dump truck, y ahí ando por todo San Diego.
0: Oye, tú mandaste un mensaje ahí en el Instagram de que quieres los boletos para los Tritons.
1: Simón.
0: Eso es todo, viejo. Te llevas tus boletos, paquete de 4, oye, pues este sábado.
1: Gracias, mi bro, gracias. Yo no soy muy fan de ellos, pero mis dos sobrinos y mi carnal sí, entonces, pues ahí voy a ir de chicle yo.
0: No, está bien, tú pégate, viejo, tú pégate.
1: Sí, man.
0: Oye, unos saluditos ya que te tengo aquí al aire, ¿pa' quién?
1: Saluditos pa' mi carnal aquí en San Diego, Santiago, y pa' mi familia allá en México.
0: No te nos vayas a pagarte tus datos, ¿ok?
1: Vale, ya está, bro.
0: Pues ahí está Luis Antonio, que se lleva sus boletos pa' los Tritons. Y no se agüiten, raza, que al rato traemos más boletos pa' los Tritons, así que quédense conectados aquí en Frontera 100.7 FM, no le cambien. Llévame.

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Frontera 100.7 FM, aquí con su compa Teo en este miércoles 2 de septiembre. Ya estamos entrando a otra horita más de show, ya son pasaditas de las 4 de la tarde. En un rato más estaremos regalando boletos para los Tritons. Así que váyanse reportando en el Instagram, búscame como Teo Cepeda Radio. También para saluditos, por acá se anda reportando la comadrita Laura de la ciudad de Vista. Saluditos a Laura, hasta allá hasta Vista, que anda escuchando Frontera 100.7 FM. Que le mandemos saluditos a su marido José y a su hijita Laurita. Ah, pues saluditos a todos ustedes. Me pide la de Muy Bobadilla, Tus Mentiras. Ahorita te la ponemos, comadrita Laura, aquí por Frontera 100.7 FM. No le cambies.

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Frontera 100.7 FM, aquí con su compa Teo en este miércoles, ombliguito a la semana, miércoles 2 de septiembre. Ya estamos en septiembre, raza de voladas, está pasando el año. Hoy acabas de escuchar a Tigres del Norte con Mi Pariente Somos, Buena música perrona. Váyanse reportando en el Instagram, la conexión es por Instagram. Por ahí platicamos, búscame como Teo Cepeda Radio y mándame mensaje. Saluditos que quieras mandar, alguna canción que quieras. Por acá se anda reportando el compa Miguelón. Me pide la de Chalino Sánchez, Nieves de Enero. Ahorita te la ponemos, compa Miguelón. Aquí por Frontera 100.7 FM, no le cambies.

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0: Frontera 100.7 FM, aquí con su compa Teo en este miércoles, ombliguito de la semana, miércoles 2 de septiembre. También estamos llegando a la mitad de la hora, 4:30 de la tarde, oye. Acabas de escuchar a Calibre 50 con A la Antigua. Ámpora, música chula, oye. Oye, ahorita vienen los cumpleaños. Si tú cumples años el día de hoy o algún ser querido cumple años, repórtate. Búsqueme en Instagram como Teo Cepeda Radio, mándame el mensajito. Para que celebremos a los cumpleañeros, oye. Es un bonito detalle. Mientras que te reportas, vámonos con Tito el Torbellino. Te la pasas con Espinoza Paz aquí en Frontera 100.7 FM. No le cambies.
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Frontera 100.7 FM, aquí con su compa Teo en este miércoles, ombliguito de la semana, mitad de semana, raza, 2 de septiembre. Y hoy vámonos con los cumpleaños. ¿Quién cumpleaños el día de hoy? Producción, ponme las mañanitas, para que celebremos a los cumpleañeros, oye. Fíjate que hoy cumpleaños Olga García, una compañera ahí del entrenamiento. Saluditos, mi Olga. También por acá cumpleaños un profesional de la radio, mi compadre José Jari. Saluditos, mi Jari. También Guadalupe Barrios, esa mi Lupita, feliz cumpleaños. También cumpleaños Araceli Cepeda. ¿No será familiar mía? Saluditos, Araceli. También Iván Eric Mejía, cumpleaños el día de hoy. También por acá cumpleaños Norma Rodríguez. Feliz cumpleaños, Norma. Y también por acá una presentadora ahí de la tele, Nitzia Chama. Saluditos, mi Nitzia. Feliz cumpleaños a todos ustedes. Pásensela bonito hoy en su cumpleaños, 2 de septiembre, aunque sea miércoles, salgan a pachangueársela. Y aquí su servidor y todo el staff de Frontera 100.7 FM les deseamos que cumplan muchos años más, raza. ¡Ah, qué chulada! Recuerden que la siguiente hora tenemos boletos para los Tritons, para que se vayan a ver a los Tritons. Así que siguen sintonía de Frontera, no le cambies.

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